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7: Hola, soy Keila Castillo. En los próximos segundos te presentamos los hechos más importantes que marcan la agenda de hoy.
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7: Reportan primeras capturas del plan Anillo de Contención. La Policía Nacional Civil reportó las primeras capturas en el barrio El Gallito, zona 3 capitalina. Agentes de la Comisaría 11 y de Unidad Especializada en Análisis Antinarcóticos detuvieron a Jonathan, de 30 años, requerido por lavado de dinero, y a Víctor, de 36 años, señalado de violencia contra la mujer. Las autoridades reforzarán la seguridad en la zona.
9: Insibume reporta más de 1.300 sismos durante julio. El Insibume registró un total de 1.323 sismos en Guatemala durante julio del 2026. La mayor concentración ocurrió en la fosa mesoamericana y la costa sur, por la interacción de las placas de Cocos y del Caribe. La mayoría fueron microtemblores imperceptibles, aunque se reportaron sismos sensibles en el Pacífico y la frontera con México. Ataque armado en el preventivo de la zona 18 deja 2 muertos. Un incidente armado en el centro de detención preventiva anexo B, zona 18, dejó 2 muertos. El privado de libertad Carlos Roberto Ortiz Romero, alias Gorgojo, vinculado a la Mara Salvatrucha y su esposa. Un guardia resultó herido al repeler la agresión. El sistema penitenciario aisló a los reclusos señalados y espera que sean consignados por la PNC.
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0: Roderick David Rod Stewart, músico, compositor y productor británico de rock, conocido mundialmente por haber sido vocalista de las bandas The Jeff Beck Group y Faces, como también por su exitosa y extensa carrera como solista. Con su distinguida voz rasposa, inició su carrera como músico callejero, para luego participar en The Dimensions y en el supergrupo The Steam Packet durante los primeros años de la década de los 60. Sin embargo, alcanzó el éxito luego de ingresar a The Jeff Beck Group, donde solo participó en sus dos primeros álbumes, y luego en Faces hasta 1975, cuando la agrupación inglesa se separó. A lo largo de sus más de 50 años de trayectoria como solista, ha incursionado en diversos géneros musicales, como el soft rock, new wave, soul, blues, rock, folk, rhythm and blues, white soul, pop rock y la música disco, entre otros.
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0: Sus ventas oscilan entre los 250 millones de copias de discos en todo el mundo, lo que lo convierte en uno de los intérpretes solistas más exitosos del planeta. Poco antes de fallecer, el vocalista James Brown dijo: "Es el mejor cantante de White Souls de cuantos han existido". Rod Stewart, una leyenda musical, hoy en Las Crónicas del 102.5.
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Rod Stewart nació el 10 de enero de 1945, en Highgate, al norte de Londres, y es el quinto hijo del matrimonio integrado por Robert Stewart y Elsie Gilbert. Su padre era escocés que ejercía como maestro de obras en Edimburgo, mientras que su madre era inglesa. Sus cuatro hermanos nacieron en Escocia, y él fue el único que nació en Inglaterra en plena Segunda Guerra Mundial. Durante su adolescencia, su padre a los 65 años se retiró de la construcción y se estableció con una pequeña tienda de periódicos en la ruta Archway, donde Rod conoció su principal pasatiempo, el modelismo ferroviario. Gracias a su familia se relacionó con sus dos principales pasiones, el fútbol y la música. Según él, sus futbolistas favoritos eran los escoceses Gordon Smith y George Young, a quienes conoció a través de sus hermanos mayores. Admirador del Celtic Football Club, se inició como defensa del equipo local Los Colegiales de Middlesex, del cual, meses después, llegó a ser el capitán y una de sus principales figuras.

0: En cuanto a la música, Rod Stewart era admirador del cantante estadounidense Al Jolson, de quien adoptó su estilo interpretativo y su actitud para con su audiencia. Sin embargo, su introducción al rock fue gracias al tema The Girl Can't Help It, de Little Richard, y a un concierto televisado de Bill Haley y sus Cometas. En 1959, su padre le compró su primera guitarra, y el primer tema que aprendió fue la canción folk, It Take a Worried Man to Sing the Worried Song, mientras que el primer disco que adquirió fue el sencillo Simon Everybody, de Eddie Cochran. A los 15 años de edad se retiró de la escuela y durante un tiempo trabajó en una empresa de serigrafía. Sin embargo, su padre quería que se convirtiera en un futbolista profesional. Por ello, en el verano de 1960, hizo una prueba para el Brentford FC, un equipo británico que estaba en la tercera división por aquel entonces. Contrariamente a la creencia popular de varios años, Stewart en su autobiografía de 2012 confirmó que nunca lo contrataron y que nunca lo llamaron luego de su audición. Finalmente, él mismo mencionó, la vida de músico es mucho más fácil porque te puedes emborrachar y hacer música, y yo no puedo hacer eso jugando fútbol, por eso elegí ser músico.
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1: Según cuenta la historia, el 5 de enero de 1964, Stewart estuvo en la estación de trenes Wakeham, interpretando en su armónica el tema clásico del blues, Smokestack Lightning. Ahí fue descubierto por Lon Baldry, vocalista de la banda All Stars, que lo invitó a unirse a la agrupación, la cual se renombró Hushy Cushy Men. Luego de la muerte de su líder Cyril Davis, dos días después, hizo su debut en la banda en marzo del mismo año 64, en el Club Marquis de Londres, y gracias a Baldry fue apodado Rod the Mod, debido a su atuendo del estilo dandy y del movimiento mod, que se originó a finales de los años 50 en Londres. Luego de haber participado de la gira con la banda hasta los primeros meses de 1965, se retiró de Hushy Cushy Men por diferencias musicales con Baldry, pero mantuvo una muy buena amistad con él, que perdura hasta el día de hoy. A mediados del mismo año, el empresario y destacado productor musical Giorgio Gomelsky los reunió a ambos para formar el supergrupo The Steam Packet, con la idea de emular el estilo de Ike and Tina Turner, interpretando rhythm and blues, jazz y white soul. Durante el verano de 1965 estuvieron de gira en apoyo a The Rolling Stone y luego con The Walker Brothers por varias ciudades británicas, que le permitió establecer relaciones de amistad con algunos miembros de dichas bandas y a su vez la oportunidad de tocar en grandes teatros.
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0: Jeff Beck Group tocó en varias ciudades del oeste de Europa durante la primavera de 1968, hasta que el manager Peter Grant les consiguió una mini gira de 6 semanas en el Fillmore East de Nueva York. La primera vez que tocaron, Rod Stewart sufrió una leve crisis de pánico, donde se escondió detrás de los amplificadores mientras cantaba, hasta que tomó una copa de brandy que le quitó dicho miedo y pudo terminar el concierto sin problemas. Medios como The New York Times alabaron la interacción salvaje y visionaria de Beck, junto a los gritos roncos e insistentes de Stewart. Y la publicación New Musical Express informaba que la banda era ovacionada de pie y que el recibimiento del público era similar a las recibidas por Jimi Hendrix o The Doors.
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1: En octubre de 1968, mientras Rod Stewart aún era parte de Jeff Beck Roof, Lou Reisner, gerente artístico de la disquera Mercury Records, le ofreció un contrato musical como solista, pero por problemas en ciertos artículos, no pudo grabar hasta mediados de 1969. Por otro lado, en mayo de 1969, el guitarrista fundador de Small Faces, Steve Marriott, anunció su salida de la agrupación inglesa. Por ello, Ronnie Wood fue contratado para reemplazarlo, y gracias a él, Rod Stewart entró en julio del mismo año como nuevo cantante. Junto a ellos, el resto de la banda decidió cambiar su nombre y se titularon simplemente como Faces. En noviembre de 1969, Rod Stewart inició su carrera en solitario con su primer álbum de estudio titulado The Rod Stewart Album, que poseía una variedad de géneros musicales como el rhythm and blues, el folk rock y el white soul, tomados de sus principales influencias. En junio de 1970, Rod lanzó su segundo trabajo de estudio, Gasoline Alley, que incluyó algunas versiones de Eddie Cochrane, Bob Dylan, Elton John, The Rolling Stones y The Small Faces. También el disco comenzó a llamar la atención de las listas musicales, ya que alcanzó el puesto 27 en el conteo estadounidense y la posición 62 en el inglés, convirtiéndose en su primer trabajo en solitario en entrar en dichas listas.
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En 1975, Rod Stewart se trasladó a Los Ángeles para iniciar una nueva etapa en su carrera. Sin embargo, algunos periodistas mencionaron que se fue del Reino Unido para no pagar los altos impuestos a la renta. Instalado en la ciudad californiana, lanzó el disco Atlantic Crossing, que contó como productor al estadounidense Turned Out. El disco marcó un antes y un después, ya que se alejó de las influencias del folk rock y del white soul para acercarse al pop rock y al soft rock. Del disco destacó el sencillo Silent, que llegó hasta el primer lugar en 5 países europeos, su segundo gran éxito musical después de Maggie May de principios de la década. En los años 1980, Rod Stewart apareció en el mercado con su siguiente disco, Footloose and Fancy Free, que logró un éxito similar al anterior, Atlantic Crossing, tanto en las listas musicales como en ventas. Además, y con esta nueva producción, apareció por primera vez The Rod Stewart Group, que fue denominado por la prensa de aquel tiempo y que hacía alusión al equipo de artistas que lo acompañaban, entre ellos el baterista Carmine Appice y el guitarrista Gary Grainer, que además fue el co-compositor de algunos de sus éxitos. Durante su gira promocional, que contó con varios conciertos en los principales países anglosajones, asimiló algunos elementos del glam rock, como el maquillaje y la ropa colorida, que llamó la atención de la prensa, pero no así de sus fanáticos.

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2: Las 18 horas, 51 minutos.
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2: En 1994, Rod Stewart fue inducido al Salón de la Fama del Rock, cuya ceremonia fue presentada por su amigo Jeff Beck. Sin embargo, no pudo llegar a dicho evento debido a un terremoto que afectó a la ciudad de Los Ángeles, California, dos días antes. El 31 de diciembre del 94, Rod Stewart tocó en la playa de Copacabana ante más de 3.5 millones de personas, con lo que ingresó al libro Guinness de los Records por ser el concierto gratuito con mayor asistencia en la historia del rock. A mediados de la década de los 90, Rod Stewart reconoció que había perdido el interés en componer nuevas canciones, afirmando más tarde que él no era un compositor natural. Debido a ello, en su disco A Spanner in the Works, en 1995, participó solo en la composición de tres temas, siendo el listado de canciones en su gran mayoría covers de artistas como Bob Dylan, Tom Petty, Tom Waits, entre otros. El disco obtuvo un leve suceso comercial, tanto en las listas como en ventas, a diferencia de lo que fue el recopilatorio It Will Fall in Love Tonight, de 1996, que logró disco platino en su propio país.
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0: En 2002 y con su nuevo contrato con Jay Records, enfocó su carrera en tributar a los artistas de la llamada Great American Songbook. Su primer disco de dicha extensa serie fue publicado en octubre del mismo año, bajo el título de It Had to Be You, The Great American Songbook, que recibió pésimas críticas de la prensa, pero que le significó un gran retorno a las listas musicales, y en especial a enormes ventas en varios mercados mundiales. Con mejor recepción fue recibido en 2003 As Time Goes By, The Great American Songbook, Volumen 2. En el 2004, Rod Stewart publicó su tercera producción de la serie, Stardust, The Great American Songbook Volume 3, que durante su primera semana vendió más de 200.000 copias. Dentro de sus canciones destacaron los temas con los artistas invitados Stevie Wonder, Eric Clapton y Dolly Parton. A su vez, recibió su primer premio Grammy en la categoría Mejor Álbum de Pop Vocal Tradicional. El buen éxito comercial continuó en Thanks for the Memory, The Great American Songbook Volume 4 de 2005, que incluyó duetos con Diana Ross y Elton John, entre otros.
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0: En 2011, Rod Stewart junto a Stevie Nicks iniciaron la gira Heart and Soul Tour, que durante marzo y agosto recorrieron varias ciudades de Estados Unidos y Canadá, con gran éxito en audiencia. Tras unos meses de descanso en junio de 2012, Rod informó que llegó a un acuerdo con la multinacional Universal Music Group para el lanzamiento de su próximo álbum de estudio. Es así que en octubre del mismo año publicó su primer álbum navideño llamado Merry Christmas Baby, que lo puso en lo más alto en varias listas musicales y que, de acuerdo a la Federación Internacional de la Industria Fonográfica, el disco vendió más de 3 millones de copias en el mundo durante el 2012. En octubre de 2016, Rod Stewart fue nombrado Caballero de la Orden del Imperio Británico por Guillermo de Cambridge, título otorgado por la reina Isabel en junio por la celebración de sus 90 años. En 2017 celebró una serie de conciertos llamados The Hits, varias veces por semana, en el Coliseum del Hotel Casino Caesar Palace, en Las Vegas, Nevada, en Estados Unidos. En julio de 2018, Rod Stewart anunció el lanzamiento de su nuevo álbum de estudio, Blood Red Roses, que se publicó a finales de septiembre.
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0: En 2023, Rod Stewart confirmó en una entrevista en The Sunday Times que el año anterior había renunciado a participar en la celebración del Mundial de Fútbol de Qatar 2022, a pesar de tener una suculenta oferta que superaba el millón de dólares. El motivo argumentado por el artista fue la falta de respeto hacia los derechos humanos por parte del emirato y el escandaloso número de trabajadores muertos durante las obras de los estadios.
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11: Hola, soy Keila Castillo. En los próximos segundos te presentamos los hechos más importantes que marcan la agenda de hoy.
12: Le saluda Alexis Ponce.
11: Adolescente muere durante ascenso al volcán de Acatenango. Un adolescente murió durante un ascenso al volcán de Acatenango presuntamente por un paro cardiorrespiratorio, según los bomberos municipales departamentales. Socorristas de la estación de Acatenango se desplazaron en la unidad RD-16 con el que iniciaron el ascenso vehicular y continuaron a pie con apoyo de guías turísticos. El cuerpo fue trasladado a la aldea La Soledad para las diligencias correspondientes.
13: Trabajos del aerómetro modificarán el tránsito capitalino durante agosto. Las autoridades de tránsito confirmaron ajustes viales durante todo agosto por los trabajos del aerómetro. Los cambios inician este lunes en Boulevard Liberación y Calle Montúfar. El carril reversible desde Misco se desviará hacia Guardaviejo, Zona 8, y luego hacia La Castellana. Emetra recomienda rutas alternas por el anillo periférico hacia Zonas 3, 6 y 7. Capturan a hombre con cocaína y armas ilegales en Poptún. La PNC y el Ministerio Público capturaron a Junior de 40 años durante un allanamiento en el barrio Echobel, Poptún Petén. En el inmueble se decomisaron 40 recipientes con presunta cocaína, una balanza digital, 6 municiones para arma de fuego y un teléfono celular que fue embalado para análisis forense.
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15: El perro más peligroso, más agresivo del mundo no son los perros grandes, sino el chihuahua, porque es un perro tan pequeñito que cualquier cosa le hace entrar en pánico y empieza a ladrar o incluso a morder. Pues lo mismo pasa con la mente. Si cualquier cosa te activa, te dispara, es que esa mente es una mente débil, pequeñita, que necesita protegerse porque no tiene otro recurso que acudir a la agresividad. Cuando notas que empiezas a tener comportamientos de este estilo, vale hacer ejercicios mentales para aprender a soportar, para aprender a tener más el control de ti mismo, de no dejar que tu mente se vuelva cada vez más pequeña con estos actos, sino que al revés, te domines más. Así harás la vida agradable a los demás y no serás una mente débil y pequeña.
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19: Va meciendo la cuna. Al fin nos decimos hello. Bueno estuvo el programa que acabamos de disfrutar, las crónicas de Rod Stewart. Les quedó chulo a mis compañeros lindos. Yo estoy por acá, bueno, ya estaba por acá desde cuando empezó a sonar las crónicas, porque alguien le tiene que dar play. No crean ustedes que es por arte de magia, niño señor. Y yo sé, porque conozco estos lares, que estas dos horas de turno, bueno, hora 45, porque son las 7:15 ya, se nos van a ir así. Les gustó el sonido de mi tronido de dedos. Ay, Dios. Derecha. Izquierda. Pobrecita. A ver, no te rías de mí, mándame tu tronido de dedos. Ahora, cuando es así de golpear, de somatar la mano, ese menos me suena. Pues así de rápido se nos va a pasar el tiempo, porque vamos a disfrutar de pasarla bien. Cuéntenme, por favor, voy a empezar diciéndoles buenas noches. ¿Cómo están? Mi nombre es Beatriz del Cid de León, Bea del Cid. Hoy y mañana estaré cubriendo al vampiro. Y la avenida me fue verdaderamente caótica. Yo ya sé que en la tarde el trayecto de mi casa para acá es bastante más largo que en la mañana. Entonces salí más o menos a las 4:20 de mi casa, porque entonces dije, llego con calma, me compro algo de tomar, me pongo a platicar, adelanto unas facturas. No, eso estaba completamente detenido y yo vine a las 6:05. ¿Cómo vas a pensar en esa, en ese tiempo? Yo debería casi que llegar a Pana. Entonces, quiero que me cuenten cómo sigue el tránsito, si están atascados en algún punto. Parece ser que un incendio que fue en un sector de la ciudad afectó la ciudad completa, o por ser lunes empezando mes, no, yo no sé por qué, pero cuéntenme si ya se liberó por donde ustedes andan. Háganme sus reportes del tránsito. 4156-1025, ¿quién dice presente?

0: Y ya me están pasando sus reportes. 4156-1025 es el WhatsApp. Pueden mandar su nota de voz, pueden llamar también.
1: Aquí donde yo vengo, saliendo de el aeropuerto hacia la calle Montúfar, están así, libre, libre, libre. A ver cómo me van un rato sobre la luz. Gusto saludarte, ¿será que me le puedes enviar un saludito a mis hijos, por favor, a Erickson, a Javier y a María Alejandra Villatoro, por favor?
0: Saludos.
1: Por parte del Teto. Y si me puedes poner...
0: Del Teto, no, del papá.
1: ¿Qué me pones? Ponme ahí a los Strawberry, porfa.
0: Bueno, me parece muy bien. Gracias por ese reporte que haces. Por aquí hay otra notita de voz que vamos a escuchar de una vez.
2: Y entonces, ¿Maltios? ¿Qué onda? No hay Maltios. Entonces, el Huelcoch, ¿cómo es? Bienvenosquis. ¿O cómo es la onda ahí ahora, ahorita? Porque ya me dejaste así como que, ¿qué onda? ¿Qué pasó ahí? ¿Hay cambios?
0: Yo quiero oír otra vez eso.
2: Y entonces, ¿Maltios? ¿Qué onda? No hay Maltios. Entonces, el Huelcoch, ¿cómo es? Bienvenosquis. ¿O cómo es la onda ahí ahora, ahorita? Porque ya me dejaste así como que, ¿qué onda? ¿Qué pasó ahí? ¿Hay cambios? ¿Te vas a ir del búho de la noche? ¿Vas a amanecer? ¿O qué onda, mi bella? Yo ya iba a ponerme mi pijama para dormirme. ¿Y qué onda entonces?
0: Que temprano te duermes tú, muy bien, pero ahora espérate un ratito. Te la puedes poner de una vez, pero espérame, acompáñame. Estoy hoy y mañana en esta hora, en este turno, también en el mío. Ay, cómo trabaja la patoja. Bea, ¿qué haces? Ay, anda, Gualán, llegando al trabajo y te escucho ahora llegando a la casa y te escucho, dice Ramiro. Vea a Bea. Véase a la Bea, trabajando a toda hora. Buenas noches, Guatemala. Buenos días, Singapur. ¿Qué horas son con la Bea más Bea? Sí, en realidad ahora sí queda buenas noches, Guatemala. Buenos días, Singapur. En Singapur son las 9:20. 9:24. Ahora España los dejamos fuera del saludo porque están durmiendo. Son las 3 de la mañana. Son las 15 de la mañana. Yo no he dormido nada. Muy grato, aunque raro, escucharte a esta hora. Me comenta una amiga que salió a las 4:45 del centro médico, ahí en la zona 10, y aún no ha llegado al paso a desnivel de Tecunumán. ¡Santo poder de Cristo! Pero es que eso no, imagínense, lleva el tiempo que debería tomarnos llegar a Xela, pues. ¡Ay! Tráfico horrible, dice, 1 hora y media para salir de zona 10 hacia el sur. Sí, fue precisamente en zona 10 donde yo me quedé trabada, ustedes. ¡Qué cosa más fea! Otra notita de voz, los vamos escuchando.
3: Hola, Bea.
0: Hola.
3: ¿Cómo estás? Qué gusto saludarte.
0: Y buenas tardes.
3: Bueno, hace muchos años llevamos un par de cursos juntos en la VG.
0: ¿Así? ¿De qué?
3: Música. Bueno, fíjate que salir de zona 1 me tomó más de 1 hora. Y el tráfico hasta la entrada en Naranjo. Luego ya en Naranjo, pues se desocupó. Bueno, estaba bastante fluido, la verdad. Y aquí por Bosques de San Nicolás también sigue fluido el tránsito.
0: Ya saliste.
3: Saludarte, Bea.
0: Gracias, Fer. ¿Qué cursos llevamos juntos en la U? Ahora contame. Gracias, Fer, por ese reporte. Qué bueno que ya saliste de la aglomeración y que ya vas libre, libre, espero, para tu casita. Vamos complaciendo.

0: Oigan este metrónomo humano. Ahí viene. Muy bien, truena fuerte, ¿eh? Truena fuerte. Otro reporte del tránsito, 45 minutos del Centro Médico, Avenida La Castellana. Así está por aquí el tránsito. Se mira bien alegre ese tránsito. Con paciencia, la verdad es que no está tan lejos la Avenida La Castellana del Centro Médico, pero es que sí está caótico esto, caótico. Momento de irnos a la pausa. ¿Saben cuál es la buena? Que nos estamos acompañando. ¡Ay, qué lindo! ¡Ay, qué lindo!
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7: 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Hola, Bea Bella, qué bueno escucharte en este horario. Feliz turno, de tránsito fatal por ese incendio, así colapsó todo. Tocó andar por ese sector y terrible, más de 3 horas en tránsito. Así que si pudieras complacerme con Bed of Roses de Bon Jovi, te lo agradecería mucho. Feliz noche.

¿Han visto alguna vez un show de patinaje sobre hielo o un concurso de patinaje sobre hielo? Es realmente increíble lo que hace esa gente. Pues hemos visto a los patinadores, a las patinadoras dar vueltas, unos giros rapidísimos, y es súper interesante cómo cuando extienden los brazos y los llevan hacia arriba, es que parecen una figura linda, así como cambia tanto cuando tienen los brazos abiertos o cuando los llevan arriba y luego hasta los cruzan, se ven increíbles. Y a veces también, si quieren girar más rápido, deben juntar los brazos al cuerpo, porque si tienen los brazos extendidos van a moverse ligeramente, pero sí más lento. Van a ralentizar su movimiento porque hay un fenómeno de la física que se conoce como conservación del momento angular. ¿Y qué tiene que...? O sea, sí, errándome el asunto, pero es que me pareció muy interesante la noticia.

acaba de salir un estudio realizado por una escuela de Zurich y la Universidad de Viena, donde se puede observar que los días están siendo más largos debido al derretimiento de los polos. ¿Qué? ¿Y eso qué tiene que ver con un patinador? Pues que es más o menos el mismo efecto. Cuando el hielo está concentrado en los polos, pues la velocidad es una, pero cuando empieza a derretirse, se redistribuye. Ahí se me fue la palabra de la mente por un segundo. No es que nos vaya a afectar, en realidad son solo microsegundos que no supondrán una gran diferencia, pero que lo más importante de esta noticia, y por eso se las comparto, es que demuestran que el cambio climático está llegando ya demasiado lejos. 1,33 milisegundos por siglo. Este estudio que acaba de ser publicado, ahí se ha calculado la velocidad de rotación terrestre actual y además se han llevado a cabo modelos computacionales que les permiten comparar la velocidad actual y la velocidad a lo largo de la historia. Actualmente los días se están alargando 1,33 milisegundos. Cuando los polos están congelados, hay una gran cantidad de masa concentrada en ellos, lo que les decía. Cuando se derriten, parte del agua que los forma se extiende por el océano y entonces digamos que se redistribuye el peso de la Tierra y se ralentiza la rotación de la Tierra, igual que cuando un patinador abre los brazos. Así es que sí, ya puedes usar la expresión, es que los días cada vez son más largos. Porque sí lo son, aunque en nuestra vida, a lo largo de nuestra vida, los sentimos cada vez más cortos.

0: buena, buena. Otra sugerencia más para hoy cumplida. 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Hola, Bea, extrasensorial, escucharte en la noche, Nilsen Taracena. Desde mi casa en Santa Cruz del Quiché. Ay, qué bonito, hasta allá. Solo que el camino sí es de terror. Justo hoy recordábamos eso en a la hora del almuerzo, que es una carretera bastante complicada esa, y hay unas camionetas que lo toman como que si están en un resbaladero. Saludos hasta el Quiché, Nilsen.
1: Muy buena noche, saludos a la Colocha Me Arruzueña de la radio, saludos a la Bea Más Bella, te saluda José Ortega de aquí de Traumatología Interna. Y pues queríamos oír, desde que no te tengo, de los Guns. Feliz noche, Bea, feliz turno.
2: Mire usted, pero sí lo pone, ¿ah?
0: ¿Y de dónde salió eso? Ay, tan bonita que era esa vocecita que decía... Pero sí va a venir, ¿verdad? ¿Cómo era que decía? Buenas noches, mi estimada. Gusto escucharte así por la noche haciendo tus tanes de vampiresca. Ajá, vengo con los colmillos afilados. Ay. Y el cumpleañero de vacas. Sí, hoy es el cumpleaños del vampiro, pero cuando regrese el miércoles no le vayan a decir nada porque no le gusta. Saludos a Samoyo. Si en las mañanas alegras el día, imagínate cómo voy a dormir hoy. ¡Ay, qué chulada de belleza! Yo pasé por ahí y ya no hay motobombas ni nada. Libre hacia el norte. Muchísimas gracias por esa información. También comparten por acá información sobre el inicio de la construcción de las estaciones del aeropuerto ubicadas en el Boulevard Liberación, Trébol y Calzada Roosevelt. Algunas fechas tendrán también cambios viales. A partir del 3 de agosto se habilita un carril reversible en el Boulevard Liberación, reducción de carriles y cierres en puntos específicos como en calle Montúfar. A partir del 10 de agosto inician otros desvíos hacia la zona 8. ¿No será por eso el tráfico? También puede ser, también puede ser. Leer con voz de la Yuyi, dice este mensaje. Pero si vas a estar en tu turno de mañana.
3: Pero si vas a estar en tu turno de mañana, va.
0: Ay, no. Quítenme el micrófono.
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5: Las 19 horas, 48 minutos.

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0: A mí me encanta sentir que me conocen. O saber que me conocen. Miren acá, el lobo manda un mensaje para la amante de los buenos chistes. ¿Qué manda? Dije yo. ¿Cuál es el desodorante favorito de los dinosaurios? El Rexona. Con todo y publicidad. Y si no te gustó, tróname los dedos, dice. No, sí me gustó, pero de todas formas el chasquido de dedos. Ahí va, ahí va. Sí me gustó, está bonito. Bien creativo, bien creativo.
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Y si para ti Robin es un artista que se quedó por allá en los 90, como con esta canción de 1997, déjame decirte que no. Que no, que no, que no. Es un artista que de hecho está trabajando material nuevo, está de gira. Si pones Robin en el buscador, lo primero que te van a aparecer son las fechas y los precios de sus shows que están aquí nomás pasando. Por ejemplo, el 3 de septiembre va a estar en Boston, el 4 en Nueva York, el 8 en Washington. Y aquí puedes ver los precios, que están bastante baratos. Pues, considerando los precios que alcanzan los conciertos, por lo menos aquí dice el evento del 3 de Boston a partir de 416 quetzales. ¿Será cierto? Es en apoyo a su última producción discográfica, que el nombre me fascina, se llama Sexistential. Me encanta, Sexistential, qué buen juego de palabras. Pues para que vean que ella sigue súper activa.

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4: Aprender a manejar las emociones implica tener también un control mental o, si quieres, disciplina mental. Me contaba una chica que se había dado cuenta que cuando tenía discusiones con su marido, estaba constantemente dándole la vuelta en la cabeza y que ella buscaba cada vez más cosas que implicaban o que le daban la razón de que él estaba equivocado. De tal manera que cuando llegaba a la casa, sin decir absolutamente nada, ella ya había estado tan cargada durante todo el día que continuaba la discusión. Se dio cuenta de esto y empezó a hacer un cambio de disciplina mental, o sea, de no pensar mal de su marido. Por más dificultades que hayan tenido por la mañana, se enfocaba en otras cosas. De tal manera que cuando llegaba él por la noche, se empezaban a tratar ya de forma distinta, ya no iban al problema, sino que continuaban en la vida normal. Esa es la manera de manejar nuestras emociones y que las cosas tengan más sentido. Y además es la manera que le agrada a Dios.
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9: Ya que estamos en esto de la feria, ¿qué es lo que más les gusta hacer cuando van a la feria? Bueno, en primer lugar, ¿han ido alguna vez a la feria? Puede, porque yo lo hago la pregunta porque si, yo no sé, si estás escuchando en Canadá o en otros países no latinoamericanos, las ferias puede que sean muy diferentes. ¿Has ido a alguna feria en Estados Unidos? Tal vez tenés muchos años de vivir en Estados Unidos y nunca fuiste a una feria cuando estabas aquí. Yo no sé, pero para quienes no han ido, pues me dicen, no, pues no participo, nunca he ido, no conozco qué se hace, contame. Pero para quienes han ido, cuéntenme, ¿qué es lo que más les gusta hacer? Yo empiezo. Comer. Ah. Creo que es que está de acuerdo, que un montón de gente va a estar de acuerdo conmigo. Comer. ¿Qué es lo que me gusta comer? Todo. Me gusta todo. El elote loco, me gusta. El elote asado, me gusta. Y pago hasta un quetzal por medio limón con tal de que me lo den. Porque si no le dan a uno, ay, es una cosita así de limón. Que si las tostadas, sí, me gustan. ¿De qué? ¿De salsa? Sí. ¿De guacamole? Sí. ¿De frijol? Sí. ¿Mezclada? Sí. ¿Que unas garnachas? Sí. Que una enchilada, difícilmente me la pido en una feria porque es un poco complicada de comer, pero sí me gusta. Que los dulces, sí, me gustan las canitas de leche, me gustan las de pepitoria, ese es mi dulce típico favorito. Pues por si alguien estaba con el pendiente. Todo me gusta, todo me gusta.

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Y voy a tomar una frase, una oración de esta canción de Imagine Dragons que dice: los problemas me encuentran, trouble found me. ¿A ti te pasa? ¿Te pasa que como que los problemas te siguen, los problemas te buscan y los problemas te encuentran? Bueno, yo solo voy a hacer una pregunta, para que tú te la contestes a ti. Si los problemas siempre te siguen o los problemas siempre te encuentran, ¿dónde estará el problema? No, es que sí, a veces decimos, ay Dios, pero ¿por qué siempre me pasa lo mismo? Porque sos tú la persona que tienen en común todos mis ex, a mí. Por poner un ejemplo. Abrazo, Bea, qué alegre escucharte. Necesitamos esquites. Ay, sí, qué rico los esquites. Ir a comer a las ferias. Buenas noches, Guatemala. Buenos días, España. Buenos medios días, Vietnam. Voy saliendo de El Salvador. Ay, qué bien hiciste en salir de hasta ahorita. Porque qué tráfico. ¿Y hoy qué pasó en la radio? Pues, nosotros vamos con mi esposa en camino de regreso a Guate y se me acalambró el cerebro de oírte. Sobre todo porque ya está de noche y... Buñuelos, dice... sí, sí me gustan. No es lo que me mata más, pero sí me gusta. No se ha intoxicado con la comida de la feria. Jamás. Yo mantengo mis bacterias al día. Ay, cierto que usted es Agostina, pues lo recordé por la feria. Así es. Celebrando el cumpleaños de... ¡Ay! Andamos celebrando el cumpleaños de Mariale. Nelson, saludando por acá, el esposo de Mariale. Hoy andamos celebrando su cumpleaños. Mariale, Mariale, Mariale de aquí. Ay, yo no sabía que era tu cumpleaños. ¡Qué alegre! ¡Feliz cumpleaños! Me uno a esa celebración. Bien apapachada, bien consentida. Que sea un año maravilloso. ¿Qué hace una vaca en una mina? Me lo mandaron. ¿Qué hace una vaca en una mina? Vaca minando. ¡Hala, qué malo! Chiste más feo, dice después. Preparando los sagrados alimentos. ¡Ay, qué rico! ¿Qué van a cenar? ¿Huevitos con frijoles? No, como que tengo hambre, ¿verdad? Estoy hablando de comida y de comida y de comida. Vamos con esta canción maravillosa, otra complacencia. Esta es de la que yo llamo música rica.

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0: Un abrazo especial a toda la gente que se conecta desde San Juan Alotenango, en Zacatepeques, en Escuintla, en Yepocapa, en Chimaltenango. Hay que mantenernos al tanto de la información oficial. Eso es importante recalcarlo, información oficial sobre la actividad que mantiene el volcán de fuego. El volcán de fuego está en una fase eruptiva y según el Instituto Nacional de Sismología, Vulcanología, Meteorología e Hidrología, INSIBUMEN, su actividad continúa aumentando. De hecho, a esta hora de la noche están circulando por ahí algunas imágenes del volcán de fuego. Hay que mantenernos al tanto de la información porque aun cuando vivamos en áreas que no están tan cerca del volcán de fuego, puede que el viento lleve o traiga las cenizas de un lado para otro, y hay que estar pendiente de cuidarnos, cuidar a nuestras mascotas, cuidar a nuestros adultos mayores, a los niños, a las fuentes de, a los depósitos de agua, a la comida, etcétera. Nuestros ojitos, si te pican los ojos, no se rasque los ojos, le estoy diciendo. No hay que rascarse los ojos, menos con estas cosas sucediendo. Vamos a la pausa. Bueno, ya venimos.
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0: Se me había quedado este mensaje por ahí, un chiste interno, digamos.
1: 4 horas para salir del centro médico al trébol. Imagínate cómo ir a Shela. A Shela. Y sin suéter, a Shela.
0: Buenísimo, buenísimo el audio, me dio mucha risa. Bueno, es una frase que ya se ha popularizado bastante. A Shela y sin suéter.
2: Hola, Bea.
0: Hola.
2: ¿Cómo lo ves que cambies de turno y seas nuestra vampiresa ahora? Una propuesta para el Congreso. Yeah.
0: Una moción para que se haga ley. Qué alegre escucharte en la mañana cuando salimos y ahora en la noche de regreso. ¡Qué bonito! Ni planeado queda así de bien. ¿Solo hoy estarás en este horario? Hoy y mañana. Me hiciste la noche al escucharte todavía. ¿Otro mensaje?
3: Perdóname, yo.
0: ¿Qué manda?
3: Está lleno también.
0: ¿Qué manda? Yo creo que se te apachó el micrófono, amigo. Saludos a Odi también. Qué bonito escucharte 2 veces durante el día. Habrá que aprovechar mañana también. Te deseo un bonito turno extraoficial y que tengas buen retorno a tu casa sin problemas de tráfico, que está cardíaco. Ay, sí, Víctor, mi esperanza es que ya ahorita que yo salga ya no hay. Así me dice hora y media, más de hora y media para venir en un trayecto que usualmente me toma 20 minutos, media hora. Puchis, vea, bono 14 y doble turno, qué pistajal. Ay, Dios.

¿Que por qué es recomendable hacer ejercicio? ¿Por qué es recomendable tener tus huesos en buenas condiciones, tu masa muscular al día? Yo solo te voy a decir, tienes que ver a Harry Styles evitando una catástrofe. Resulta que él acaba de empezar su estadía que va a tener en México y llovió. Entonces el escenario estaba mojado. Él va caminando como brincando un poco y se resbaló. Esos resbalones provocan quebraduras, fracturas, incluso del coxis. Pueden ser sumamente severas, incluso mortales, porque si te resbalas para atrás y te da la cabeza en el piso, puede ser una cosa muy seria, una caída por un resbalón con lluvia, que se te van los pies para adelante y todo tu cuerpo cae. Pero esa es la noticia, digamos, que Harry Styles sufrió una caída, pero para mí la enseñanza es la manera en que Harry Styles logra controlar su cuerpo. Lo que hace es, eso es puro core, que le llamamos en Gualán, puro core, la panza bien fortalecida, la espalda baja bien fortalecida, entonces logra mantener los pies en el suelo, porque esa es la clave, pero claro, pasa en milisegundos. Y casi siempre cuando te resbalas así, los pies se despegan del suelo y chau, ya te fuiste para abajo. Él logra mantener los pies en el suelo, entonces se empieza a deslizarse lentamente. Por supuesto que el video dura como 2 segundos. Y aterriza literalmente sin golpearse. Se va deslizando, entonces primero son sus piernas, luego sus nalgas y luego se apoya en un costado y sigue cantando, él todo campante. ¿No lo has visto? Te lo mando, mándame Harry Styles o las iniciales, HS. HS y te comparto el video que puede no ser absolutamente nada. Puedes verlo y decir, ay, pero si no pasó nada ni se cayó. Exactamente, ese es mi punto. ¿Y qué hay ahí? Salud. Salud física. Te lo mando, mándame HS y te comparto el video de la caída de anoche de Harry Styles.

0: En los comentarios dice, cualquier persona mayor de 30 sabe que mañana le va a doler. Mañana va a estar muy adolorido. Yo creo que podría estar adolorido de la cadera izquierda y del brazo izquierdo, porque sobre ese lado cayó. Pero pudo haber sido peor. Pudo haber sido peor. Uy, no, qué peligroso, un escenario mojado. Aquí les estoy mandando el video de Harry Styles resbalándose y se ve como él todo fresh, pero no deja de impresionarme. Vamos a la pausa y regresamos. ¡Ay, Dios! ¿Ya vieron que les dije? Que se iba a pasar súper rápido.
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2: Las 20 horas, 43 minutos. 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
1: Oigan, aquí dice que allá en Estados Unidos se llaman carnavales a las ferias.
2: Ah, ¿será que son lo mismo?
1: Y nunca he ido, dice, es igual que las de Guatemala. Saludos a Las Vegas. Un saludito para ti hasta Las Vegas, aunque ya me confundí, porque Byron escribe desde un +1 310 y alguien más me dijo saludos desde Las Vegas y es +1 702. Wilson, ¿por qué tienen códigos de área tan diferentes? ¿Por qué? Pero a ustedes sí les interesaba ver a Harry Styles cayéndose, ¿verdad? ¡Qué montón de mensajes! Muchísimas gracias. Qué buenas dos sorpresas. Uno, el especial de Sir Rod Stewart. Y dos, escucharte al anochecer. Armando, un abrazote desde Santa Lucía, Milpas Altas. Un abrazo hasta allá. Te deseo un buen turno nocturno, qué lindo escucharte dos veces. Y para toda Guatemala, aprovecha, si te pagan más, dice Chimaltenango, te saluda. Aquí los esclavos del trabajo, dice, y me mandan a enseñar el mueble que están construyendo. Muy bien, qué bonito escucharte y con este tráfico más tiempo para hacerlo. 8:32 entró este mensaje, ¿todavía hay tránsito en algún lugar de la ciudad? Julio Marroquín saludando, ¿cómo estás? Muy fuertes, como que están muy fuertes las deudas para tanta hora extra. Ya me voy, gracias por dejarme acompañarles en esta noche. Mañana voy a venir en 12 horas estoy de vuelta. En 12 horas regreso.
3: Qué gusto saludarte, Beita, en este horario.
1: Gracias.
3: Me da mucho gusto oírte y saludarte, Colochita guapa. Solo para ver si puedes poner algo de Ramsey, si se puede. Saludos, Beita, y hasta pronto.
1: Muchas gracias.
3: Nos vemos en la mañanita, o nos oímos, nos oímos.
1: Nos escuchamos a la mañanita. Vengo regresando a mi casa de hacer ejercicio, te escucho, qué agradable sorpresa, feliz noche, Bea, lástima que te sintonicé tan tarde, pero por lo menos un ratito nos oímos. JP, y yo también a estas horas usualmente voy de regreso de las mismas. No sé si estás en vivo en este momento, pero me da gustazo escucharte de nuevo. Un enorme abrazo, dice Lalo. ¿En vivo, po? Ni mo que grabado. No, sí, es que hay programas pregrabados como el de Rod Stewart, como las crónicas, pero no, yo aquí estoy. Es más, ya no voy a estar porque ya me voy. En el colegio tendremos celebración de la Feria de Jocotenango. A mi grado le tocó llevar 100 mixtas. ¡Qué rico! ¿Y quién las va a hacer? ¿En dónde las van a encargar? Esa es la pregunta.
4: Hola, Bea, buenas noches. ¿Cómo estás? Te saluda Ricardo.
1: Hola, Ricardo.
4: Cambio de anteojos. Qué sorpresa me da escucharte ahorita. Pensé que me había equivocado de radio. Gustazo saludarte y tal vez nos vamos a la feria por ahí la otra semana. Un abrazo, que estés bien.
1: Sí, vamos a la feria. Este fin de semana se estrena la feria, el 8 me parece que es la inauguración. Evelyn Ramírez, también un abrazo para ti, para Osman, para todas las personas que escribieron, para Marcos Antonio. Bea Nocturna, buenas noches en el tráfico de Zona 10, después de las 4 p.m., imposible. ¿Verdad? Sí, yo sé, yo estuve ahí, casi lloraba. Inicié mi jornada laboral con Bea y terminé mi jornada laboral con Bea. ¡Ay, qué bonito! ¡Qué sorpresa! Y el 15 es nuestro cumple de cada uno. Un saludo de Quincho Barrilete y si podemos escuchar I Can Make It del grupo Sapo, dice. Pues me despido entonces con estas complacencias. Nos vamos a despedir así como para despeinarnos e irnos a dormir y encontrarnos mañana. Si te toca quedarte despierto todavía, no importa. 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Mi nombre es Beatriz del Cid de León. Hasta mañana a las 9 de la mañana. ¡Ay! Mal tíos.
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1: Tarde o temprano siempre tendremos que enfrentarnos con la muerte. Una respuesta para ese gran misterio de la muerte es esta: la muerte no es algo que ocurre, es alguien que llega. Todos, cada cual a su tiempo, seremos y habremos sido ese alguien que llega, alguien que llega a la cita, alguien que por fin llega a ponerse bajo la custodia de Dios, totalmente de otro, del Dios que avala su promesa de una futura inmortalidad, del Dios que garantiza la esperanza de una feliz resurrección. De ahí que el más audaz y magnífico de los desafíos es atreverse no solo a creer en la inmortalidad de las almas, sino a esperar en la resurrección de los cuerpos.
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0: Michi y Lubini para saludarles. Hola, Michi.
1: Hola, hola, hola, hola. Cool morning. ¿Cómo están? Cool morning. Para quienes se van al trabajo, a la universidad, al colegio, a los peques.
2: En mi

0: morning. Hola, hola, hola, los buenos días, los decimos así, cool morning, martes 4 de agosto, antes de las 5:30, les saludamos la Michi Vini con ustedes para acompañarles en estas primeras horas del día, en este amanecer, en esta nueva madrugadita, con calorcitos, con menos calores, un poquitito menos. Pero es que ha estado subidísima la calefacción. Cool, cool morning. Los buenos días para acompañarles hacia donde van, donde se conectan, donde se meten, hacia donde van. Los que van saliendo en este nuevo día. Hola, Michi.
1: Hello, cool morning, Ugini. Cool morning a la 105. Qué bonito poder estar con ustedes ya conectándonos a través de nuestra frecuencia 105 y, por supuesto, a quienes se conectan a través de las redes. Desde ya recibimos las primeras dos tarareadas en nota de voz. Ese gusanito musical que está despertando con ustedes. Pilas. Pilas a solicitarlo al 41-56-105. Tienen que ser de los primeros dos, obi, en nota de voz.
0: Los primeros dos en llegar, madrugadoras, madrugadores. Nota de voz, los escuchamos, tararean muy, muy bien. Y desde luego los recibimos. ¿Les parece? Martes, con energía mil para acompañarles desde ya. A todos los que madrugan, van a su trabajo, a labores. Si les toca llevar a los chicos al colegio, si van a la U, saludos. A todo lo que emprenden desde muy tempranito, vénganse, que aquí la pasamos y muy, muy bien en este espectacular nuevo día. Yeah.

0: Cool Morning, los buenos días para ustedes. Así, cool, cool morning por todos lados. Día 4 ya de este que va a tener 31. Mes largo, al igual que el que se fue, pero ahí vamos con todo el mejor de los ánimos para acompañarles a todos ustedes. Reportes, información del tránsito que empieza a llegar desde ya. Aquí vamos saliendo de San Cristóbal en la zona 8 de Misco, el sector conocido de terrazas y balcones. Va fluido, ahí con videíto que se los trasladamos a ustedes. Sí, súper, súper fluido. A esta hora con la información, desde luego, para acompañarles. Y dónde van en este espectacular nuevo día. Vamos a otro de los sectores en Villanueva. Lamentablemente un aparatoso, pero aparatoso accidente, un hecho de tránsito en esta madrugada, kilómetro 14, ahí en esa ruta de Villanueva, wow, viniendo a la ciudad, exactamente kilómetro 14 en esa CA9. Y por supuesto,
1: tremendo accidente.
0: Caso.
1: Sí.
0: Alcanza a ver que es un carro blanco. Pero sí, tremendo, tremendo, tremendo, tremendo cuentazo el que se dio ahí. Para todos los que van a ir reportándolo. Nos quedamos en Villanueva porque reportan algunos obstáculos por ahí.
1: Sí, continúan los trabajos sobre la 16 avenida de la zona 4 de Villanueva. Están realizando este cierre vehicular y hay un desvío en el redondel de la Enriqueta. Esto es en el sector de Villanueva.
0: Que está tapado ese paso, entonces.
1: Ese paso está tapado.
0: Para los que se ubiquen y sean vecinos ahí de Villanueva. Seguimos ahí porque tenemos que quedarnos siempre ahí y hay un camión que se quedó detenido justito ahí después del percance. En ese kilómetro 14 se quedó un camión blanco en el carril izquierdo, en ingreso con dirección a Ciudad de Guatemala también. Es blanco, es camioncito chiquitito, pero ahí se quedó tirado, varado.
1: Justo ahí, en ese carril.
0: Ay, no.
1: Está.
0: Desperfectos mecánicos, hay que revisar la nave, ¿verdad?
1: Sí, sí, siempre.
0: Hay que andar ahí al 100. Vamos un poquitito más arriba, dice el Aguilar Batres. Aquí vamos por la 50 calle. De momento no hay nada que imposibilite el paso, el tránsito. Pero qué carga vehicular.
1: Muchísima, Guini.
0: Qué cantidad de carros.
1: Pero como que hoy salieron más temprano,
0: pero
1: siento yo.
0: Impresionante la cantidad de carros para los que van ahí. Pero van subiendo la Vía Lobos sin ningún problema, sin ningún problema. San Cristóbal, habilitados con todo irreversibles.
1: Ya están habilitados los cuatro carriles saliendo de la plataforma de San Cris.
0: Es que qué cantidad también hay de carritos, ¿no?
1: Muchos vecinos ahí.
0: En este super día. Sus reportes, bienvenidos en el WhatsApp a esta hora.
1: Al 4156-1025.
0: Lo que quieran, bienvenidísimo. Hello, es martes. Aquí vamos, casados y embarcados.

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0: Get into the groove. Así vamos con ese buen feeling y la energía y el buen mood, por supuesto, para acompañarles a todos ustedes. Así tiene que ser, ¿verdad? Con actitud, con alegría, con buen ánimo para recibir así este martes. Ahí viene el cachetes, miren, ya
1: optimistas.
0: Salió.
1: Optimistas.
0: Ya salió el señor sol, así que ya nos va aclarando. Ahí en esta temporada se empieza a levantar más tardecito. Ya se fueron aquellos días súper largos, Michelle, así que
1: ahora hay que aprovecharlo.
0: A las 5:44, un par de minutos tiene nada más de empezar a alumbrarnos ahí el sol. Reportes, información del tránsito. Es bienvenidísima también para saber por dónde ustedes circulan a esta hora, con videos, fotorreportes, información, notas de voz y todo lo que se encuentren ahí a su paso para guiarles en estas primeras horas antes de las 6. Periférico hacia el centro fluido.
1: Muy bien.
0: Me imagino que viniendo desde el Naranjo, ¿verdad? Uh-huh. Ahí por ese sector.
1: Trayecto.
0: Ahí va. Lento pero seguro.
1: Está lento, justamente para ingresar a la calzada Roosevelt desde el Trébol. Ese es el reporte que nos
0: envían. Al revés, de la Roosevelt hacia el Trébol.
1: Ah, ok.
0: Hacia. O sea, viniendo de la ruta interamericana para

0: la Roosevelt y luego hacia el Trébol.
1: Ahí van,
0: lento, lenteja. Cool morning, hola.
2: Michi, Ugini, muy buenos días, buen martes. Miren, informando rápidamente que creo que el experimento del reversible desde la calle de los museos hacia el reloj de flores no les funcionó. El día de hoy no está colocado.
1: Ah, ok. Bueno. Muchas gracias por el informe.
0: Gracias, amigo. Entonces, ahí vamos. Saluditos. Tránsito por todos lados, ustedes dicen. Ay, es que así toca, ¿verdad, Michi?
1: Nos imaginamos cómo está hasta ahora. Pero bueno, paciencia, Piojo.
0: Reiteramos, para los que vienen de Villanueva, justito ahí en el kilómetro 14, en la CA 9, todavía está el camión en lo que llega la grúa. Ahí empezando antes de llegar a la Vía Locos, y ahí se quedó parado. Esperemos que lleguen las grúas rápido. Mire, voy a poner unas 10 grúas ahí.
1: ya se anima.
0: Mi negocio de grúas.
1: Ese emprendimiento
0: allí en el kilómetro 14.
1: Pues sí, es que todos los días.
0: Es que siempre, entre el 14 y el 15.
1: Todos los días, sí.
0: Y en la subida de la Vía Lobos y luego la Aguilar Batres y todo eso ahí. Es que siempre.
1: Grúa Zugini.
0: En todos lados, ¿qué le parece? Por favor, Mitch.
1: Por favor.
0: Uno necesita una.
1: Hay que hacer un plan de mercadeo.
0: Yo necesito un financiero ahí para que me ayude.
1: Para que le ayude.
0: Ok, bueno, más reportes. Carretera El Salvador, ya reportan alta carga vehicular. Como siempre, es la hora que todo el mundo empieza a bajar y se recarga y carga, ¿no? Ruta al Atlántico también ya llenito. Ay, en esos sectores, miren, Calzada La Paz, aquí nos envían una fotita, azul. Pero va fluyendo. Porque ayer sí se había quedado ahí un camión. Aquí nos reportan también otro reversible. ¿Dónde es esto?
1: Esto está ubicado hacia el Búcaro y el Mezquital, zona 12 de Villanueva, ruta del puente La Prosperidad.
0: Ahí en el puente. Es
1: el
0: que nos envían videito. Por lo menos vamos conociendo lugares.
1: ¿Sí?
0: Ahí sí no conozco yo.
1: Ni yo tampoco.
0: ¿Verdad? Para
1: ni idea.
0: Nada. Pero ahí va, miren, reversible y todo. Qué cantidad, porque si no, no salen. Aquí en el WhatsApp les recibimos sus reportes.
1: Al 4156-105 también nos están reportando que ya está habilitado el reversible de la Roosevelt del kilómetro 17.5 desde Ruta Interamericana para tomar la Roosevelt.
0: Cargadísimo.
1: Mucho.
0: El martes, para acompañarles en todos lados, ¡yuhu! La 102.5.

0: Cool Morning. Buenos días, último reporte del tránsito. Para ustedes, los que siguen saliendo, los que madrugan, los que van a salir, los que se están levantando.
1: Cool Morning.
0: Ay, pero los que están también haciendo loncheras ahí, desde ya puestos ahí con la 102.5. Qué bueno, ¿no? Hay de todo. Así se mueve Guatemala y, por supuesto, para todos lados y por todos lados. Qué bueno. De los últimos reportes aquí en el WhatsApp, 41-56-102.5. Vamos a la zona 10, ¿era ahí? Hay un choque en el paso del nivel de la Guardia de Honor, dice.
1: Ok.
0: Para que lo tomen en cuenta.
1: Úpale.
0: Vemos involucrados un carrito blanco, el otro no alcanzo a ver, porque delante hay una camioneta.
1: Es una camioneta, un
0: bus. Pero
1: bus.
0: Hay otro, pero ese no es el involucrado es el atrás que está de un carrito blanco acá.
1: Uh-huh.
0: Ahí está el choquecito, porque ya le están mandando ahí las fotos y nos mandaron videos, seguro están llamando ahí al seguro ya.
1: A la aseguradora, para que llegue, para que se
0: para que
1: presente.
0: Llegue, para que llegue, bueno, ahí está entonces. Lento hacia Periférico Sur, lento, lento, lenteja, pero al menos va avanzando, ¿no?
1: Con una vez fluya, aunque esté lento, pues no importa.
0: No hay ningún problema. La calzada San Juan, viniendo ahí, bajando todos los del Caminero y todos los que vienen saliendo ahí de esos sectores de Misco, fluye, fluye, fluye también. Qué bueno, ¿no? Carretera El Salvador, aquí les mando una fotita, esto está alegre, dice. Ahí
1: ¿sí?
0: para abajo.
1: Llenísimo.
0: Aquí nos envían también otro video de San Cristóbal, Michi.
1: Ahí
0: la
1: está.
0: Plataforma.
1: Igual va a paso lento, mucha fluidez vehicular, mucha movilidad vehicular.
0: Muchos carros.
1: Muchos, sí.
0: Va moviéndose, pero muy, muy despacito, muy, muy despacito. Ya llegó la grúa, es roja, dice. La que va a quitar ahí el camioncito blanco. Sí, la grúa es roja, que la grúa está más
1: tremenda,
0: grande que el
1: camión. Enorme.
0: Ahí la CA9 en el kilómetro.
1: Que la
0: 14,
1: tiene que remolcar, pero. Ya.
0: Mire, esos han de estar ahí. Ah,
1: sí.
0: Entonces hay competencia.
1: Tiene competencia,
0: Willy. Ahí ya está hasta el piloto,
1: pero,
0: con la grúa arrancada.
1: Pero
0: ya
1: para
0: está
1: todos,
0: listo.
1: Adiós, no se preocupen.
0: Sí, verdad,
1: sí.
0: Para todos hay. Es que sí, impresionante. Aquí venimos saliendo del Boulevard Lo de Fuentes. En este pedazo, para salir al Naranjo, fluye, dice.
1: Uh-huh.
0: Pero ya después, para incorporarnos a Periférico Norte, ya se complica. Sí, es que ahí ya son todos, ¿no? Bien, ponemos ahí. Necesito quien me financie esas grúas.
1: Ah, sí, vamos
0: usted,
1: a.
0: Hay usted que es
1: vamos
0: pudiente.
1: A buscarle a un inversionista.
0: Y nos envían un video, pero. Úpale, aquí si nos damos dónde es.
1: Si nos dan
0: señales.
1: Si nos dan ubicaciones, por favor.
0: Allá como dan direcciones algunos, ¿no?
1: Uh-huh.
0: Despuésito de un poste, despuésito de la banqueta, allá a la vueltecita donde hay dos árboles.
1: A dos metros de un rótulo que dice stop.
0: Y uno que dice se venden tortillas.
2: No sé.
0: Hola.
2: Tráfico de locos.
0: ¿Dónde?
2: Tres carriles para arriba y no le dan asco.
0: ¿Dónde?
2: Llegando a entrada de Ciudad Real, yendo para el tren.
1: Ciudad Real, ok.
0: En la entrada a Ciudad Real, entonces, ahí está, hasta aquí.
1: Copiado.
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1: Y Eugenio. Próximamente, no se pierda este gran emprendimiento.
0: Y las
1: pone
0: así rosaditas y llama más la atención.
1: ¿Y si le ponemos Cool Morning mejor? A las luces.
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1: Cuando tienes que hacer algo, siempre puedes hacerlo. Por las malas, por las más o menos, o por las buenas. Por las malas, te pones en contra, intentas pensar, siempre hay formas de salirte, excusas. A la final, lo terminas haciendo mal. Por las más o menos, bueno, vas a ver qué es lo que pasa, no le pones tantas ganas, te das el chance, más o menos a ver cómo funciona, pero sin involucrarte. Y por las buenas es cuando eliges realmente las cosas y empiezas a dar lo mejor de ti y haces eso que seguramente te dará más tiempo, entenderás mejor y disfrutarás del proceso. Puedes hacer las cosas por las malas, por las más o menos o por las buenas. Pero cuando escoges hacerlas por las buenas, todo el proceso es mucho más luminoso. Todas las cosas funcionan mejor. Todas las cosas te dan más paz y alegría y a los que están a tu alrededor también.
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0: Todas las canciones y toda la música producen muchas emociones, ¿no? Pero esta a mí me dan ganas de saltar.
1: De bailar, sí.
0: De chapotear, pero de saltar corriendo. ¿No le ha pasado? Porque a veces usted puede saltar arriba de una mesa o saltar solo donde está.
1: Sí.
0: Pero este es de ir corriendo saltando.
1: Ah,
0: así
1: ok.
0: Se me da. Allá como en el Cerro Alush o en un sendero.
1: Puede ser, allá por el cerrito.
0: Así, esa emoción me dio esta canción. Siempre que la escucho, ¿no? Ustedes esperaban escuchar el voz horror así, ¿no? No, pero esta es Taylor.
1: Pero qué voz.
0: Sí. No se compara con la de Barry White, ¿no?
1: Claro.
0: Pero mi punto de, pero ahí está. Muy bien. 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
0: Lo que necesiten, lo que quieran. 4 de agosto, Día Internacional del Vino Blanco.
1: Aprovechando que estamos en el octavo mes.
0: Wine Day. ¿No podemos poner la canción? White.
1: Le podemos hacer un cambio ahí si quieres.
0: Para que no sea red wine, sino white.
1: Con la
0: white,
1: inteligencia artificial.
0: Llámese ya los UB40.
1: Sí.
0: Llámeselos, por favor.
1: Vamos a cambiar.
0: ¡Arriba las copas!
1: ¡Chin, chin!
0: Hoy se celebra con vino blanco. ¿Qué quiere, Michi? Sauvignon Blanc.
1: Uh-huh.
0: Un Chardonnay.
1: Ah, un Chardonnay.
0: Un Chardonnay. Así como un Chardonnay. Salud por un martes. Que todavía no se siente fin de semana.
1: Con copita de vino blanco para hoy.
0: Ah, no, el vino blanco, al igual que el vino tinto, tan legendario desde la vieja Mesopotamia, Michi. Estamos hablando de Sotopo 200 años. Literalmente. Esa famosa fermentación de la uva, ¿no? Y de la pulpa sin color de las uvas blancas. Incluso también, ¿sabe de qué hacen vino blanco?
1: Ajá.
0: Increíblemente de las uvas negras,
1: ¿ah,
0: pero
1: sí?
0: Solo de la pulpa. Entonces van separando el juguito de la piel. Mire, legendario.
1: Decirle
0: Mesopotamia.
1: La gran.
0: Que están de ser 6.000, 7.000 años.
1: Aproxi.
0: ¿No? Ahí en ese Medio Oriente y todo ese proceso exprimiendo la uva. Mire, ¿qué quiere entonces? Un Chardonnay.
1: Un Chardonnay.
0: Un Sauvignon Blanc. O un Riesling. Qué bonito, ¿no? Qué ricos. Delicioso. Ese sí se toma bien frito.
1: Tiene que estar frito. Sí.
0: ¿No?
1: Es refrescante este.
0: Pero no abusa. Da una resaca.
1: Lo que pasa es que entre copita y copita, como tiene ese sabor dulcito.
0: Sí, no, ese úselo para marinar, 2-3 copitas y nada más. Pero no se ponga
1: párele.
0: Una buena party con vino blanco, se lo decimos porque, úpale. Da una resaca eso.
1: Un dolor de cabeza después.
0: Al otro día hasta el helicóptero anda ahí.
1: Totalmente deshidratado.
0: Pero es delicioso.
1: Lo máximo.
0: Delicioso.
1: ¿Quiere quedar bien con alguien? Entonces hoy una botellita de vino blanco. Aproveche porque hoy es el día. Hoy es el día del vino blanco y usted lo puede disfrutar a la hora que quiera también. De repente una después
0: pero a esta hora temprano no.
1: No, me refiero, por ejemplo, después del trabajo a esta hora. Ya mucho, ¿no?
0: Mire, con pescadito blanco. Con cualquier tipo de pescadito que usted coma, es la combinación perfecta, le va, pero muy, muy bien. De hecho, con todos los mariscos.
1: ¿Sí?
0: Le va con todos los mariscos y todo.
1: Quesitos
0: si usted
1: suave.
0: Quiere con, sí, ala, no, con los quesitos, no digamos, ¿no? Y también con esas salsitas cremosas, si tiene ahí alguna pastita o algo, mire.
1: Vinito blanco, perfecta. Muy bien.
0: Adoro el vino blanco, pero así.
1: El vino bien, vino.
0: El que a este mundo vino. Y si no ha tomado vino.
1: ¿Para qué vino?
0: ¿A qué fregados vino?

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1: De una. Y funciona muy, muy bien. 4 de agosto, Día Internacional también del Cuidado de los Búhos. ¿Qué le parece? No es que tenga su día, sino exactamente el
0: cuidar a los búhos.
1: Cuidado de los búhos. ¿Qué les parece,
0: Micho? La protección de los búhos.
1: Es que hay un montón, ¿no?
0: Y hay muchas clases. Mucha clase de
1: y
0: búhos.
1: Y acá en Mesoamérica más, ¿verdad?
0: Como algunos le dicen los tecolotíos. Exacto. Los tecolotíos, así los conocí.
1: Es que acá en nuestros
0: el tecolotío.
1: Lugares es así, tecolotes, ¿no? Y pero hay muchos búhos. Una gran variedad de tipos de búhos. Hay de unos bien chiquititos.
0: Ajá.
1: Hasta unos que son
0: enormes.
1: Gigantes. Pero eso de girar la cabeza es chilero, ¿no?
0: También se les conoce como lechuzas.
1: Ah, bueno, esa es otra. Sí, esa es la lechuzas, esas sí las conocimos, que son familiares.
0: Sí.
1: Son familiares, con el mochuelo, la lechuza y el búho. Ahí estamos. Miren, cuando yo me iba allá a montañar.
0: ¿Ah, sí?
1: Cuando éramos. Sí, había mochuelos.
0: Lograba.
1: Mochuelos, son bravos.
0: Ah, sí.
1: Pero bien especial. Cuidado del búho, entonces.
0: Tienen los ojos mirada, así amarillos, sí.
1: La mirada así, fija, miren. Así.
0: Y siempre han puesto los búhos como muy sabios.
1: Sí, porque le pone los lentes y le pone ahí la toga.
0: Que era un profesor, el famoso rubito aquel.
1: Sí. Es que por el saber, pero más que todo por esa mirada así toda
0: impactante.
1: Rara, ¿no? Hay algunos suegros que parecen búhos y se le quedan viendo así a uno.
0: ¿Suegros?
1: Sí, nunca le saca la sonrisa. Perdón por decirlo en plural, ¿verdad? No van a pensar.
0: No todos. No todos. Algunos.
1: Pero algunos sí. Entonces, Día del Cuidado de los Búhos, que son grandotes, tienen unas señoras alas.
0: Sí.
1: Hay de todos los tamaños y de variedades. Y acá en nuestros bosques que poco a poco, ay, lamentablemente se nos están yendo, ¿no? Pero ahí los vamos cuidando a los famosos búhitos. Qué bonitos son, ¿no?
0: Son lindos los búhos, sí.
1: Y son de todos esos animales nocturnos. Son noctámbulos.
0: Que salen en la noche. Duermen toda la mañana.
1: Son amigos de la lechuza, son amigos del lobo. Son amigos,
0: ¿sí?,
1: de los grillos.
0: De los lobos.
1: De los crywolves y de todos los que van saliendo ahí. Así que el cuidado de los búhitos famosos.

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1: 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Cumpleañeros famosos del mundo de la música. Famosos, famosos del mundo, así reconocidos no hay.
0: No hay.
1: Pero sí nos vamos al mundo del cine hoy. Entonces, por supuesto, happy birthday to you. En este 4 de agosto, ¿con pastelito de qué?
0: Hoy como, pues tenemos poquitos, puchitos, tartaletas.
1: ¿A la qué de
0: ricas? Tartaleta de fresa con melocotón.
1: Todas las frutas que usted le puede echar.
0: La que usted quiera.
1: Me encanta, me fascina la tartaleta.
0: Es lo máximo, la tartaleta.
1: Imagínensela, ustedes cierren los ojos un ratito ahí si no van manejando. Qué rica las tartaletas. ¿Sabe con qué me gusta? Con leche fría. Bien fría.
0: A mí con un cafecito.
1: También. Ahí la combinación que quieras. Y no hasta con una copa de vino blanco.
0: También.
1: Happy birthday to you. Bueno, ¿quiénes están de cumpleaños también? Vamos al mundo del cine. Entonces, Billy Bob Thornton. Está de cumpleaños este
0: ¿cuántos
1: señor.
0: ¿Cuántos cumple?
1: Imagínese usted, 72.
0: 72 años, Billy Bob Thornton. Ah, muy
1: grande.
0: Bien. Ya.
1: Ganó el Oscar, se acuerda, por el guion aquella de Sling Blade, pero yo lo veo muy seguido porque llevaban, ¿qué? Dos o tres temporadas de Landman. Recomendadísima, se la recomiendo, Michi.
0: Muy buena.
1: Si no la ha visto, sí, Landman, ahí con petróleo y todo sale. Qué papelazo hace
0: de
1: el...
0: De un pueblo petrolero.
1: Ex de aquella, ¿verdad?
0: Ex de Angelina Jolie, sí, justamente.
1: Pues, para que la dejó, oye, queda mera, Lucas. Pero también más cumpleañeros y cumpleañeras famosas hoy en este 8 de agosto, pero del mundo del cine.
0: Hoy está de cumpleaños Meghan Markle, está cumpliendo 45 años y es que antes de ser duquesa, ella fue actriz de una famosa serie de televisión, Suits.
1: La verdad que sí.
0: La famosa serie de los abogados.
1: Antes de que se casara con aquel, ¿no?
0: ¿Qué? Con el Harry.
1: Con el Harry, pero no Potter, sino...
0: No, con Harry.
1: El hijo de Diana.
0: Exactamente, que forma parte ahora de la realeza.
1: Muy bonita ella, muy bonita.
0: Guapa, Meghan Markle.
1: Morenita y por eso la mataban todos, pero ni modo.
0: Meghan Markle está de cumpleaños hoy.
1: Pero también reporten cumpleañeros ustedes. Este es el momento de reportarlos de una vez en el WhatsApp.
0: Al 4156-1025, si ustedes tienen cumpleañeros, cumpleañeras que quieran reportar, nos cuentan cómo se llama, cuántos cumple y con mucho gusto aquí los vamos a felicitar, enviar su respectivo apapacho y tartaleta virtual de frutas.
1: ¡Hala, qué rico!

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1: Happy birthday para ti. Tenemos cumpleaños para celebrar en este martes 4 de agosto. Happy birthday para María André Álvarez, que está llegando a sus 20 añitos. Bendiciones para ti, María André, que la pases súper bien. Te saludan tus papis, que te quieren muchísimo. También tenemos otra cumpleañera. Ella es Ana Karina Sagastume de Ruiz. Está llegando, arribando a los 38 añitos. Bendiciones, Ana Karina. Te saluda toda tu familia, en especial tu esposo, que te ama muchísimo. Tenemos un saludo de cumpleaños que dice, por favor, saludar a mi papi. Hoy está de cumpleaños. Él se llama Carlos Rafael Ochoa. Don Carleto, le dicen ahora, porque está llegando a los 50 añitos. Quinto piso. Se viene celebración. Se viene celebración. Parranda, parrandón. Carlos Rafael Ochoa, que te la pases increíble. Felices 50 años, llegando al quinto piso. Que comas mucho pastelito.
0: Happy, happy, happy birthday. ¿Tartaletas?
1: Ay, sí, tartaletas, ¿verdad?
0: Esas tocan hoy. Qué
1: tocan hoy, tartaletas.
0: Saludos, entonces. Happy birthday, cumpleañerísimos. Venga.

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0: Vamos con los peques, con los chiquitos, con los pequeños. Califica de ¿qué? De 5 a 14 años.
2: Sí. Los de 15 ya tienen el voz cerrado.
1: Ya les cambia la voz.
2: Entonces ya no.
0: Para todos los chicos que van al colegio, ¿no? Que van a estudiar, que van a clases y que los llevan ahí, por supuesto, pregunta siempre para ustedes. Siempre hemos jugado con animalitos y los hemos puesto en el mundo de la música, ¿no?
1: Exacto.
0: Imagínense que los animalitos son músicos. ¿Qué instrumento tocaría? Así rapidito.
1: ¿Qué instrumento tocaría?
0: ¿Cuál se le imagina a usted?
1: Bueno, por ejemplo, el gato o la guitarra.
0: Así, lo se, pone así.
1: Me imagino el gato con la guitarra.
0: Por Keith Richards de los Stones
1: ahí
0: lo pone
1: está,
0: así.
1: Tal cual.
0: Bueno, ellos hicieron el Harlem Shuffle ahí por todos los gatos.
1: Sí.
0: Se metieron ahí. Pero a ver, digan un animalito y qué con qué instrumento musical se lo imaginan.
1: Ajá.
0: Ya, rapidito, breve, 5 o 10 segunditos ahí, siempre, siempre en WhatsApp y en nota de voz.
1: En
0: ¿verdad?
1: Nota de voz y para los peques, 41-56-105.
0: Ajá.
1: 41
0: para los peques.
1: Para los peques, 41-56-105.
0: Piensen en un animalito. ¿Qué instrumento musical tocaría ese animalito?
1: ¿Qué? ¿El suyo?
0: Nada más ahí.
1: ¿En qué animalito pensaría usted?
0: Ahí pues, yo me imagino precisamente al búho, pero con un violín.
1: ¡Oh! Ah,
0: como es así mero sabio.
1: Sí, sí.
0: Y como tiene las alotas, así me lo imagino.
1: Ay, con un violín muy bien.
0: Rapidito, en nota de voz, 41-56-105. ¿Qué animalito se imaginan que es así buen músico y qué instrumento tocaría?
1: Ajá.
0: Ejecutaría. Ahí está. No le van a poner una flauta a la jirafa.
1: ¡Ay, pobrecita!
0: Para allá arriba.
1: O al dinosaurio.
0: O una violineta al dinosaurio.
1: ¡Qué manitas!
0: Imagínense.
1: Ay, sí. Es algo lindo de la imaginación y la creatividad.
0: Para ver qué músico sería. ¿Les parece? ¿Les parece?
1: Sí.
0: ¿Qué instrumento musical le pondrían a un animalito? ¿Qué animalito sería? Ahí cuéntenos, rapidito en nota de voz ahí. Para que se vayan jugando ahí en este mundo de la imaginación.
1: Solo para los peques. 41-56-105. ¡Participen!
0: Solo para los chiquitines. 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

0: Ay, hombre, hay que estar alegres, pues felices, sí, sonrientes, contentos, sí, animados. Aquí vamos acompañándoles a ustedes. Les preguntamos a los peques que piensen en su animalito favorito, pero qué instrumento musical tocaría. Uh-huh. Ahí están. Así como aquellas películas, ¿verdad?
1: Sí.
0: ¿Cómo se que se llama?
1: Sing.
0: Sing.
1: ¿Cómo Sing? Tal cual.
0: La uno y la dos, ¿verdad?
1: Ay, qué linda, sí. Sí,
0: que ahí salen todos. Mire, ahí para la inspiración. Y aquí nos cuentan ahí para que se vayan ahí vibrando. Todo por el búho.
1: Que andaba tocando ahí
0: el violín.
1: El búho y el violín.
0: Imagínese que le dé el violonchelo a una pulga.

0: Yo diría que el gato tocaría la trompeta, ya que un día vi un video muy gracioso de un gato tocando la trompeta. Adiós.
1: Adiós.
0: Que tengan un lindo día.
1: Igual para ti, Mila.
2: Igual para ti.
3: Hola, mis chiquitines, soy Guillermo y el animal que creo que debería de tocar la batería sería el pingüino, o si no, los platos. Adiós, que tengan un feliz turno.
1: Gracias igualmente.
2: El pingüino tocando la batería. Muy bien. Chilero.
4: Hola, mis chiquitines, soy Samuel. Yo diría que el perro tocaría el piano. Adiós.
2: En la película, aquel gorilón toca
1: el piano. Es el que toca el piano,
2: sí. 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Bueno, ¿no?
5: Hola, mi

0: África. Adiós.
1: Adiós.
2: La guitarra. Así, rockerísimo. Sí. Póngale así el pelo de Slash y los colochos.
1: Le va al Dino.
0: Buenos días, Michi Winnie. Yo me imagino en mi pato como es de mi mami tocando el piano. Dios, que tengan un buen día.
1: El pato.
2: El pato.
1: El pato tocando el piano. Qué lindo.
2: Imagínese usted al bravo pato Lucas.
1: Sí.
2: Todos los patos son bravos.
1: Todos son bravos como el Merlín.
2: Todos son bravos.
1: Aquel que tiene famoso, ¿sí?
0: Hola, soy Lorena. Lo único que me imaginé es que fuera una jirafa. Adiós.
1: Una jirafa.
2: Dele una armónica o violineta.
1: Ahí sí,
2: le
1: tiene que colgar la armónica a la jirafa.
2: Pero como esos labios que tiene la haría.
1: Sí, sí, sí podría.
2: A lo bono, sería bien chilera, bien pilas.
0: Buenos días, Michi y Ubine. Yo soy Luisa. Y yo me imaginaría a mi gatito tocando el piano. Porque es bien travieso. Adiós.
1: Adiós.
2: Gatos, pero pilas.
3: Hola, yo creo que para mí el mono tocaría el piano y sería que me pusieran la canción Life Goes On

0: de Oliver Tree, por favor. Adiós. Okay. Feliz turno.
1: Antes de que entre al colegio.
2: Uh-huh. Hola, Michi y Winnie. Yo soy Amira. Y mi animal favorito es el rinoceronte y tocaría el saxofón.
1: Ahí está, muy bien. Está bien, porque es así grandote. Uh-huh. Se miraría de tocando el saxo.
3: Al rino.
1: El rino, ¿ya? Qué bonito soy, qué bonito. Me gustan gordos. Me gustan flacos.
3: Ese era el hipopótamo.
1: Ah, no era el rino.
3: No, era el hipopótamo.
4: Hola, Michi y Eugenio. Buenos días, ¿cómo están? Diosito los bendiga.
3: Gracias, igual.
4: Para mí, el animal que tendría que tocar la batería es el pulpo.
1: Ah, sí.
4: Porque con sus tentáculos puede tocar la batería así en todos lados.
3: Totalmente.
4: Bueno, gracias, adiós, feliz
1: totalmente,
4: turno.
1: Totalmente.
3: Qué excelente, buena imaginación.
1: Le queda bien.
3: Perfecto.
1: Hola,
5: Michubini, mi nombre es Ángel.
1: ¿Angelito?
5: Y el animal que quiero ver que toque un instrumento es un periquito que toque la trompeta. Adiós. Feliz turno.
3: Gracias, igualmente. Qué lindo que la pasen lindo.
1: Qué chileno, ¿se los imaginaron?
3: Todos, yo me imaginé todos.
1: Esa es la magia de la radio, de escucharlos. Seguramente que sí. En este video sacaron una cantidad de gatos, los

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0: 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Bueno, todos en alerta y todo el país por toda esta situación que sigue, ¿no? Del volcán de fuego, Michi, toda esta erupción que se activó desde el fin de semana, pero ayer, úpale, así.
1: Se ha ido intensificando muchísimo.
0: Fuentes de lava de 200 a 300 metros de altura sobre el cráter, las columnas de ceniza y ese terrible gas piroclástico, ¿no? Pero impresionante todos estos flujos y todo lo que hay. Así que muchas recomendaciones precisamente de declarado alerta anaranjada.
1: Así es, ya la Conredo declaró alerta anaranjada. Hay evacuaciones preventivas en comunidades como El Porvenir y Las Lajitas, que forman parte del municipio de San Juan Alotenango, en Zacatepec.
0: Están prácticamente en las faldas. Cerquísima. Del volcán, ¿no? Uh-huh. Y ahí hemos visto también cómo han evacuado a más o menos 50, 60 familias, unas 200, 300 personas, albergues. Recuerden que hay cierre preventivo de la ruta RN14 en el kilómetro 83, en el ingreso a Alotenango. Está cerrado.
1: Totalmente cerrado, por seguridad, claro.
0: Y también de la nota que dio el Ministerio de Educación ayer, que en las escuelas cercanas la suspensión de clases y recomendación, ya saben, no acercarse a las barrancas.
1: Autoevacuación si es necesario.
0: Hay que tenerlo, porque eso cuesta mucho, sabemos que cuesta dejar ahí. Y siempre la mochila de las 72 horas, agua, alimentos, y todos estamos ahí pendientes nuevamente. Recuerden que esto es en el kilómetro 35 al sureste aquí de la ciudad, muy cerquita nuestro.
1: Muy cerquita nuestro, y la recomendación también es que se proteja agua y alimentos de la ceniza y usar mascarilla.
0: Ahí, porque si no, impresionante. Y todos muy, muy pendientes ahí del monitoreo de la furia que tiene el volcán de fuego, ¿no? Pero sí, impresionante. Así que hay que cuidarse. Tenemos muchos oyentes ahí en ese sector, así que esperemos que estén bien y a la espera, porque
1: y siempre
0: sí
1: no
0: es de la naturaleza, ¿verdad?
1: No dejarse llevar por falsas noticias, sino directamente.
0: Cadena que le meten de WhatsApp y tantas
1: directamente
0: cosas
1: a las fuentes oficiales, porque ellos tienen toda la información
0: fidedigna, clara. Y por supuesto, hay la información que está brindando con Red y también el INSIBUME también de este monitoreo. Así que hay que tenerlo y calma y paciencia para los que han sido evacuados ahí de esos lugares. Ya son las 7. Úpale.

0: ¿Y a quién salvas? ¿Y a quién salvas? Te toca decidir solo por una.
1: Ley de vida, toca decidir solamente por una. Por dónde se quieren ir, solamente pueden escoger una, y lo mejor con emojis. Por este lado, o se quieren ir por el otro lado, ya que andan ahí chicoteando. ¿Les parece solo con emojis de la Michi para que ustedes tengan ahí toda esa gama de los 702 mil emojis que usa la Michi para comunicarse? Yo ya top 10, ya me siento realizado. Ya tengo 10, por lo menos. Dos. Solamente pueden salvar una, y eso es por el WhatsApp.
2: Al 4156-1025, activen esos emojis. Si ustedes quieren salvar esta, tienen que enviar el emoji del vasito de leche.
1: ¿Ah, sí?
2: Vasito de leche.
1: Milk glass. Oh, como así, hay que buscarlo ahí. En el WhatsApp, vasitos de leche, si quieren
2: vasito
1: que dejemos
2: de
1: esta.
2: Leche.
1: Solo pueden salvar una. ¿Y para salvar esta otra?
2: Tienen que enviar el emoji del vasito con agua derramada.
1: Ay, no, nunca he usado el de agua, mucho menos de agua derramada. ¿En serio?
2: Sí hay.
1: ¿Por qué tan
2: sí está
1: especial?
2: ¿Ya vio?
1: Vasito
2: para
1: con
2: que
1: agua
2: busquen
1: derramada.
2: Ahí el vasito. Con mucho gusto, ahora se lo voy a...
1: ¿En serio?
2: Ahí está. Tal cual.
1: No miro de aquí.
2: Ah, ahí se lo voy a mandar entonces.
1: No me esté mandando. Bueno, en el WhatsApp solamente pueden salvar una. Ustedes deciden rapidito y con eso vamos a regresar, ¿verdad? En el WhatsApp.
2: 4156-105.
1: Sale, vale, pues.
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0: He conocido el emoji con el vaso de agua volteado,
1: derramado,
0: tirado en mi vida. ¿Y ha usado eso? ¿Para qué lo usa, Michelle?
1: Cuando pasa algo así.
0: ¿En serio?
1: Se me derramó el vaso de agua.
0: ¿En serio?
1: Pero ahí está.
0: Pero nos llenamos de ese. Obviamente ese ganó.
1: Uh-huh.
0: El otro no era derramado, porque anda ahí
1: el vasito
0: alegando.
1: De leche.
0: Ese no hay. Ese solo era vaso de leche. Pero ganó el vaso con agua derramada.
1: Sí.
0: Ahí.
1: ¿Y que dónde lo encuentran? Muy fácil. Se van a la sección de emojis donde están los alimentos.
0: Pero eso, la Michi tiene tiempo para eso.
1: Ah, pero mire.
0: Y yo entre el ok.
1: Mire todos los que entraron.
0: Estoy sorprendido.
1: La curiosidad ganó.
0: Estoy anonadado. Anonadado. Muy bien, muchachos. Muy bien, muchachos.
1: Qué buena rola también.
0: Pero súper pelaga, ¿no? Esa de ahí íbamos a una chicotuda segura. No había ningún problema.
1: La chico.
0: O una u otra.
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0: En una tabletita nada más. Bueno. ¿Les ha pasado a ustedes que solamente tienen que responder incorrectamente?
1: Uh-huh.
0: Solo respuestas incorrectas. No
1: solo.
0: Queremos la respuesta correcta. No.
2: Solo incorrectas.
3: Incorrectas.
2: Solo incorrectas.
0: Les ponemos una frase a veces de una película, a veces de una serie, a veces de una caricatura. Uh-huh. De hecho, hasta los personajes son reconocidísimos por las voces, pero no tienen que darnos la respuesta.
1: La respuesta correcta. Tiene que ser incorrecta. ¿Cómo la aplicaría usted? Por eso es incorrecta.
0: ¿En qué situación? ¿Qué
1: ¿cuándo?
0: Se le ocurre?
1: Uh-huh.
0: ¿Qué ocurrencia se le viene así? Solo respuestas incorrectas vamos a aceptar. Eso sí, nota de voz.
1: Y ahora sí, es para ustedes, no solo para los patojos. Tenemos para ustedes, los meros, meros.
0: En el WhatsApp.
1: 4156105, nota de voz.
0: Solo respuestas incorrectas a esta frase que van a identificar la voz y van a saber de qué es. Correctas, no. Incorrectas. Wrong answers.
1: Okay.
0: Diga, Michi.
1: Wrong answers. Wrong answers.
0: Nada más. ¿A quién le da?
4: Sí, debo bajar algunos kilitos y a veces hago alguna que otra tontería.
0: ¿En qué situación le aplican o a quién? Solo respuestas incorrectas, nada más incorrectísimas. ¿Va de nuez?
4: No. Sí, debo bajar algunos kilitos y a veces hago alguna que otra tontería.
0: A propósito, porque
1: pues
0: ya vamos en agosto.
1: Ajá. Vaya sacando usted entonces sus conclusiones.
0: Por los propósitos. By the way. 41-56-1025. Solo respuestas incorrectas a esta frase. ¿Cuál le aplican? ¿Cómo le aplican? ¿En qué situación o personaje?
4: Sí, debo bajar algunos kilitos y a veces hago alguna que otra tontería.
0: Aquí los esperamos y nos divertimos un poquito, ¿les parece?
1: ¡Pilas!
0: ¡Sale, vale! Bueno, súbale ahí los watts, pues, porque ya se venga el mosh.
1: Ah.

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0: Y que cae muy, muy bien ahí para sus techos, se lo van a agradecer. Seguro que sí, seguro que sí, seguro que sí. Solo respuestas incorrectas, ocurrentes, fuera de foco.
1: Creativas.
0: Fuera de órbita. Las correctas, no, ni quiere.
1: No, hoy no queremos correctas.
0: Ni serie, ni personaje, ni nada. Solo respuestas incorrectas a esta frase que ustedes ya le atinaron. ¿Quién es, verdad? No hace falta decir.
2: Sí, debo bajar algunos kilitos y a veces hago alguna que otra tontería.
0: Solo incorrectas a esta frase. Nos divertimos.
3: Michi, buenos días. Ese es el tío Bernie hablándole a Samuel Pérez cuando hacen sus metidas de pato.
0: Ya ven. Ya va. Solo incorrectas.
4: Good morning, Michi y Eugenie. Ese es el tío Bernie, hombre, comiéndose sus chicharrones de 225 mil quetzales.
0: Okay. La libra.
1: De Homero.
0: La libra, ¿qué le parece?
4: Buenos días. Ese es Amílcar Montejo.
0: Okay. Cállese que ya no nos va a dar reporte.
1: Sí, hombre.
0: No, ahí. No hay que pelearse con la cocinera.
5: Eso lo decimos todos cada 1 de enero. Ay. Eso lo decimos todos cada 1 de enero. Cabal. Cuando decimos que vamos a ir al gimnasio.
1: Ay, Dios.
0: Cada 1 de enero, cada 6 de enero, cada 26 de enero.
1: Cuando uno hace ya el recuento de los.
0: Yo, porque ya vamos por agosto, sí. ¿Verdad? No sé. Digo yo.
2: Sí, debo bajar algunos kilitos y a veces hago alguna que otra tontería.
0: Solo respuestas incorrectas. Ay, no. A ver qué más hay.
6: Meche Yugini, muy buenos días. Aquí les saludo a mi Bu. Pues es su servidor cuando se presenta y aún no lo conocen y no saben sus mañas digestivas.
1: Ay, Dios mío.
6: Para celebrar el mero día hoy, ¿será que me pueden poner Mayavos de Little River Run?
0: Ah, mire, okay, se pasa a la otra banqueta de una vez, ¿verdad? Él es como Matías, ¿verdad? De una.
7: Buenos días, mis estimados. Yo pensaría que esa frase la dice el señor Alan Rodríguez, el señor diputado del Congreso. Wow. Saludos a todos, que tengan buen día.
0: Ya ves, si son creativos, solo incorrectas, solo ocurrentes, solo respuestas sacadas así de la manga.
8: Hola, buen día, good morning. Ahí está hablando nuestro amigo Alan Rodríguez.
1: Ya, se mire,
0: va a ser así como tarjado entre uno, sí, y otro. Ahí van, a ver.
9: Ese no es para tirarle a nadie. Ese es para mí mismo. Saludos.
1: Aplica
0: mí
1: para
0: mismo.
1: Él. Muy bien.
0: Mí mismo, me dije a mí mismo.
10: La respuesta es Spider-Man. Columpiándose en su telaraña.
1: Ahí está. Muy bien, Spider-Man.
0: Solo respuestas incorrectas a esta frase.
2: Sí, debo bajar algunos kilitos y a veces hago alguna que otra tontería.
0: Ahí nos los envían en el WhatsApp.
1: Al 4156-105.
0: Ahí esperamos más en otra vuelta, ¿les parece? Sale.

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0: Solo respuestas incorrectas, solo respuestas ahí en arranque, inventadas.
1: Las incorrectas.
0: Solo respuestas incorrectas a esta frase. Vamos con los últimos que llegaron aquí, que un montón. A esta frase que todos conocemos. Respuestas ahí ocurrentes a esta frase especial.
2: Sí, debo bajar algunos kilitos y a veces hago alguna que otra tontería.
0: ¿En qué situación aplica? ¿En qué momento? ¿Hasta personajes? Aquí los escuchamos.
3: Hola, mi chido Vini. Soy yo, Luisa, porque mis papi no quiso mandar el audio. Entonces yo lo voy a mandar por él.
1: Ah, bueno.
3: Y es Peppa Pig.
1: Peppa Pig.
0: Su papi no quiso, pero ella sí.
4: Definitivamente es algo que me digo cuando me quiero poner ropa que me gusta. Y definitivamente no me cierra.
1: Ahí está.
0: Pasa.
1: Ay, pasa, pues.
0: Pasa, Michelle, pasa.
5: Humor de Michelle y ese es Alan Rodríguez con su entrenador físico. Que tengan un buen martes.
6: Gracias, amiga. Buenísimo día. Buenísima vibra. Le está dando duro el mismo.
7: Buenos días, nombre. Ese es nuestro alcalde Neto Gran. Haciendo sus en vivos ahí, levantando sus pedas todos los días. ¡Feliz día!
1: ¡Feliz día!
0: ¡Ey! Nos divertimos. De eso se trata. Solo respuestas ocurrentes. Solo respuestas incorrectas.
8: Ese es el fantasma cuando le ofrecieron acompañar a don Fede en el turno de la tarde.
0: Y le ofrecieron eso.
1: Ok.
0: ¿En serio?
1: ¿Ah, sí?
0: A ver, pues, no sabía yo. Mire, pues. Ahí se lo vamos a guardar, entonces.
9: Buenos días, Michi y Udini. Ese es Neto Brand después de la paliza que le dio tres quiebres.
0: Ah, ay, se recuerdan de eso. La televisaron, ¿verdad?
1: Eso es icónico.
10: Hola, Kulmorri, buenos días. Así dije yo el 1 de enero, es agosto, y todavía lo ando pensando. Buen día, Kulmorri.
0: Por eso apareció aquí, ¿no?
1: Sí.
0: Por eso aparece, nada más.
2: Sí, debo bajar algunos kilitos y a veces hago alguna que otra tontería.
1: ¿Verdad?
0: Solo respuestas incorrectas, solo ocurrentes a esta frase que aquí ustedes nos dicen.
11: ¿Qué tal, jóvenes? Buenos días. Es don Bernie pidiendo otro subsidio.
0: Ah, claro, y ya tiene que salir, ¿no? Mire, ¿para cuándo?
1: No han dicho que
0: ayer
1: es.
0: Ayer me tocó echar
1: señores.
0: Gasolina.
12: Buenos días, ese es Winnie a inicios de año.
0: El Winnie the Pooh.
1: Creo
0: digo
1: que
0: yo.
1: Sí.
0: Sí,
1: me imagino que
0: me
1: es
0: imagino
1: el Winnie.
0: Que ese es el Winnie the Pooh.
1: Ajá.
0: Digo yo.
1: Bueno.
0: El osito amarillo, ese gordo feo.
1: Panchuchito.
0: No, es bonito.
1: No es feo.
0: Muy bien. Solo respuestas incorrectas a esa famosa frase.

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0: Good night. Good morning. 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
1: Yeah. Y ahora, una línea de hit. Te toca atraparla.
2: Catch.
0: ¿Toca atraparla, Michelle?
2: Ya, yeah. Catch.
0: Una línea de un hit de una rola y ustedes tienen su chance.
2: ¿Cómo? Pues muy fácil. Identifican ustedes la canción, nos dicen el nombre, nos dan la respuesta en nota de voz, el nombre de la canción y del grupo, y automáticamente ustedes participan. Tienen que ser de los cinco primeros, pero en nota de voz.
0: Pero. ¿Cómo dice? Pero.
2: Pero. En nota de voz con respuesta correcta. Ahora sí. Respuesta correcta.
0: Pero.
2: Atinada.
0: En el WhatsApp.
2: 41-56-105, ser de los cinco primeros. Y aprovechen a pedir su rolita.
0: Sí, de las buenas. ¿Qué canción es esta?
2: Aquí.
0: Un hit, una línea de un hit nada más. ¿Qué canción es? Ahí va. A ver. Un, dos.
3: There's some left for you. 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
0: Vuelen, vuelen, corran, vuelen, aceleren. Los primeros

0: 5 en nota de voz. ¿Qué canción es? Los primeros 5 en atinarle.
1: Ah, sí.
0: Piden su canción. Va de nuez, una línea de un hit. Ahí va de nuez.
2: Some left for you. 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
1: Atinado, atinado.
0: Aquí los esperamos. Huélele, huélele.

0: happy. ¿Qué está peleando usted con la canción, eh? And why the hell are you so peleando la bicha con la pobre canción. 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
0: 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Muy bien, vamos con ustedes. Una línea de un hit con esta rola.
2: Some left for you. 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
0: Only you. Así ya poníamos ese pedacito.
1: Está
0: ya.
1: Está fácil.
3: Michelle Yovini, buenos días. Esa canción es Addicted to Love de Robert Palmer. Si le atiné, por favor, Roots de Imagine Dragons. Gracias, buen día.
0: Imagine Dragons. Tararé de ley.
4: Roots. Muy bien. Para mí que es Robert Palmer, adicto al amor. Si estoy en lo correcto, por favor, It's My Life.
0: Vamos a ponerle al doctor Alban, digo yo, porque la otra la pusimos aquí a veces. Ustedes saben que hay que echarle ahí la variation.
5: ¿Es Jenny's Got a Gun?
0: Negativo,
1: no,
0: Torre.
1: No es esa.
0: Negativo, Torre.
6: Buenos días. Si no me equivoco, es... Uh-huh. Simple Irresistible de Robert Palmer.
1: Ay, sí,
0: Se equivocó.
7: Robert Palmer, adicto al amor. Que tengan buen día. Si pueden incluir Don't Stop Me Now de Queen, gracias.
8: Don't Stop Me Now.
0: Vienen por sus avatar y cuando participan, algunos ya se nos van quedando. Ya sabemos cuál nos van a
1: poner. ¿Cuáles son sus favoritas?
0: Y no la sueltan, ¿verdad?
5: Chiwini, ese es Addicted to Love de Robert Palmer, y si pudieran poner
0: Be Yourself.
5: Audio. Be Yourself de Audioslave, gracias.
0: Ya ve, lo vamos a vetar de aquí a diciembre. Cachao. Bueno, ahí llegaron entonces. Estaba fácil, ¿no?
1: Facilísima, sí.
0: Digo yo.
1: Regala.
0: Facilísima para
1: regala.
0: Esta rolilla. A ver.
2: There's some left for you. 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
0: Fácil, ¿no?
1: Sí, facilísima. Addicted to Love de Robert Palmer.
0: Bueno, ahí se vienen. ¿Qué nos pidieron? Imagine Dragons, Dr. Alban. También la otra de Audioslave, la de Nuez. Con buenas rolas y otras Queen. Que fallaron. Y Queen. Ahí está.

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2: 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Vale. Vamos con Amílcar Montejo, información del tránsito. ¿Cómo anda la situación allá afuera en Ciudad de Guatemala y alrededores? Buenos días, don Amílcar. Cool morning.
4: Buenos días, cool morning. Buenos días, Ciudad de Guatemala. Jornada del martes informándole. Un bus extraurbano fue detenido por autoridades de seguridad bajo la sospecha de un posible hecho delictivo dentro del autobús. Fue alcanzado en el sector de la Sexta Avenida y Calle Mariscal en Zona 10. En este mismo momento se está habilitando el tránsito proveniente de zona 5 hacia el sur de ese sector. Una camioneta con desperfectos mecánicos obstruye el carril derecho sobre el puente Belice. Esto ha dificultado el tránsito de la ruta del Atlántico hacia la calzada José Mía y Vidaurre. En el lugar ya están dando el apoyo. En la calzada Atanasio Sur 43 calle de la zona 12 tenemos un vehículo con desperfectos mecánicos y hemos coordinado el apoyo necesario para poder reubicarlo y mejorar las condiciones del tránsito hacia el área del Trébol. En avenida Hincapié 25 calle de la zona 13 hay una colisión entre una motocicleta y un automóvil. Ambos conductores han coordinado sus aseguradoras, reportan únicamente daños materiales. Si usted es usuario de la calzada Roosevelt 12 avenida de la zona 11, le reportamos la colisión entre un automóvil y una motocicleta. Por esta situación, el agente Marvin Osorio ha intervenido con la finalidad de reubicar los obstáculos y de esta manera liberar el tránsito hacia el área del Trébol.
2: ¡Uf! ¡Uy! ¡Respire, la Milcar! ¡Úpale!
1: Amílcar Speed. Pero así. Rapidísimo.
2: Es que ya le habían llevado el desayuno. Entonces ya tenían que entrar. Pero sí, mire, al mandado.
1: De una.
2: De una vez. Qué rapidísimo. Bueno, información del tránsito para ustedes ahí en varias situaciones. Por supuesto, como siempre y todos los días allá afuera, precaución.
1: Por favor.

0: 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Happy birthday, tenemos cumpleañeros, cumpleañeras que siguen reportando al 4156-105. Un saludo muy especial para Graciela Lima, que hoy está de cumpleaños, de parte de Saúl Ricardo y de Sofía. Que Dios la bendiga muchísimo y que la aman mucho. Hoy está cumpliendo Graciela Lima 48 añitos, así que para ti, Graciela, bendiciones y que disfrutes de este día y que disfrutes de la vida. Más de los cumpleañeros que nos están reportando, saludos para Nicolás, para Nico. Nico está de cumpleaños, Nico Andrade, de parte de su mami y de su papi, que lo quieren muchísimo. Hoy está celebrando 12 añitos. Nicolás, bendiciones para ti. Happy birthday, Nick. Que disfrutes y comas del pastelito que tú quieras, porque hoy mandas tú. Bendiciones para ti, Nicolás.
1: Tempranito teníamos tartaleta, entonces, si gustan, pues sí. Ahí, digital, virtual.
0: Virtual.
1: Para poder llevárselo. Felicidades a todos los cumpleaños. Hoy, 4 de agosto. Como si nada. Happy birthday to you.

0: así las tarareamos, así las llevamos y así los imaginamos a ustedes ahí en el trafiquín, movilizándose de un lado a otro, ahí a sus actividades y todo lo que van haciendo. Tarararararara. 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
0: Lo que necesiten, de todo, de todo, de todo. Bueno. ¿Qué hay ahí en el mundo de la música? ¿Collaborations?
1: Colaboraciones que se vienen. Y es que siempre se ha comentado que existía una supuesta rivalidad y también enemistad entre Madonna y Kylie Minogue. ¿Será? Pero resulta que los fans siempre hacen lo mismo. Cuando hay dos grandes figuras dentro del mundo de la música, siempre los ponen a rivalizar. Cosa que después queda desmentido porque se llevan muy bien.
0: Sí, y Kylie Minogue pues tuvo como dos momentos, ¿no?
1: Claro.
0: Finales de los 80, donde pegó con esta y otras
1: 2000.
0: Más. Y en el 2000, donde sí fue un zambombazo mundial de su canción, pero de rivalizar con Madonna.
1: Pues resulta ser que nos quedamos ya así con la boca abierta, así, anonadados. Porque regresa Kylie Minogue y Madonna. Bueno, estuvo Kylie
0: ¿juntas?
1: Minogue. Sí, juntas.
0: Van a grabar.
1: Este viernes sale el sencillo, el lanzamiento oficial de Madonna con Kylie Minogue. Sí. Y es que lo que pasó fue que Kylie asistió a un concierto de Madonna. Entonces Madonna la subió al escenario. 20, la invitó y le dijo, súbete chica. Y ambas interpretaron Love Sensation, After Hours. Entonces todo el mundo dijo, queremos otra. Y pues se nos va a hacer realidad porque este viernes tienen el lanzamiento ya oficial de este sencillo.
0: ¿De
1: Madonna,
0: esa canción?
1: De esa canción. Madonna y Kylie, Kylie y Madonna. Este viernes, ya es oficial. Lo habían anunciado en sus redes sociales, pero todo el mundo se metió a verificar si era cierto.
0: Ya está.
1: No, ya es oficial. Es oficial. Exactamente, sí. De hecho, Kylie Minogue se quedó para el concierto completito de Madonna que ofreció. ¿Sí? Y ahí estuvo cantando incluso Hang Up, Sorry. Se sabe todas las canciones de la reina del pop,
0: sí,
1: por supuesto.
0: Seguro.
1: Pero bueno, entonces ya es oficial esta participación, esta colaboración entre Madonna y Kylie Minogue.
0: La última imagen que tengo de Madonna es obviamente la final del mundial en el medio tiempo, ¿no?
1: Ay, sí,
0: cuando sale con el gordo y el Ronaldinho ahí.
1: Un gutito. Es cierto que ahí apareció Madonna.
0: La verdad que sí. Este viernes entonces, dígale a la vea que la estrene, ya que le gusta.
1: Ah, pues sí, le voy a pasar el dato.
0: Los estrené.
1: Cabal, los viernes son de estrenos con la vea, pues. Pues sí, entonces se va a estrenar esta canción.
0: De una vez.
1: Love Sensation.
0: Así se llama.
1: Love Sensation.
0: Órale pues, Madonna y Kylie. Las dos canchas.

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0: Yeah. Ahí cerramos con las rolas que nos trajo la línea de hit de una vez ahí para ustedes.
1: 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Trending now.
2: Facebook, Twitter.
3: Instagram.
0: TikTok, TikTok, TikTok. TikTok, TikTok, TikTok. ¿Qué anda tiktokeando ahí? ¿Qué le salió viral ahí?
3: Se anda viralizando. Es viral una noticia de un maestro de yoga que logró una nueva marca, pero en este caso lo que él hizo fue 86 flexiones, o sea, despechadas bajo el agua, pero en una sola respiración.
0: De un solo.
3: De un solo.
0: Y sin parar.
3: Sin parar.
0: Y ella metió en la piscina.
3: Exactamente. Metido en la piscina. Sí, sí, sí.
0: Pero ni fuera el agua.
3: No. Ni fuera el agua, Boris. No, hizo 86 flexiones debajo del agua.
0: Y dice que grabado, nuevo récord.
3: Es nuevo récord, lo subieron en las redes. Y para él, pues es un logro que obviamente lo logró. Gracias, logro que logró, ¿verdad? Pero bueno, ya me entendieron.
0: Sí.
3: Él tiene 38 años y se dedica. Él es
0: de Vietnam.
3: De Vietnam. Él es de Vietnam. Y en este caso, lo que él dijo es que me estoy preparando para este récord, pero ha estado combinando yoga, calistenia y entrenamiento en apnea.
0: ¿Qué es eso?
3: Entrenamiento en la apnea, de aprender a respirar mejor.
0: Órale.
3: ¿Sabe que hay personas que sufren de apnea?
0: Sí, sí,
3: ¿verdad?
0: Sí, eso sí.
3: Bueno, pues entonces él descendió hasta el fondo de la piscina sin ayuda de oxígeno, únicamente con la pura respiración.
0: Sí, sí, no, hace 120. Y vámonos.
3: Y de uno. Y le fueron contando. Además, habían personas que estaban llevándole el tiempo.
0: Pero bien hechas, ¿verdad?
3: Bien, no, como debe ser.
0: Buenas despechadas.
3: Buenas despechadas. Y lo logró. Sí, logró completar estas 86.
0: Pero es maestro de yoga.
3: Entonces ya tiene.
0: Influye genios. Ayuda, ¿verdad?
3: Pues sí, porque tiene ejercicio
0: la
3: previo.
0: La tranquilidad, muy bien ahí la respiración bajo agua para mantenerla.
3: Mentalmente estaba
0: la
3: preparado.
0: Nítida. Pero él quería viralidad y el récord Guinness.
3: Y él lo que quería era que fuera en solo una respiración. O sea,
0: sí, solo metido ahí abajo, nada más. Y démosle.
3: Y tampoco crean que así como rapidísimo, como mientras más rápido mejor, no, sino se tomaba su tiempo.
0: Sí, porque las tenía que hacer bien, ¿no?
3: Claro.
0: ¿Qué le
3: las
0: parece?
3: Famosas. Y es por eso se viralizó. Y anda por todas.
0: ¿Y récord de una vez?
3: El señor en la piscina, ajá, debajo del agua.
0: ¿Cómo cuánto tiempo habrá entrenado usted para eso?
3: Durante 2 años, más o menos, estuve
0: en
3: entrenamiento.
0: 2 años de preparación para hacer. ¡Wow! Mire,
3: para
0: como los mejores atletas.
3: ¿Sí?
0: Mis respetos. ¡Qué pilas!
3: Dice que se convirtió, él así dijo, me convertí en experto en aguantar la respiración durante 6 minutos.
0: ¿Qué les parece? De todo hay en la
3: vida. Alguien va a aparecer por ahí y le va a quitar ese reto.
0: Seguro.
3: Pues sí.
0: Con una más que haga.
3: Ya.

0: aplausos, aplausos, aplausos, aplausos. De la noche a la mañana vuelve viral algo, ¿no? Y tal vez empieza hoy, en la tarde ya termina.
1: Así es la viralidad.
0: Si no se subió a la ola, triste, y al otro día ya va tarde, ya va tarde. Sí. Ahorita, ahorita, ahorita, en este momento. Una cantidad de venados en TikTok, pero...
1: El venado.
0: De todo tipo de venados, y que no le digan...
1: Pero ¿y qué? Están apareciendo de la nada en distintos lugares insólitos. De eso se trata.
0: Mire el video.
1: Aquí, ahí está. Sí, lo que pasa es que se viralizó que están apareciendo venados en lugares insólitos. ¿Cómo así? Por ejemplo, en estacionamientos, en patios, en lugares donde normalmente no ve uno un venado.
0: Por el calor.
1: Están saliendo a buscar agua.
0: Pero todos están poniendo ahí en sus videos y en sus redes todo lo que tenga que ver con venaditos.
1: Exactamente.
0: Y ponen el audio y todo. Mira, súper viral por todos lados.
1: Y esto es en distintos lugares en donde obviamente hay mucha montaña, hay vegetación, donde hay bosques, aparecen los venaditos y por eso están llamando la atención, ¿verdad?
0: Aquí usamos la palabra venadear cuando usted anda ahí como...
1: Anda venadeando. Anda perdido, anda venadeando.
0: ¿Quiere andar perdiendo el tiempo también? Andas venadeando.
1: ¿Ah, sí?
0: Sí. Ah. Anda perdido, andas venadeando o quiere ir a perder el tiempo también. ¿Funcionará?
1: Pues sí.
0: Uno ahí, Micho.
1: Vamos a ver. Voy a buscar un mi venadito.
0: Con esos venaditos.
1: Un mi Bambi ahí.
0: Póngase ahí como que anda en un barranquito.
1: Cabal.
0: Anda venadeando.
1: Pero qué bonito poder captar un venadito en la...
0: Pero en un ratito, usted ya se mete en la tarde-noche y ya no aparecen, es así rapidísimo.
1: Es que por eso hay que subirse a los reels, en
0: pero
1: este
0: imagínese
1: caso,
0: que salga usted al patio y encuentre un par de venados ahí.
1: Ahí aproveche entonces usted de tomar la foto, de tomar el video.
0: Hay algunos que se asustarían. Si son venaditos todavía, así como van, pero son los venadotes.
1: Ah, no, esos hay que tenerles cuidado, hay que tenerles respeto.
0: Aquí habían en Mazate. Había.
1: ¿Sí?
0: Ya no.
1: Ya no, ¿verdad? Ya
0: muy, muy, muy difícil.
1: Yo los únicos que he visto es ahí en el zoológico.
0: Ah, yo creí que los de las copas.
1: No, eso no.
0: Súbase a la ola.

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2: Hola, hola. Buenos días, Guatemala. Buenas tardes, España. Buenas noches, Singapur.
1: Beatriz del Cid.
2: Espero que hasta este momento todo bien.
1: En Minutos por...

0: eclipse. ¿O va a haber eclipse?
1: La próxima semana.
0: ¿Están preguntando aquí?
1: Sí, eclipse solar.
0: Sé que anda ahí toda astrólogo.
1: Un gran fenómeno, un espectáculo natural.
0: ¿La
1: sí,
0: otra semana?
1: La otra semana, 12 de agosto. 12 de agosto.
0: Sí, 15 es sábado, 14 es viernes. El miércoles.
1: Miércoles, sí.
0: ¿En serio?
1: El miércoles 12 de agosto.
0: Y más perdido, el hijo de la llorona.
1: Vamos a tener la oportunidad de disfrutar.
0: ¿Y se va a poder ver?
1: El eclipse solar, nosotros solo por televisión o a través de alguna aplicación. ¿Por qué?
0: Que es para el viejo mundo.
1: Exactamente.
0: Al otro lado del sol.
1: No de tendremos ni siquiera la posibilidad de observarlo, ni total ni parcial.
0: Con razón.
1: ¿Por qué? Porque se va a presentar este espectáculo natural solo en el hemisferio norte. O sea, en Groenlandia. En Islandia.
0: Pero muy norte.
1: En España.
0: En el polo.
1: Y allá en el norte de Rusia, por si lo quiere ir a ver.
0: Ah, ok.
1: Compre su boleto y se va a España.
0: Ahí en la tele.
1: Sí. Pero si lo quieren seguir en las redes sociales.
0: Ese eclipse solar.
1: Ese eclipse solar. Ajá.
0: Wow.
1: Podemos seguir las transmisiones en directo por internet.
0: Seguro.
1: Por si quieres.
0: Que será cierto.
1: Sí, es cierto. Sí.
0: Acaba de ver. Dije yo otra vez, pero está. Entonces, ¿España? ¿Rusia?
1: Groenlandia.
0: ¿Ahí cómo? Islandia y todo.
1: Ahí pregúntele a Trump cómo en Groenlandia.
0: Sí, era 12. Sí, 12
1: eclipses solar, pero no tendremos la posibilidad aquí nosotros.
0: Es que siempre llama la atención todos
1: siempre,
0: estos fenómenos,
1: sí,
0: ¿verdad? Y, pero es que si va a ser aquí de noche, con razón, ¿no?
1: Uh-huh.
0: Pero, bueno, ahí está. Entonces ya me sacó de la
1: duda. Es noticia mundial.
0: Muy bien.
1: Y que seguro lo vamos a estar viendo
0: no,
1: después en redes
0: estaba
1: sociales.
0: Estaba preguntando ahí, ¿a qué hora se empieza el eclipse?
1: No.
0: ¿Cuál eclipse?
1: No, la otra semana.
0: Es la otra semana.
1: Ay, no me asustes.
0: Yo dije, apenas andamos con que nos agarren
1: entre
0: con el subsidio ahí para la gasolina.
1: Ay, Dios mío.
0: Y todo
1: capaz
0: esto.
1: Que primero baja a nivel internacional los precios del
0: primero
1: combustible.
0: Primero van a abrir hormonas en lo que...
1: A la, y a la, aquí...

0: Echar gasolina.
1: ¿Que sí?
0: Duele.
1: Ahora es un lujo.
0: Duele.
1: Ahora es un buen regalo que le den a usted un vale de 100 quetzales de gasolina.
0: Ahora miro hasta dónde va a llegar la agujita con lo que he hecho. Digo, yo subí. Y no.
1: En modo ahorro.
0: Ay, Dios.
1: Así nos toca.
0: Ay, Dios.
1: Pero bueno.
0: Bueno, entonces sí, ya está
1: la
0: claro.
1: Próxima
0: la otra semana
1: sí.
0: Y no será visible. Ahí para los que preguntan. No. Ya me había asustado yo.

0: Otra vez se nos acabó la mañanita, las primeras 4 horas que andamos por acá revoloteando con ustedes. Antes de las 5:30, ¿verdad?
1: Como hasta todas las mañanas, sí, como todos los días aquí en la 105, nos despedimos, que la pasen genial. Bye bye, Ugini.
0: Adiós, Michelle.
1: Que la pasen bonito, sigan disfrutando del buen musicón que
0: de la mañana, del mediodía, de la tarde, de la noche y hasta las 12, que es lo que dura todo este martes, que apenas lleva hasta casi 9 horas. Hasta las 15, ojalá fuera así. Chao, chao, chao, se cuidan, bye. Se quedan con la colocha.

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0: ¿Acaso hay una mejor canción para darnos la bienvenida? ¿Acaso? No lo creo.
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0: Y aquí estamos para seguir pasándola bien. Hello, hello. Buenos días, Guatemala. Buenas tardes, España. Buenas noches, Singapur. Tengo esta sensación de que acabo de estar aquí. Hoy nuevamente toca doblete a darle con todo en este martes. Un saludo especial, como dijimos anoche también, a los departamentos de Chimaltenango, Zacatepeques y Escuintla, siempre atentos y atentas a la información oficial y a las recomendaciones oficiales. En la noche de anoche, el volcán de fuego presentó fuerte actividad y varias fotos y videos del avistamiento de las expulsiones del volcán. ¿Y los demás qué cuentan? Por el 4156-1025 ya me van contando. Las siguientes 3 horas son nuestras, a disfrutarlas.

0: Hablando del volcán y que la Conred viene a compartirnos, ay, se me fue, a compartirnos un videíto, ay Dios, no sé qué iba, Pache, ya estaba listo el video, ¿saben por qué me pasó eso? Porque estoy usando el mouse con la mano izquierda. Pero no pasa nada, ahorita lo vamos a resolver. Yo solo quería ver si ustedes estaban prestando atención. Porque sé dónde tenía la fuente. Y aquí lo voy a recuperar en un solo segundo. Aquí está. La Conred nos compartió un video con la información de la continuidad de las fases más intensas de gases del volcán de fuego y las recomendaciones ante esta emergencia.
1: De acuerdo con el Boletín Vulcanológico Especial BEFCO 62-2026, Insibume informa sobre la continuidad de la fase más intensa de gases, lava y ceniza desde el cráter. 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
0: Muchas gracias por la información. Ahí está. Aquí la tenemos desde la página oficial de Conred Guatemala. Y así seguimos ya por este lado. Estamos preparando, ya los molinos están haciendo su trabajo con los diferentes tipos de molienda que vamos a utilizar. Sí, hoy es martes. Uy, sí, después de un lunes tan largo, uy, más que necesario, nuestro cafecito con punch. Ya están trabajando los molinos, las jarrías también con el agua caliente para los diferentes métodos también ya están trabajando. Ya todo se está preparando para nuestro cafecito con punch y las buenas vibraciones. Yeah.

0: Me encanta porque el WhatsApp ya está así, ve, plu, plu, plu, plu, burbujeando. Todas esas burbujitas verdes que van llegando son un hola presente que se hace el día de hoy. Dice Rebo para el café con punch, soul, la de soul, myself and I, lindo turno a mi myself and I. Hola, Bea, soy Arturo. De mi café con punch, ¿me podrías poner Just the Way You Are de Bruno Mars? Que tengas bonito martes tú también, Arturo. Así se llamaba mi abuelito, Arturo. Y había un loro en la casa de mis abuelitos que decía, ¡Arturo! ¡Arturo! Te mando la actividad en vivo del volcán. Muchas gracias, JM. Buena onda en Zona 4. El saludo para Eva, que no fue a la escuela. ¿Por qué no fuiste? ¿Por qué no fuiste, Eva? Contame, vení, contame, contame. Ah, bueno, pero todo bien. Muy bien, Eva, un abrazo muy fuerte. Ay, qué rico de vez en cuando no ir al colegio o a la escuela a estudiar. De vez en cuando, porque también ir a la escuela es muy bonito. Un abrazo, Eva. Un abrazo para ti y para tu gallo Claudio. Qué lindo que tengas un gallo que se llame Claudio en la zona 24. Un saludo para mi mamá, también dice Isabel Chuy, para mis hermanas Pao y Janet. Manuel, mexicanos, hace mucho tiempo que no te reportabas. Me encantó escucharte ayer en la noche. Te escuchamos en la antigua, para porfa, para el café con punch, una de Britney. Y saludos a la cumpleañera, Saraí Sagastume. Feliz cumpleaños, Saraí, ya 20 años, qué alegre. El mundo es tuyo, Saraí. El mundo es tuyo. Ya no eres un adolescente, ya los teens se quedaron atrás con el 19 que acabas de ya superar. Ya llegaste a los 20, ya no eres un adolescente, todavía estás en esos caminos para llegar a la vida adulta. Tienes el mundo frente a ti, Saraí, cómetelo, hazlo tuyo. Y si a veces hay que cambiar las reglas, hay que cambiarlas. Y si a veces hay que levantar la voz para que las cosas sean más justas para ti, hay que levantar la voz, Saraí. Que tengas un 20 cumpleaños maravilloso. ¿Se te hizo corta la noche? Dice. Qué gusto escucharte, la verdad, sí. Ay, pero va a haber tamales para el cumpleaños. Nada, son mentiras. Vamos al corte y venimos con el café con punch.
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3: El cafecito con Punch ya se va sirviendo. Ya las personas más pilas no esperaron a que yo les dijera hagan fila, sino ya están aquí en la filita. Muy bien, acérqueme su tacita. ¡Uy, qué linda esa tacita! Me encanta, qué bonita. Ok, la siguiente, vamos. Ese es el poción, usted. ¿Cuántos van a tomar café de ahí? Aquí le ponemos cafecito, energía y buena gana al martes. Café con Punch.

Con tantas campanas sonando en esta canción, me pongo a pensar en mi apreciación de las campanas a lo largo de los años. Cuando era niña sí me avisaba, pero es que la iglesia no estaba tan lejos, pero no estaba tampoco, no vivíamos a la par, entonces no me molestaba porque no era tan fuerte el sonido y sí estaba pendiente de la hora, sobre todo el domingo allá en Gualán. Luego me fue más bien indiferente, no vivía cerca, no he vivido cerca de ningunas campanadas y ahora vivo cerca de unas. ¡Ay! A mí no me molestan tanto como a mi husky. Le contesta a la campana, ¿qué les digo yo? Le contesta hasta que la campana se calla. Entonces ya no la aprecio tanto. Para, no traje taza, dice Luvia. No importa, mira, aquí hay tazas de diferentes tamaños. También tenemos, si no vas a regresar pronto o no vas a regresar o tenés que irte a otro lado. También hay vasos de cartón, no mis favoritos, pero también se vale. También se pueden reciclar los vasos de cartón, ¿eh? Así es que se vale. A ver, acérqueme esa tacita. Shiver, porfa, run impression para mi café con punch. Algo de Natalie Imbruglia, porfa. Café con punch AM, dice. En la taza, pero así más grande que la niña. Francisco Brand en la zona 7. Gracias, Francisco. Por aquí me mandan otra tacita. Este sí es un gran pocillo también. Y dice, el éxito es un estilo de vida. Ah, qué bonito. Me gusta, me gusta. Gusto de volverte a saludar, Esme, aquí del otro lado. Ahora te puedo decir, colega. Hola, Esme. Qué alegre. Gracias por el saludo para Eva. Mucho tiempo de no comunicarme contigo, pero siempre escuchando. Hoy un café con punch especial para la mudanza. Estoy en pleno desempeño. Qué bueno, con todo, Leonel. La mudanza puede ser sumamente estresante. Está catalogado como una de las actividades que puede provocarnos más estrés. Una mudanza, cambiarnos de trabajo o el fallecimiento de alguien o la ruptura con alguien. Así es que te deseo que sea liviano porque por el otro lado trae muchos beneficios. En primer lugar, tirar un montón de cosas cachivachero que guardamos, que ya no usamos, ropa, cosas. Así es que buena mudanza para ti. Cafecito con punch, vamos sirviendo.

0: Hablando de aullidos, ¡au! Dice Aram Levine. Seguimos sirviendo tacitas y pocillos. Alguien me pasa por aquí un pocillo de Santa Claus. Ay, no tengan gracia, por favor. De todas formas, se lo vamos a llenar. Por supuesto que sí. ¿Cómo? Sí, allá al final de la barra está el azúcar, las cremas, las leches, todo lo que usted le quiera poner. Dice por acá, yo quiero café, pero con pan dulce. Eso sí no lo ofrezco, fíjese. Pero tal vez allá viene esa canasta que viene ahí en la fila, tal vez trae pan. Nos vamos a la pausa y seguimos con nuestro café con punch.
1: 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Las 9:43. 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
2: Buenos días, hermosa señorita Colocha. Oiga, yo quiero saber si más, si todavía llego a cachar mi taza de café. Algo de Savage Garden, porfa. Animal Song, gracias.

y B60 y Chemex, hay de todo aquí, hasta café soluble, porque aquí escuchamos, no juzgamos. Si usted quiere café soluble, dele, con gusto, aquí está, también agüita caliente, lo que usted quiera, agua de calcetín también, se vale. Para mi primer café con punch de agosto, ¿podrías complacerme con algo de Linkin Park, por favor? Y me manda un meme de la Pantera Rosa y dice: buenos días, por favor no me miren, no me hablen, no me respiren hasta que esta taza de café haga efecto. No me respiren, va. ¡Qué risa! Cuenta como punch, dice, y me manda aquí una bolsita, pues, de gaseosa. Pues, digamos que sí, porque tiene un montón de carbohidratos simples que ¡pum! El azúcar te va a disparar. Así que sí, cuenta como punch. Sí, está bien, te perdono. Muchos más mensajitos. Hola, Bea, para mi café con punch. Love the way you lie, de Rihanna y Eminem. Thank you, el George. ¿Qué onda, mi George? Hello, good morning. Para el cafecito con punch, la de The Verve, Better Sweet Symphony. Better Sweet Symphony. Gracias, gracias. Con mucho gusto. Bonito su batidor, señor. Bonito su batidor.

Todavía queda, las percoladoras son potentes, aquí siguen sacando, también hay prensas francesas, solo que usted la pide y tiene que esperar unos minutitos para que salga su prensa francesa.

0: 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Ya nos vamos acercando a las últimas de cambio de nuestro cafecito con Punch. Todavía hay, no se preocupe, yo sé que usted ya tiene ratito haciendo la fila, es que de pronto se hizo larguísima. ¡Ah, qué rico huele! Además tenemos diferentes, no solo diferentes métodos, sino diferentes regiones y por lo tanto diferentes sabores de café, sabores café con sabor a chocolatado, un poco más tostados algunos, menos tostados otros, unos un poco como más así despronunciada, otros afrutados. Ah, no, si aquí lo que sí sabemos es tomar café. Tenemos que irnos a la pausa y regresamos con los últimos pocillos del café con Punch.
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Y quien me mandó la taza de café me puso que faltan 143 días para que venga Santa Claus. No, hombre, ya empezaron la cuenta regresiva en sus cabecitas y corazones. Está bien, está bien. Necesito doble punch y café cubano. Y Where is the Love de los Black Eyed Peas. Quería pedirte una canción, pero no recuerdo quién la canta. Give me all night o algo así, dice. Ay, Dios, Claudia. ¿Cómo le hacemos? ¿Alguien allá afuera cacha de qué canción está hablando Claudia? Que, por cierto, tiene la taza más linda del día. Si diéramos premio por la taza más linda del día, del martes, Claudia se la llevaría. Ay, es que vieran qué cosa más linda, es un dinosaurio. ¡Qué bonita tu taza, Claudia! A ver si alguien sabe de qué canción está hablando Claudia. Give me all night love. All night long, no sé. No tengo idea, Claudia. Pensé que ibas a decir agua de... No, de calcetín. Es otra prenda. Ay, ustedes, una taza de café de altura de aquí de las fronteras de Huehue. Héctor solicitando una de Lady Gaga, Madonna y Kylie Minogue con Love Sensation. Me mandan por acá. Hola, Tono Barrios desde Santiago Atitlán. Cuenta como cafecito con punch, un cafecito con calúa. Uy, qué rico, qué rico. Esa bebida de café es muy rica. Un pedazo de trenza y una... Esa trenza se ve deliciosa. Todavía tienen que ir al horno. ¿Y una qué? Te saluda Jonathan de Bárcenas. Y mi café con punch, esta de Eminem, te lo agradecería. No entendí qué canción querías de Eminem. Para mi café con punch, con unos buñuelos. Ay, qué rico, te puedo pedir Wolf in Sleep, por favor. Cafecito con pan y frijoles y huevos duros, dice Bea. Desde Las Vegas, Byron saludando. Buen cafecito con punch ese, ¿eh? Buen cafecito con punch. Pues vamos entonces ya con las últimas tacitas del café con punch. Acerque la tacita, está bonita.

Peita, te saluda Vero. Qué buen turno, Bea, te felicito por la buena program. Fíjate que hoy no estoy en el tráfico, hoy estoy en la casita, descansando porque es mi día libre. Entonces quisiera saber si aún caché un Mi Café con Punch con la canción Underneath It All de No Doubt. Ojalá se pueda, Beita, ya que estoy disfrutando de un Mi Cafecito con crema y un poquito de azúcar, porque la vida tiene que ser dulce. Gracias, Bea, por mi canción. Just remember the Sunday, all right?

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1: Y ahora sí, se ha terminado nuestro cafecito con Punch. Ay, yo creo que sí le alcanza para la bota. Es mi primera vez interactuando. No sé si está bien mi tacita para mi cafecito sin azúcar, porfa. Es una de esas tazas rojas. Aunque te digo que aguas con la... Porque trae como incorporada una pajilla. Las tazas de café, las tazas, mejor dicho, de botas, son más como para bebidas frías. Por supuesto que te sirve tu café ahí, pero no se lo vas a tomar por la pajilla. ¡Te quemas la boquita! Terminamos así con nuestro café con Punch y seguimos disfrutando y seguimos animándonos y pasándola bien con el 102.5.
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Claudia, atención, atención. Por acá varias personas me mandaron esta opción pensando que quizá esta era la canción en la que estabas pensando. Que estabas pidiendo, pues, pero que no te sabías el nombre. Esta es la primera. Narada Walton dice este mensaje, ¿no será la de Gimme Gimme? Christopher Cross hizo la del soundtrack para Millonario Seductor. Vea, Narada Michael Walden, Gimme Gimme Gimme, dice otro mensaje, Gimme Gimme o Nylon, Narada Michael Walden, saludos Gerardo. Otro más dice Gimme Gimme de ABBA. Dos personas sugirieron la de Gimme Gimme de ABBA. También dice, ¿será que es la de Gimme All Night de Carly Simon? Ay, esa es la primera opción. Me dice si esa es la que querías. Y la otra que también me sugirieron que tenemos en la progra es la de este señorazo que ya la tengo lista por aquí, de Lionel Richie, esta. All Night Long. Me suena más a que es la de Gimme, Gimme, Gimme. Porque aquí no dice Give Me, sino solo dice All Night Long. ¿Es esa? ¿La encontramos? ¿Acaso? Vamos a esperar a que Claudia responda y mientras tanto vamos a saludar hasta Nueva Jersey. Ah, no, hasta Brooklyn, perdón. Cerquita, pues. Brooklyn, Nueva York. Saluditos hasta Brooklyn. En lo que Claudia contesta.

Alguien más también había pedido algo de Linkin Park, así es que es dos por uno, no porque sean dos canciones, sino porque es a dos personas o más. Por esas dos personas, imagínense cuántas más disfrutaron la de Linkin Park. Claudia dice, sí, sí es esa. ¡Qué pilas! ¡Muchas gracias! No, sí, ¿qué pilas sos? Dice, pero no puedo, Claudia. No puedo yo quedarme con el crédito si yo no fui. Fue toda la audiencia. Eso se llama hacer comunidad. Y pareciera que no fuera algo tan importante encontrar el título de una canción para alguien que quiere y que le está dando vueltas en la mente la canción. Pues sí, probablemente no le va a salvar la vida a nadie y no va a hacer una gran diferencia en el mundo real. Pero qué bonito poder hacer comunidad con algo que en apariencia es sencillo, pero que dice mucho de ustedes, de nosotros, pues, de ustedes especialmente. Cuando tenemos información, cuando tenemos conocimiento y no lo compartimos, es exactamente igual a no tenerlo. Si yo sé algo y me lo quedo para mí, da lo mismo que lo sepa. Porque si no lo utilizo y si no lo comparto a través de esa utilización, si no lo socializo, ¿para qué me sirve? Para nada. Es la primera, dice Claudia, la primera, 100 puntos, ya no se me olvida.

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3: Las 10:40 minutos.
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0: Alguien había compartido un poco de esta información mientras recorríamos nuestro café con Punch y ahora nos detenemos en ella porque es algo digno de mencionar con todas sus letras.
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0: Dice Kylie Minogue, si a mi Kylie, a la Kylie Minogue de 15 años de edad le hubieran dicho que alguna vez haría alguna colaboración con Madonna, no me lo habría creído. Estas dos divas. Además, el mensaje de empoderamiento femenino y de sororidad que envían para mí es enorme. Una diva puede ser amiga de otra diva. Es más, si trabajan juntas, fortalecen a otras divas en formación. Al final todas somos divas. Madonna y Kylie enfilan el remix de Love Sensation. Ya tenía un ratito Madonna de estar un poco más tranquila, un poco más callada. De todas formas, anda apareciendo en clubes alrededor del mundo. Y este fin de semana se fue al World Pride de Amsterdam y ahí estuvo con Kylie Minogue. Oigan esto, pues. Ay, ay, ay. Oigan, oigamos, oigamos, oigamos. Son presentaciones, son videos con teléfono, o sea que no suenan tan bien, pero que nos dan una idea de lo que va a pasar.

Ahí está Madonna y Kylie subiéndose a la mesa de las tornas. ¿Ustedes se imaginan que salieron a parrandear? Bah, se fueron a meter a un club ahí para bailar un rato. Y en eso aparece Madonna. Y en eso aparece Kylie Minogue. ¿Qué te volvés loco? Pues este es otro clipcito donde están ellas juntas, abrazadas. Es un clip chitititititito. Y ahí la gente volviéndose loca tomándoles fotos. Pues y entonces, ¿qué va a pasar? Pues que le va a dar la vuelta dentro del Confessions 2. Madonna le va a dar la vuelta a la canción Love Sensation. Y en un remix de Love Sensation estará junto a Kylie Minogue. Ellas no habían colaborado hace unos 15 años, habría sido casi imposible pensar en...

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Antes de esta canción, oyendo a Madonna y Kylie Minogue, hablábamos de lo poderosa de su colaboración. Pero ahora quiero contarles un poquito una historia también de otra colaboración de la que no tenemos mucha idea, porque no terminó siendo una colaboración musical necesariamente, pero sí una colaboración como de sabiduría. Los Duran Duran, a mediados de 1985, estaban a nada, nada, nada de separarse. Se estaban peleando un montón, estaban partidos en dos, son las palabras que dijo Nick Rhodes en una entrevista. Habíamos realizado estos dos proyectos por separado, tanto por un lado Arcadia y por el otro lado Power Station. Y de pronto aparece Mick Jagger. Nosotros teníamos ya las ideas dando vueltas en nuestra cabeza de no seguir juntos, de separarnos. Por mucho que se llamaran pioneros del New Wave, si no funcionaban juntos, lo mejor era seguir sus caminos por separado. Pero apareció nada más y nada menos que Mick Jagger, quien ya para 1985 era Mick Jagger, y le dijo a Nick: ¿sabes algo? De verdad, de verdad, de verdad, tienen que permanecer juntos. Ese es su futuro. Y dice Nick, y supongo que tenía razón, porque todo podría haberse venido abajo en aquel momento. Para él fue fácil darse cuenta, porque ya había superado con creces esa etapa de su carrera y todavía siguen activos. Todos los que conocen a Mick, dice Nick, saben que tiene una gran personalidad. Uno se ríe con él muchísimo y afortunadamente Duran Duran, Nick y compañía le hicieron caso a Mick Jagger, que ya con los años de experiencia que tenía trabajando en la música y ya con sus propios problemas que habrá tenido y siguieron teniendo seguramente hasta el día de hoy con los Rolling Stones, pudo decir: aquí hay talento, es esta la mancuerna, son ustedes juntos el poder. Independientemente uno del otro, también son poderosos, pero juntos es que van a llegar lejos. ¡Qué bueno que le hicieron caso! Aquí está Duran Duran.

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2: Hola, soy Kile Castillo. En los próximos segundos te presentamos los hechos que marcan la agenda de hoy.
3: Les saluda Alexis Ponce.
2: Suspenden clases por volcán de fuego. El Ministerio de Educación suspendió las clases presenciales para este martes 4 de agosto en comunidades expuestas a la actividad del volcán de fuego. La medida aplica a El Porvenir, San Juan Alotenango, la cabecera de Escuintla y Yepocapa en Chimaltenango. Las autoridades pidieron a los centros educativos mantenerse atentos a los avisos de protección civil.
3: Reserva judicial por muerte del líder pandillero. Una jueza decretó reserva total por 10 días en el caso del homicidio de alias Gorgojo, cabecilla de la Mara Salvatrucha, ocurrido en el centro preventivo de la zona 18. Los señalados, Kessler Amílcar Orellana Hernández y Jorge Mauricio Centeno Colindres del barrio 18, fueron trasladados a la torre de tribunales. El Ministerio Público recaba evidencia, incluido el informe médico de un guardia lesionado. Fracaso en el fútbol en Santo Domingo 2026. Lo que comenzó con ilusión para la selección nacional sub-21 concluyó como un auténtico desplome deportivo. La azul y blanco firmó un desastroso paso por los Juegos Centroamericanos y del Caribe, despidiéndose en la fase de grupos tras ser derrotada por República Dominicana, Venezuela y México.
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1: Y le iba a dar play a la canción, y le voy a dar, por supuesto, pero solo quiero que presten atención porque estamos cerquísima, coquetísimamente cerca, seductoramente cerca de la hora Capicúa, de nuestra 11 con 11. Ya mero, ya casi, segundos faltan para que utilices estos segundos. Ahí está, ya llegamos. Para concentrarte en algo bonito, en algo poderoso, en energía linda, en energía que mueve hacia adelante, que motiva para ti o para alguien más. 11 con 11. Feliz 11 con 11.

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1: Ay, las Tatú. Este en realidad fue el último gran éxito que tuvieron las Tatú.

0: Pero detrás de esta canción hay un himno de poder. Del poder que da la unión. Por supuesto que podemos darle la vuelta y seguir jugando con esa idea de una relación amorosa entre las integrantes de Tattoo, que sabemos que es falso. A mí, por lo tanto, me gusta más tomarla como la historia verdadera detrás de esta canción. Ellas habían sufrido un montón. Primero por la crítica y el juzgar de la industria musical, por poner en duda el talento que tenían ellas como cantantes y como artistas. Además, tuvieron unos grandes pleitos con su primer productor, que se llama Iván Shapovalov. Tuvieron muchas diferencias creativas, tenían las ganas de tener control sobre sus carreras. Una de ellas estaba embarazada en ese momento y fue un momento de mucha tensión. Lena Katina y Julia Volkova querían decidir sobre su propia música sin ser manipuladas, como habían sido al inicio de sus carreras por este productor. El embarazo de Julia Volkova generó un fuerte conflicto con Iván, que quería mantener intacta la imagen original del grupo. Finalmente lograron dejarlo y continuaron buscando otros colaboradores para lanzar nuevos discos por su cuenta. El resultado de esa búsqueda es esta canción, All About Us, que no fue escrita para ellas. La historia, la canción, ¿saben quién la compuso? Jessica y Lisa Origliazo. ¿No les suena? Bueno, Jessica y Lisa Origliazo son las Verónicas. Ellas son co-escritoras de esta canción junto a Billy Steinberg y Josh Alexander. El asunto es que porque la vida así lo quiso, la canción llegó a los oídos de Lena y Julia. Y dijeron, esta es nuestra canción, porque la canción habla de mantenerse unidas, de a pesar de las adversidades, seguir luchando juntas, y en algún momento la canción dice, y si tenemos que huir, huiremos juntas, porque todo se trata de nosotras. Aunque la gente no comprenda lo que hacemos juntas, juntas somos más fuertes. Es un mensaje súper poderoso, sobre todo cuando conocemos la historia que las llevó a cantar esta canción.
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0: Hoy en nuestro Hit Story, Tattoo, All About Us. Y aquí las escritoras de esa canción, las Verónicas.

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Y ahora Phil Collins le hace honor a su propia canción Do You Remember, porque ahora lo que él recuerda y nos comparte es cuando estuvo a punto de morir. Se confiesa y dice que en 2024 estuvo 7 meses hospitalizado y que se mantuvo la conversación entre sus seres allegados sobre desconectarlo. O sea, estuvimos a punto de ya estar ahorita hablando de hace 2 años falleció Phil Collins. Sabemos que él no está bien de salud actualmente, pero todavía está aquí. Estuvimos a punto de dar la noticia en 2024 de su fallecimiento y no lo sabíamos. Ahora nos lo cuenta. Él pasó meses ingresado en un hospital suizo después de haber ingerido peligrosas cantidades de alcohol. Su manager pensó que no iba a mejorar y convocó a los 5 hijos del artista. Él se casó 3 veces y producto de estos 3 matrimonios tiene 5 hijos y dice, había que tomar algunas decisiones como ¿deberíamos mantener a Phil con soporte vital? Dice, mis riñones estaban fallando, mis órganos se estaban paralizando, la gente venía a despedirse, pero no recuerdo que viniera, o sea, no recuerdo a nadie, no tengo ni idea de lo que estaba pasando. Todos estaban preocupados de no volverme a ver, todo podría haber salido terriblemente mal. Y va un poco más atrás y dice, cuando bebía, el tiempo se me escapaba de las manos. Tomaba vino al despertarme. Eso era lo que quería para desayunar, una copa de vino. Pero lo curioso es que no bebía por las noches, ¿sabes? Así es que, honestamente, dice Phil Collins, no estaba del todo consciente de tener un problema. Yo supongo que si hablamos con los médicos de Phil Collins, habrá más que contarnos, aparte de que se tomaba el vino para desayunar. Si hubiera sido una copa de vino en el desayuno, pues no es lo más recomendable, pero era una copa de vino. Cuando nos dice que había ingerido peligrosas cantidades de alcohol, estamos hablando de otra cosa, pero eso no lo detalla él. Pues estuvo 7 meses en cuidados intensivos y ahora dice, tuve muchísima suerte de salir ileso de aquello. No sé qué tan ileso, Phil, honestamente, pero no hay necesidad de decirlo, pero no he vuelto a beber desde entonces, asegura Phil Collins. Lo que sí es cierto es que su alcoholismo dejó secuelas permanentes en su páncreas, sus riñones y su relación con sus hijos, que apenas funciona. Su adicción lo llevó a sufrir varios accidentes, se escapó de rehabilitación y tuvo que ser evacuado en avión desde una isla caribeña durante unas vacaciones familiares para desintoxicarse en un hospital de Nueva York. Su alcoholismo también lo llevó a retirarse de la música por problemas de salud y lo convirtió en un esposo y padre ausente, aunque dicen que ahora su relación, al menos con Lily Collins, que es la más conocida, ya está restablecida. ¡Qué historia! Casi se nos va y no sabíamos.

0: Oigan, pues, es que ustedes...
1: Qué dichoso ese Finn Collins que desayunaba vino. Y entonces aquí vino. Pero qué bueno. Pero entonces, ¿qué está vivo o está muerto?
0: Está vivo. En enero de este año cumplió 75 años y esa hospitalización de 7 meses en cuidados intensivos, después de salir de eso, que casi no sale, logró mejorar la relación con sus 5 hijos. Lily Collins ni siquiera le hablaba a su papá. Es más, ella publicó unas memorias donde decía: ¿sabes qué, papá? Te perdono. Te perdono por todos los errores que cometiste, por todas las veces que te necesité y no estuviste. Te perdono. Y Phil Collins dice cuando leyó eso le dolió muchísimo, porque aunque estaba consciente de su ausencia como padre, no sabía del todo el impacto. Y agradece la oportunidad que le dio la vida de mejorar la relación con sus hijos. Y ahora con los 5, pues un poco más, un poco menos, pero tienen la oportunidad de restaurar un poco el daño y de compartir un poco, aunque sea en sus últimos años de vida, que es un regalo que no todo el mundo tiene. ¿Cuánta gente se va de este mundo sin haber ofrecido disculpas, sin haber dicho te quiero, sin haber dicho te perdono, sin haber dicho lo siento? O sea, nosotros mismos podríamos irnos hoy con algo pendiente. Pero para mí esta noticia, estas confesiones, por decirlo de alguna manera, de Phil Collins, también me hacen pensar en cuán fácil envidiamos la vida de esta gente con muchísimo dinero y con muchísima fama, y decimos: ay, es que los artistas, ¿de qué se quejan si lo tienen todo? No lo tienen todo, que nunca se nos olvide, no lo tienen todo, porque para tener ese tamaño de fama y de giras y de dinero y de discos y de éxitos, tienen que sacrificar en muchos casos a sus propias familias. Muchas veces también decimos: ¿qué habrá sido de aquel que ya no supe nada de él? Y de plano, no fue tan exitoso, no tenía tanto talento. Y probablemente sí lo tenía, pero en su momento tomó la decisión de no llegar a esos niveles de fama y de éxito. ¿Qué es el éxito? Ahí se queda la pregunta. El éxito es algo diferente para cada uno. Si hablamos de éxito comercial es una cosa, si hablamos de éxito espiritual es otra cosa, si hablamos de éxito como mamá o como papá es otra cosa, si hablamos de éxitos, es que ¿qué es el éxito? ¿Verdad? Qué fácil decimos: ¡ay, Dios! ¿Por qué caen en esa si lo tienen todo? Es que no lo tienen todo. No lo tienen todo. Fuerte la historia de Phil Collins. Gracias, Phil Collins, por compartirla. De todos aprendemos.
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2: Las 11:43 minutos.

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Y esta canción no fue casualidad que sonara. Ah, no. Es que esto que estamos platicando nos ayuda a escuchar. Y aquí sí parece chiste, pero no es escuchamos, no juzgamos, porque mientras más vamos desarrollando nuestra capacidad de escuchar sin emitir juicio, más podemos aprender sobre nosotros mismos. Cada quien tiene un punto de vista diferente, porque también pensemos, a Lily Collins alguien podría haberle dicho, mira, déjate de cosas, ¿sí? ¿No sos la única niña que vive sin su papá o sin su mamá? ¿Por qué andan trabajando? Es la verdad de la gran mayoría de personas. Alguien me dice por acá, para muchos artistas sacrificar a su familia para tener éxito es lo común, no lo ven como un problema. Y entonces yo le decía, también hay profesiones que son súper exigentes en los negocios, en las empresas de diferente índole, en la medicina. Uy, dependiendo de la especialidad de la medicina. Pero entonces podríamos decirle a Lily Collins, ay Dios, cállate, sí, porque es la verdad, la realidad de muchísima gente en el mundo. Y además tú sí que tenías dinero. No veías a tu papá y no estuvo ahí cuando en algún momento lo extrañaste, pero estabas durmiendo en una mansión. Pero ella tiene derecho a su punto de vista, ¿o no? A ella le hizo falta a su papá y esa es la única verdad que a ella le importa. Es la única verdad con la que tiene que lidiar. Porque, ya dicho en serio, ¿cuántos papás, cuántas mamás no se van a trabajar? Incluso se van a otros países y ven a sus hijos después de muchísimos años. Es un tema complejo este, porque aquí estamos mezclando dos cosas.

0: cosas. Además, la experiencia de los hijos con el papá ausente en la historia de Phil Collins, la enfermedad de Phil Collins, porque el alcoholismo es una enfermedad, y cómo, esta es lo que nos llamó la atención al principio de la noticia, cómo no sabíamos que hace un par de años se iba a morir. Estuvo conectado a esas máquinas y que pudieron haber tomado la decisión sus hijos de desconectarlo y hoy no estaría aquí contándonoslo. Dice, su fama es tan grande que no están dispuestos a soltar el dinero solo por la familia. Va, ahora pregunto, eso dice este otro mensaje. Entonces yo pregunto, ¿y si no hay dinero? ¿Qué hacemos? Si hay que ir a trabajar no sé cuántas horas o no sé a dónde para poner los frijolitos, no una mansión sino los frijolitos, ¿qué hacemos? ¿Qué hacemos? Complejo el tema, de todos podemos aprender. Eso es lo más bonito de esto.
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2: Bendiciones para los clasicómanos que estamos en sintonía de Clásica, la radio retro. La verdad es que el alcoholismo es una enfermedad insidiosa, progresiva y de fatales consecuencias. Nos hace irresponsables, no anda viendo estatus social, religión ni sexo.
0: Eso me parece muy importante ponerlo otra vez sobre la mesa. No es una cuestión de ni siquiera tienes que tener dinero.
2: Media vez la persona ya es una enferma alcohólica, tiene la necesidad de ingerir licor y es más, uno sabe cuándo empieza a beber, pero no sabe cuándo va a dejar de beber. La verdad es que esto que le pasó a Collins no es suerte. Esa es una gran bendición que obtuvo por medio del poder superior, que es Dios. Él está dando una nueva oportunidad de vida. Es una gran bendición, es algo que se obtiene por medio de Dios, que es por gracia y por misericordia. Alcohólicos Anónimos, como en mi casa, nos enseña y en una de sus páginas del libro, el famoso libro azul, nos embarca en reparar daño causado. Gracias a Dios, pues Collins ya está teniendo una relación con sus hijos, porque uno lastimosamente pierde eso. Entonces ahora no importa la cantidad de tiempo que le pueda dedicar a sus hijos, sino la calidad de tiempo que se le pueda dedicar. Exacto. A eso, y estar consciente que lastimosamente ya es un enfermo alcohólico y que no puede tener contacto con ninguna clase de bebida que contenga alcohol. Soy un fruto de
0: la superación,
2: de una casa hogar, casa de rehabilitación, que por necesidad tuve que estar ahí. Y ahí obtuve mi momento de lucidez. Hasta el momento pues lo he aprovechado.
0: Te felicito.
2: Los alcohólicos, que pase lo que pase, que nazca, muera con quien muera, no tengo por qué beber, he sido un poquito obediente. Y hasta el día de hoy, bendito sea Dios, él me ha mantenido.
0: ¡Bravo! En victoria.
2: Que Dios me los bendiga. Mi nombre es Héctor Sagastume, el famoso taxista gruñón. Vamos.
0: Gracias, gracias Héctor, porque requiere muchísima valentía también compartir con todo y tu nombre y apellido, que no hacía falta, pero lo compartiste y te lo agradezco muchísimo. En realidad, en esta anécdota, en esta historia que nos comparte Phil Collins, hay muchos temas que podríamos desmenuzar. Y lo vamos a hacer en nuestra mente, mientras vamos en el bus, mientras estamos caminando, mientras hacemos ejercicio, a la hora del almuerzo, mientras vamos solo con nuestros pensamientos. Lo podemos también conversar en la familia, con los amigos, porque hay muchas aristas en esta sola historia. Y yo ya me voy. Ya me voy y ya regreso a las 6. Nos volvemos a encontrar hoy, el segundo día de doblete, por aquí en el 102.5. Mi nombre es Beatriz del Cid de León, Bea del Cid Maltiosh. Hasta más tardecito.

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2: Hola, soy Kile Castillo. En los próximos segundos te presentamos los hechos que marcan la agenda de hoy.
3: Les saluda Alexis Ponce.
2: Gobierno descarta exención de impuestos a combustibles. El presidente Bernardo Arévalo descartó suspender el IVA y el impuesto a la distribución del petróleo por un impacto fiscal de 4,000 millones de quetzales. Propone en cambio un subsidio directo de más rápida ejecución. Las bancadas Vamos, Viva, Voz y Cabal insisten en la exención temporal de impuestos, mientras el Ministerio de Energía y Minas defendió ante el Congreso el esquema del subsidio anterior.
3: Volcán de fuego incrementa su actividad eruptiva. El INSIBU me informó del descenso de corrientes de densidad piroclástica que han sido recurrentes en las barrancas Seca, Taniluyá, Ceniza, Las Lajas y Honda. La Secretaría Ejecutiva de la CONRED ha confirmado que la actividad eruptiva se mantiene en su fase más intensa. Además, recomendó mantener activos los planes de respuesta en Yepocapa, Chimaltenango, Alotenango, Zacatepeques y Escuintla.
2: Guatemala busca boleto mundialista sub-20. La selección sub-20 de Guatemala, dirigida por Sebastián Vini, enfrenta este martes a Estados Unidos en sus cuartos de final del premundial de CONCACAF. El partido será a las 19 horas en el Estadio Universitario BUAP de Puebla, México. El ganador clasificará al Mundial sub-20 de Azerbaiyán y Uzbekistán 2027.
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esta forma les decimos muy buenas tardes. Qué gusto poder acompañarles, por supuesto, a través del 105 para pasarla bien. Aquí la estamos pasando bien, solo eso voy a decir. Invitados de lujo, como siempre. Más adelante tendremos por ahí invitados muy especiales para comentarles acerca de una actividad próximamente. Y, por supuesto, tenemos preparado para ustedes un amplio menú. Érase una vez en internet, Archivo Cartoon, que creo que el Archivo Cartoon de hoy es un poco más reciente, relativamente, pero sigue vigente y eso es lo importante. Bueno, en Sobre la Mesa, por supuesto, es espacio en donde ustedes también van a poder participar y también es válido que ustedes propongan temas que querramos discutir y poner sobre la mesa. De esta forma les decimos bienvenidos, bienvenidas, recordándole las vías de comunicación, WhatsApp 4156-1025.

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0: Oiga, es cierto. Yo no recordaba eso del gato.
1: No lo recordaba. Pero no, de hecho es una gata.
0: Al final era una gata.
1: Era hembra. Era hembra, la gatita.
0: Hoy en nuestro segmento, Érase una vez en Internet.
1: Érase una vez en Internet, aquel meme famoso de un gato que se miraba todo enojado, de grandes ojos, unos ojotes así enormes, azules, profundos.
0: Eran azules los ojos.
1: Pero creo que sí. Si no es efecto Mandela, pero tenía unos ojotes el gato.
0: No, fijo que se tenía los ojos.
1: El famoso gato que siempre se miraba como que estaba serio y enojado. Sí, sí, sí. De hecho, creo que fue de los primeros felinos que acaparó el Internet en algún momento. Hablamos del Grumpy Cat, uno de los casos más emblemáticos de cómo un meme, además de meme, empieza a convertirse en una marca, en un negocio. Y por supuesto, sí, algo así como... algo reconocido a nivel internacional.
0: ¿Sabe que a raíz de esto yo me hice una pregunta y era... Ok, esto es un meme, es de dominio público. Pero si se llegara a convertir en una marca...
1: ¿Qué fue lo que pasó en este caso?
0: ¿Quién tendría los derechos?
1: ¿Qué fue quien? En este caso, ya les vamos a contar, porque prácticamente sí, también el Grumpy Cat estuvo involucrado, mejor dicho, en un tema legal.

0: Ah, qué buena canción esa de Van Halen, hombre. Bueno, en Eras una vez en internet estamos hablando de
1: el Grumpy Cat. La gata se llamaba Tartar Sauce. Tartar Sauce.
0: O sea, sí existió.
1: Sí.
0: Según
1: sí.
0: yo, era algo generado por computadora.
1: No. Sí existía la gatita. Lo que pasa es de que, en teoría, el animalito ese tenía como un problema en la mordida, como en su quijada. Entonces, por eso siempre daba la sensación de que estaba enojado. Aunque la raza del gato también era como mero especial. O sea, así son esos gatos. Uh-huh. Ahorita voy a decir qué raza era, pero bueno. Independientemente de ello, este gato supo facturar. Yo creo que era una gata mestiza, pero pues sí, y realmente era bastante pequeña, pero se miraba como que siempre tenía la cara triste.
0: Sí. Wow, estaba enojada.
1: Pero como
0: más
1: enojada.
0: Que triste, era como enojada.
1: Sí, es que
0: ¿no?
1: se miraba súper.
0: Se miraba bien empurrada.
1: Súper frustrada. Ironía, desagrado, resignación, de todo era lo que giraba alrededor de esta.
0: Tenía cara de ay, chish.
1: Y creo que realmente la primera publicación que se hizo de ella fue a través de uno de estos foros, de estos blogs, uh-huh. donde la gente pues compartía cosas, ¿no? Como Reddit.
0: 4chan o Reddit.
1: Sí, Reddit. Y creo que fue de Reddit donde ella sale y empiezan a hacerse los memes en internet. Yo les pregunto a ustedes, ¿recuerdan en algún momento a la Grumpy Cat?
0: ¿Alguna vez recibieron un meme de la Grumpy Cat?

0: reacciones en nuestro WhatsApp de Grumpy Cat.
1: Bueno, aquí dicen, yo me recuerdo que Grumpy Cat estaba enferma. Según Google, nació con una condición de enanismo felino. Es correcto. Falleció a los 7 años. Me encanta porque hasta la fecha
0: de... El 14 de mayo de 2019. Qué triste.
1: Debido a complicaciones severas, dice, por una infección que tuvo la gatita en su tracto urinario. Canta el reporte completo. Sí, pero sí es cierto. Por eso en las fotos, y es que llamaba mucho la atención, porque era más pequeña de lo que usualmente un gatito tiene de ese tamaño, ¿no? A la edad que tenía la gatita. Pero es cierto. Voy a decir algo, y es que la dueña fue muy inteligente, fue muy astuta, fue muy rápida. Porque en cuanto ella notó que su gato se estaba volviendo viral en redes sociales, ella dijo, aquí mi gato también factura y yo gano, por supuesto. Entonces, realmente ella convirtió, o sea, hizo un imperio con la marca registrada del Grumpy Cat, aunque ustedes no lo crean, dirán, pero es un gato, sí.
0: Pero ajá. Se convirtió en una marca registrada.
1: Grumpy Cat Limited se llamaba, creo yo, o algo así, okay. Pero ella se fue con varios abogados para registrarlo como propiedad intelectual. De hecho, en alguna oportunidad, una marca de café sí hizo una colaboración con ella, ajá. Hasta donde yo sé, fue un capuchino, se llamaba Grumpuccino, algo Grumpuccino. Así. Es como, ajá. Usaban el rostro. Y como que sí tenían cierta licencia o cierta autorización. El problema es que esta empresa se pasó un poco más de lo que habían establecido en ese acuerdo. Y hizo más. Hizo de más de lo que estaba acordado. Y pues bueno. Ahí va tu demanda millonaria por utilizar la marca del Grumpy Cat.
0: Mire qué interesante.
1: Entonces, sí, y terminó ganando Grumpy Cat LLC.
0: Okay. ¿Qué más dicen en nuestro WhatsApp?
1: Bueno, por acá nos decían, buenas tardes, yo sí me recuerdo, dice por acá, del Grumpy Cat. No, aquí está el Phantom. ¿Qué está, bebé? La gata era hembra, dice, sí, era hembra. Perdón.
0: Sí, era gata, era hembra.
1: Era hembra, totalmente. El gato era hembra.
0: Vamos a un corte, volvemos con más. 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
2: Las 12:44 minutos.
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0: El Grumpy Cat.
1: El Grumpy Cat. Hoy, nuestro protagonista en nuestro segmento de Érase una vez en Internet, el Grumpy Cat. Bueno, ahí sí que cuidado por ahí si van a ponerle la carita de este gato a alguna de sus marcas, porque imagino, no sé si todavía estará vigente la empresa o no, pero por supuesto que la dueña debe estar muy pendiente de a ver quién, qué marca. No lo sabe y a lo mejor utiliza la imagen de su gata. Y ahí está el negocio.
0: Exacto, ahí está el negocio para muchas marcas que están
1: demandando.
0: Sí, o sea, las demandas. Hay muchas personas ya que se dedican a eso.
1: Ya no es tengo terrenos y o algún lugar y alquilo apartamentos, ¿verdad? Y gano apartamentos. Ahora es gano de estar demandando.
0: Gano de estar demandando a la gente. Pero pasa.
1: Sí, pasa.
0: Por ejemplo, yo no sé si usted conocía el caso de las personas que en países como Brasil, por ejemplo, uh-huh, o en Perú o en Ecuador, por ejemplo, ahí no existía Coca-Cola. Uh-huh. Y entonces venía alguien y registraba el nombre como su propiedad.
1: ¿En ese país?
0: En ese país.
1: Pero le tenía que pagar a él.
0: Cuando llegaba la marca, y así de, órale, yo lo voy a registrar por $15. Cuando llegaba la marca, fíjese usted que aquí el dueño de la marca soy yo. Mire, aquí está lo que me ampara. Sí, pero yo soy Coca-Cola. Sí, pero
1: aquí está.
0: Mire, aquí está, ¿verdad?
1: Págueme.
0: ¿Sabe qué? Se lo compro. ¿Cuánto quiere? Tantos millones.
1: Oh.
0: Y a eso se dedicaba esa gente, que es una especie de estafa. Ajá,
1: sí. No. Bueno, ¿qué nos deja enseñar? O sea, ¿qué nos deja de enseñanza Grumpy que al final de cuentas?
0: ¿Con qué se queda?
1: Porque si terminaste y no te llevaste nada, ¿de qué sirve?
0: Pues
1: ¿no?
0: Sí.
1: Prácticamente es un caso también muy interesante de ver cómo Internet transforma una foto casual, una persona, uh-huh, en este caso un animalito, ¿no? En un fenómeno y en una marca, que sí.
0: Puede un fenómeno cultural y una marca.
1: Sí, que puede facturar. Facture, no solo Shakira factura, la gatita esta también, mire.
0: Conviértase usted en un meme. Oiga, lo que sí no está como meme y está...
1: Está muy complicado.
0: Y está fuerte es lo del volcán, pero de eso ya vamos a hablar.

0: Oiga, por cierto, lo del volcán está fuertísimo, ¿no?
1: Complicado, de hecho, pues bueno, Conred ha estado publicando constantemente sobre la situación, acerca también de los albergues que han sido habilitados, principalmente, por ejemplo, esta área en la comunidad de Morelia y Phantom, que también, bueno, es complicado, la verdad es que estar en alerta naranja y uno ya se queda así como wow, y ver las imágenes a través de las redes sociales
0: es que una cuestión impactante, ¿no? La erupción ha sido fuerte,
1: impactante, sí, y ellos que ellos mantenían la constante notificación de bueno, esto está incrementando, y dan pues que iban a evacuar, ¿no?
0: Las imágenes de las erupciones, hay una en especial que fue tomada, parece, en la madrugada desde una de estas colonias que está cerca.
1: Sí.
0: Y
1: parecía de película.
0: Sí, de película apocalíptica,
1: sí,
0: ¿no?
1: Sí, y decía, no lo es.
0: Oh, claro, por eso, y de hecho le mencionaba yo a Carol, aterradoramente fascinante, ¿no? Porque sí, hay que reconocer, por un lado, la belleza
1: de la madre naturaleza.
0: De la naturaleza, una cosa increíble, y que eso es poder, el resto son vanidades, punto. Pero eso es una cosa impresionante, la verdad. Y por un lado, lo aterrador para las personas que están ahí. Recordemos que ya en algún momento se vivió un capítulo nefasto, triste, lamentable, de ese momento, ¿no? Y pues precisamente ahora, para evitar todo este tipo de situaciones, se han evacuado a las personas que están en los albergues.
1: Sí, ya veíamos, bueno, por acá tiraba, por ejemplo, el diario de Centroamérica, ¿no? Y Conred, que al menos llevaban unas 380 personas registradas, esto en el albergue que está habilitado en el Salón Municipal de San Juan Alotenango, Zacatepeques.
0: Claro. Y también hay que recordar que la RN14 está cerrada. La van a abrir como por una hora y luego la vuelven a cerrar para evitar ese tipo de problemas, ¿no?
1: Que están empezando a enviar también, pero nada, estar muy pendientes de qué dicen las autoridades, y eso, ¿no? Estar pendientes, claro, realmente, y obviamente acatar lo que nos piden, ¿no? O sea, seguir las recomendaciones.

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11: Hola, soy Kile Castillo. En los próximos segundos te presentamos los hechos que marcan la agenda de hoy.
12: Les saluda Alexis Ponce.
11: Avanza ley portuaria en el Congreso. Los jefes de bloque acordaron discutir en el Pleno del Congreso la Ley General del Sistema Portuario con 36 enmiendas consensuadas. La norma crea la Autoridad Portuaria Nacional con representantes de los Ministerios de Gobernación, Economía y Comunicaciones. La Embajada de Estados Unidos destacó la importancia de aprobar este marco normativo para la competitividad y la inversión en el país.
12: Piden libertad para líderes de Totonicapán. El juzgado tercero penal conocerá la petición de libertad de Luis Pacheco y Héctor Chaclán, ex líderes de los 48 cantones de Totonicapán. El juez Maynor Moto atenderá el caso tras más de 6 meses de espera. Ambos están en prisión preventiva desde abril del 2025, acusados de terrorismo por bloqueo durante las protestas del 2023.
11: Renuncia viceministro de Energía. El ingeniero Luis Arturo Mérida presentó su renuncia como viceministro del área energética del Ministerio de Energía y Minas, vigente desde el 1 de agosto. La cartera confirmó la recepción de la dimisión y aseguró que las metas y proyectos seguirán en curso normal mientras se nombra al sustituto.
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0: Bueno, nos han compartido un boletín de alerta roja para el municipio de Santa Lucía, Cochumal, Guapa.
1: Correcto, sí. Justo cuando venía por ahí de camino, escuchaba la noticia y es correcto.
0: Bueno, algunos lugares aledaños a donde está ocurriendo este fenómeno natural también se han suspendido las clases.
1: Correcto. Y obviamente las recomendaciones evitar acercarse a estas zonas de riesgo, tener preparado un plan familiar de respuesta, también una mochila de 72 horas, protegerse, por supuesto, de la caída de ceniza utilizando la mascarilla, cubriendo también, esto es muy importante, cubriendo los depósitos de agua y de alimentos, también para las personas que tienen mascotas y que viven cercanos al lugar. Y por supuesto, reportar cualquier situación de emergencia a las autoridades correspondientes de ese lugar. Así que nada, solo estar pendientes, mi Phantom, de cómo va transcurriendo. Algunos nos dicen, miren, estaba viendo que al parecer se calmó un poquito, dice, pero obviamente sigue en alerta. Sí, las imágenes de anoche, yo le decía Fantasma, desde la terraza de mi casa, y yo me quedé, o sea, a la distancia, y a pesar que estaba nublado.
0: Usted que vive en carretera,
1: Entonces, bueno, complicada la situación. Esperamos por ahí que, bueno, obviamente es un momento donde muchas personas que han sido evacuadas se preocupan, pero pues evitar a toda costa la pérdida humana, ¿no? Mi Phantom. Entonces, claro. Pues bueno, vamos a estar ahí atentos también a ver qué dicen nuestros compañeros de la red. Que por cierto, ojo, porque también estamos muy atentos a qué está pasando en el volcán, pero no hay que dejar de prestar atención de qué está pasando en el Congreso y en otras áreas, ¿no? ¿Qué se supone que tenían que sesionar hoy? ¿Qué se está discutiendo? ¿Qué está pasando a raíz de todo esto? O sea, también
0: así
1: es ponerle
0: que, ojo con los nenes de la novena, porque son tan traviesos, tan lindos los nenes. Dice, soy de Yepocapa y estamos acostumbrados a que pase esto. Solo está cayendo ceniza y a varias erupciones. Ahorita está tranquilo, pero a veces se complica. Ok, muchas gracias.
1: Muchas gracias, esperamos que estés bien.

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1: Tan potente como la programación de hoy, dicen. Tan potente como esta tarde, por supuesto.
0: Y más adelante en Archivo TV.
1: Viene un personaje muy peculiar, diría yo. Estresante para algunos, de hecho.
0: Ajá.
1: Por su risa. No sé.
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0: Y bueno, nuestro protagonista de esta tarde para nuestro archivo Cartoon es un personaje bastante interesante. Yo creo que con esto fácil adivinan, anda en pantalones cuadrados. El único, el inigualable.
1: ¿Están listos, chicos?
2: ¡Sí, capitán! ¡Estamos listos!
1: ¡No los escucho!
2: ¡Sí, capitán!

0: hay quienes señalan que Bob Esponja es el último gran ícono de la cultura popular.
1: Así dicen.
2: Bob Esponja.
1: Bueno, hoy hablamos en Archivo Cartoon, por supuesto, de aquellas caricaturas que han marcado, y no podíamos dejar de hablar en su momento de Bob Esponja, Bob uno Esponja. De los fenómenos de la animación moderna, que por supuesto creo que llevó a Nickelodeon a otro nivel. Sí, ¿no? Era Nickelodeon.
0: Sí, era Nickelodeon.
1: Sí, sí, sí. Una animación más moderna. Lo interesante también es cómo surge. Creo que el creador de esta caricatura, o sea, el creador original, creo que quería hacer como una revista o algo más informativo para que la gente aprendiera un poco acerca de biología marina. Así fue como nace como la idea de esto.
0: De
1: y
0: Esponja.
1: Luego terminó convirtiéndose pues en algo un poco más grande. Justo la persona que lo crea era biólogo marino, pero tengo entendido que también tenía algo de conocimiento en animación.
0: Lo interesante de Bob Esponja es que toma elementos actuales y toma elementos clásicos de la animación.
1: Totalmente.
0: Si comparamos los guiones, las historias, la forma en la cual se desarrolla, tiene más que ver con Bugs Bunny que con una caricatura actual.
1: Eso es cierto. Veía yo una entrevista que en algún momento le hicieron a Luis Carreño. Luis Carreño es la voz
0: en español.
1: La voz en español de Bob Esponja, que, ojo, este actor entra a partir de la segunda temporada.
0: Ajá.
1: En la primera temporada y las pruebas piloto, bueno, la prueba piloto fue alguien más, de hecho, que es la voz del pirata y no sé qué otros, pero el cliente dijo, no me gustó. Y la voz que había quedado en el primer episodio tuvo un problema por tema de sindicato y de algunos pagos de la empresa en donde él estaba. Y dijo, no, tengo problemas acá y páguenme. Y bueno, no sé qué conflicto hubo al final de cuentas. Me imagino que él se retira de la empresa. Y entonces dicen, bueno, mientras tanto necesitamos sustituir la voz del personaje. Y es así como entra Luis Carreño. Y él decía precisamente lo mismo. En ese momento él estaba haciendo el doblaje de Cat Dog, estaba haciendo el doblaje de otros personajes. Y entonces, cuando la gente le pregunta a él, ¿qué sentiste cuando quedaste tú como la voz de Bob Esponja? Él dijo, nada, porque realmente solo me dijeron, mira, castea para este personaje. Él hizo la prueba de voz.
0: Pero hay que reconocer algo.
1: ¿Qué?
0: Se parece a Bob Esponja.
1: Sí, un poco. 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
3: Las 13 horas, 41 minutos.
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0: Saludos, Andrés, el turco.
1: Saludos, Andrés.
0: Él dice, Ibrahim, los camellos tienen sed, Ibrahim. Otro para la era.
1: No, no, no. Qué manitas. Pero si usted está viendo, va con cuidado.
0: Qué manitas.
1: Me acaba de dar un gran golpe en la cara con los audífonos, ok. Oh, bueno, ok, hablando un poquito acerca de Bob Esponja.
0: Que vive en una piña en el fondo del mar, fondo de bikini. Dicen que ahí se hicieron pruebas atómicas.
1: Eso es lo que le iba a decir, que supuestamente eso cuentan, que está inspirado el lugar en algo así.
0: En el atolón de la isla Bikini.
1: Ya no sé qué pasa por ahí o qué tan cierto sea. La verdad es que sería interesante confirmar o descartar esa teoría, pero algo he escuchado por ahí. De hecho, incluso sé que el tema principal o la canción principal, en teoría, está inspirada en esta canción que pues, cuentan por ahí, que es muy conocida para los marineros.
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1: No sé qué tan cierto sea.

0: Sí, capitán, se parece, ¿no? Teniente Dan, ah, no.
1: Señor Jack Sparrow, anda por ahí, ¿no?
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0: Bueno, en teoría por ahí se voy inspirando para el tema de principal de la de Bob Esponja, correcto. Bueno, regresando un poco con el tema de Luis Carreño, que es la voz oficial de Bob Esponja a partir de la segunda temporada. Que sí, también físicamente creo que se parece.
1: No solo físicamente.
0: Pues él comentaba que justo cuando empieza a... Le dice, mira, te quedaste con el programa. Y él ya empieza a grabar los guiones. Él dice, esto va a ser algo importante. Creo que esto va a ser, este guión, lo que está basado en lo que usted nos dice, este guión es muy bueno. Y creo que esto va a ser algo importante para mí y para mi carrera. Y justa razón, creo que esto lo elevó a otro,
1: sí,
0: a otro nivel.
1: Los guiones están muy bien estructurados. O sea, eso ahora, no hay que negarlo, ¿no?
0: Luis Carreño es de origen venezolano, pero los estudios creo que están en California, o bueno, él ahora vive en Miami. Graba principalmente en estudios de Estados Unidos y todo lo demás. Pero por ahí en alguna conferencia, pues también invitaban a este personaje, que comentaba cómo fue que se queda con ciertas voces.
3: Yo piloto, a mí me llamaron para hacer la voz de Bob Esponja. Yo hice la voz de Bob Esponja, pero a Nickelodeon no le gustó. Quedé fuera del proyecto y grabaron todo el episodio. Yo quedé fuera. Cuando lo enviaron de vuelta a Nickelodeon dijo que le gustaba todo, menos la voz de la canción de Parche el Pirata. Lo devolvieron para buscar otro actor y me llamaron a mí para ver si lo quería intentar. Lo intenté, le encantó a Nickelodeon.
4: ¿Están listos, chicos?
5: Sí, capitán.
0: Juan Guzmán se llama.
3: Entonces empecé a hacer a Parche el Pirata.
4: ¡Bob Esponja nos traicionó!
3: Y no solamente hago Parche el Pirata, sino que hago los insertos, la presentación. ¡Uy, presentamos el narrador francés! Sirenoman, que es una especie de Aquaman venido a menos, o sea...
4: ¡No griten, es mi siesta!
3: El viejo Jenkins. Entonces ha sido una cantidad de personajes increíbles que a la gente le encantan, pero que vinieron a raíz de que no pude ser Bob Esponja. Entonces fue algo muy bueno también lo que sucedió allí.
4: Tengo el descuento de persona mayor.
0: O sea que bueno, tal vez no se dio la oportunidad para el personaje principal, pero igual se quedó.
1: Igual se quedó, y hay que reconocer algo. O sea, las interpretaciones de este señor son muy buenas.
0: Buenísimas.
1: Y además, los personajes secundarios.
0: Sí, Arenita.
1: Arenita,
0: Calamardo, Gary.
1: Exacto.
0: Sí, Patricio, que es una estrella de mar, ¿no? Sí. Calamardo es un cefalópodo.
1: Es como un pulpo, ¿no?
0: Es un pulpo.
1: Un cefalópodo.
0: No sé.
1: ¿Es pulpo o cefalópodo?
0: Don Cangrejo, pues bueno.
1: Don Cangrejo, y por supuesto, ya va a venir alguien a decir: no, sí venden la Cangreburger. Ahí en una cevichería de la zona 4, ahí venden la Cangreburger.
0: Esa sí existe.

0: Bob Esponja. Reacciones en nuestro WhatsApp. Dice, saludos a los dos, son una pareja genial, genial, excelente programa, gracias. Dice, muy dolido por lo de la cangreburger.
1: Ay, no existen.
0: Dice,
1: ok, ¿tendrán algo de...
0: de René Stimpy? Los primeros planos asquerosos muy populares de Nickelodeon en los 90.
1: Ah, sí, sí, sí, los de Bob Esponja, así, así como
0: cuando
1: frustrado.
0: No, cuando le daba el sol, cuando estaba fuera del agua, ¿no?
1: Por cierto, alguien también nos había dicho, ese Bob Esponja era genial, dice, era como mil usos.
0: Y el restaurante, sí, es cierto.
1: Sí, es cierto, pobrecito. Gracias a mi rola, dice, bueno, con gusto. También alguien nos decía, Bob está en todo. ¿Cómo olvidar, dice, los memes de Bob Esponja? ¿Cuál es era aquel cierto meme que decían la de... ¿qué es eso?
0: ¿Qué es eso?
1: Bueno, que se estuvo utilizando mucho en TikTok, ¿no?
0: Sí, sí, sí.
1: También nos decían, hola, buenas tardes. ¿Quién no quiso tener un cangremóvil? ¿Cuál era ese? ¿Sabían que unos youtubers crearon un cangremóvil y se lo llevaron a los estudios para que lo vieran? Dicen, saludos. Y creo que un autobote de la serie. Qué genial. Ah, el calamardo precioso, el guapo.
0: Oiga, y bueno, las películas también que nos dejaron grandes memes. Sí. Como Todos Somos Cacahuate, por ejemplo.
1: Cacahuate. Oiga, sí, esa canción era muy buena.
0: La de Todos Somos un Cacahuate.
1: Sí.
0: Bueno, en las películas ha salido, por ejemplo, David Hasselhoff. También ha salido Keanu Reeves.
1: Sí.
0: Dentro de todo este rollo, ¿no? Creo que el imaginario de Bob Esponja... es muy amplio.
2: Ahora contra la pared.
3: Pero eso está bien.
2: ¿Qué pasa ahora?
3: Porque hice todo lo que dijeron que un chico no podía hacer. Porque llegué a Ciudad Almeja, vencí a los cíclopes, viajé con Hasselhoff y recuperé la corona del rey.
2: Muy bien, ya te entendimos.
3: Así que sí, soy un chico y también soy un chiflado y un sonso y un cabeza de chorlito.
2: ¿Qué pasa aquí?
3: Pero sobre todo,

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0: Aquí nos mandan imágenes de este Patricio Estrella en esa película que te vieras, va.
1: Sale así. Todos criticaron mucho.
0: Sale enorme y sale con estas.
1: ¡Safe! Sale enorme y sale con estas enormes.
0: Sale con unas medias meras exóticas por ahí.
1: Sí, todos criticaron.
0: Dice, también sabían de un episodio que se titula El Granjero Bob. Bob tiene que manejar un vehículo que recoge heno, pero dice que no tiene licencia de conducir y Patricio le dice que sí tiene licencia. Y entre las licencias hay una que dice licencia para pescar. Y la pesca para ellos es que los atrapen y se los coman los habitantes de fondo de bikini. ¡Ay, qué turbio esto!
1: ¡Qué creepy, ¿no?
0: Sí, no me había fijado en ese pequeñísimo detalle.
1: Todos somos cacahuates, dice.
0: Por supuesto. Acá nos decían, hola, dicen, no soy tan
1: amante, pero el amigo de Bob, Patricio Estrella, saludos.
0: Ahí él sí dice, saludos.
1: Realmente, sí. Patricio ha llegado a robarse parte del show, no lo vamos a negar.
0: Es que es todo tierno. Arenita era otro nivel también, ¿no?
1: A mí me dicen... pero creo que más la pareja terminó siendo Bob.
0: Sí, y Patricio Estrella. Sí. Y bueno, por supuesto, la música y las canciones que aparecen a lo largo de los capítulos, como esta.
2: La pizza de Don Cangrejo es la mejor pizza para ti, para mí. 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
1: tu pizza. Oigan, hablando de pizza de cangrejo, allá en Pana venden una pizza de cangrejo de otro nivel. Hoy nuestro protagonista en el archivo Cartoon fue
0: Bob Esponja.

0: Bueno. Ya vienen por ahí los dinosaurios.
1: Por aquí nos decían, muchachos, solo puedo decir que esto me recuerda a que conozco muchos don cangrejos en mi vida. He conocido muchos don cangrejos. Bien avaros.
0: Ja, deje usted.
1: En tacaños.
0: Codiciosos y avaros.
1: Ah, dice, bueno, saludos. La flauta de Bob Esponja, dice, ¿qué es esto? Me encanta, gracias.
0: Buenas tardes, Phantom y la mera mera Commander. Mi hija aprendió a tocar ukulele y le agarró por estar cantando a cada rato la canción de la hoguera de Bob Esponja. Cuando se van a acampar las cosas es que ya me tenía chino con esa canción. Y un día que entré a bañarme, al salir veo en el espejo que con el vapor en el espejo decía hoguera. Y me asusté, fui a despertar a mi hija y me dijo que ella lo había escrito sin querer. Y de plano con el vapor se activó, pero sí me asusté. Saludos, qué bueno. Uy, te come la hoguera.
1: ¿Qué clase de brujería es esta? Dice, yo soy del Team Calamardo. Yo creo que juzgamos mal a Calamardo y en el transcurso... ¿Por qué? O sea, con el transcurso del tiempo, cada uno va entendiendo un poco más a Calamardo.
0: Cada no uno digo va que nos parezcamos. Su personaje, dice usted,
1: ajá, no. Pero uno ya habla, ya ve a Calamardo desde la empatía, desde el entendimiento.
0: Tú eres un presidente que parecía Calamardo.
1: Sí, va.
0: Sí.
1: Y muchos Bob Esponja.
0: Sí, seguro.
1: Llenos de ilusiones.
0: Y muchos Don Cangrejo.
1: Ala, sí.

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5: Bueno, hoy.
6: Hoy llega la era de los dinosaurios, mi Fanto.
5: Hoy llega la era de los dinosaurios,
6: mire usted. Mire, yo sé que aquí tenemos dentro de la audiencia grandes coleccionistas de dinosaurios, ¿sí o no?
5: Sí, totalmente.
6: Muchos que obviamente se saben el nombre hasta científico de cada uno de los dinosaurios. Y hoy traemos una experiencia, eso voy a decir. Tenemos una experiencia.
5: Yo estoy fascinado con lo que nos contaron fuera del aire.
6: Yo también. Y bueno, ustedes dirán, ¿de qué están hablando Phantom y la Commander? Ok, hoy tenemos dos invitados muy especiales. Nos acompaña Luis Rodríguez Fidalgo y también Ailani. Ailani, bienvenidos al 102.5.
7: Hola, muchas gracias por la invitación. Estamos muy emocionados de estar aquí y de que ya este jueves es nuestro gran estreno de este show que se ha estado anunciando en todos lados. Entonces, estamos muy emocionados por comenzar.
6: Muy bien.
5: Yo en serio estoy totalmente impresionado porque vi por ahí unas cuantas imágenes. Uh-huh. Y les preguntábamos fuera del aire,
6: ¿qué es esto de era de dinosaurios, no?
5: Porque es un rollo de acto circense con dinosaurio.
6: Hay un museo interactivo, o sea, ¿cómo funciona? Ajá, así que bienvenidos, cuéntenos un poco.
8: Sí, muchísimas gracias. Pues es que esto es una experiencia completa que comienza desde el momento en el que ustedes llegan a nuestras instalaciones, porque hay un pre-show, hay un show y hay un post show, o sea, digamos que son 3 horas de pura diversión, 3 horas en donde ustedes se la van a pasar muy bien, porque al llegar ustedes podrán estar en el dinoparque temático de brincolines. Ahí hay brincolines para todos, uh-huh, los chiquitines e incluso los adultos que se quieran subir. Todas estas atracciones son tanto para chiquitines como para jóvenes, como para adultos e incluso adultos mayores. Ahí también se encuentra el museo de dinosaurios bebés, esos dinosaurios, pero les estoy diciendo bebés tamaño dinosaurio, realmente son de nuestro tamaño estos, wow, bebés, ¿sí? Pues son grandes, ustedes los pueden montar, pueden tomarse fotos, pueden tomarse videos. También se encuentra el dinosaurio mecánico. Ese es un dinosaurio muy especial porque no le gusta ser montado, pero sí le gusta ser desafiado, para todas las personas, okay, que lo quieran montar. Okay. Es como un toro mecánico, pero hecho dinosaurio.
6: Ok, es un dinosaurio mecánico.
8: El dino mecánico. También está el pterodáctilo, wow, que lo sostiene sobre un arnés y los eleva por las alturas. Y también, pues, el show, ¿no? Ya digamos que una vez que entran a nuestra gran carpa, que van a notar que está climatizada, contamos con 8 aires acondicionados de tamaño industrial para que ustedes estén totalmente fresquecitos y disfruten de un espectáculo donde hay dinosaurios animatrónicos de hasta 9 metros de altura, artistas circenses, teatro, acrobacia, comicidad, personas que son de México, de Guatemala, de Chile, de Colombia, de Ucrania, okay, de... No es Rumania, es... Siempre me equivoco, es...
7: Ucrania.
8: No, Ucrania no, el que no es Rumania.
7: Rusia.
8: Bueno, también Rusia. Pues no, ¿de dónde es Katrin? ¿Cómo?
7: Bulgaria.
8: Bulgaria. Siempre digo Rumania. Bulgaria, entonces es un espectáculo internacional que afortunadamente hemos podido llevar a muchos lugares de aquí de Guatemala desde que inició el año, pues estamos muy contentos de iniciar.
6: Bueno, para quienes acaban de sintonizar y dicen, ay, me llamó la atención, yo quiero ver todo eso, yo quiero subirme a todo eso. Ok, hoy estamos hablando acerca de Era de Dinosaurios, que es un importante porque inicia el jueves 6 de agosto de este año, sí, es un evento
5: techado. O sea, ya este jueves, pasado,
6: sí,
5: mañana, ¿no?
6: Ya, pasado mañana, o sea, anótenlo, es un evento, sí, que está techado, que está climatizado, que será en el campo Marte en la zona número 5. A ver, ¿qué tamaño tienen estos animatrónicos, más o menos?
7: Bueno, los animatrónicos tienen un tamaño de más de 9 metros. O sea, son de tamaño real. Entonces, wow, ustedes van a poder vivir esta experiencia en vivo y en directo. Si ya es impresionante verlos en la fotos, pantalla, ¿sí?, o en fotos, uh-huh, pasarlos a la vida real y verlos en vivo va a ser algo impresionante. Recuerden todo esto en Explanada 5 frente a Campo Marte. Entonces, todo esto lo van a poder estar viendo ahí. Nuestro gran estreno es este jueves 6 de agosto a las 7 de la noche. Entonces, les recomendamos siempre llegar una hora antes por todo lo que comenta mi compañero Luis, que tenemos un pre-show, claro, donde está el Museo de Dinosaurios, un planetario 360 grados y muchas más cosas que ustedes van a poder disfrutar dentro de nuestro show.
5: Oye, eso del museo, cuéntanos un poco, ¿qué hay en lo del museo? ¿Qué?
7: Claro, bueno, es un museo de dinosaurios bebés. Ok, es un museo
6: bebés, ¿no?
7: Porque igual de dinosaurios animatrónicos, pero estos son ya bebés para que los amiguitos se puedan montar en ellos y tomarse fotos.
6: Ah, yo quiero. Oigan, ¿cómo podemos averiguar? O bueno, si el público dice, me interesa, yo quiero ir, quiero buscar un poco más de información más adelante. ¿Dónde pueden obtener esta información?
8: Sí, por
6: y el
8: supuesto.
6: El precio de las entradas.
8: Eso es algo bueno que mencionas. Mira, las taquillas están abiertas a partir de las 10 de la mañana, todos los días. Digamos que desde hoy hasta que nos vayamos, todos los días van a estar abiertas las taquillas. Y también a partir del jueves va a haber funciones todos los días. Eso es muy importante de mencionar. Ustedes llegando a taquillas pueden pedir información. También las personas que han visto al Batallón Jurásico en las calles, que traen camionetas que tienen cabezas de dinosaurios, tienen la gran pantalla también ahí que está promocionando el show. Ellos también les podrán brindar información. Ellos incluso están dando algunos promocionales con algunos descuentos, ¿no? Para las personas que quieran ahí y noten que de pronto escuchan el anuncio del show, acérquense porque les están regalando algunos descuentos. Y bueno, también en redes sociales estamos como @eradedinosaurios en TikTok, que es nuestra página más activa. De ahí nos pueden enviar un mensajito. Y también los precios son a partir de 100 quetzales. Digamos que son distintos precios dependiendo ustedes tanto qué tan cerca quieran vivir la experiencia y qué experiencias quieran vivir. Que a lo mejor unos quieren vivir toda la experiencia con el pterodáctilo, con el dinosaurio mecánico, con el museo, o algunos a lo mejor solo quieren vivir la experiencia del show. Digamos que son distintos precios, pero son a partir de los 100 quetzales.
6: Como es para toda la familia, hay para todos los gustos. ¿Me recuerdan nuevamente, por favor, dónde se estará realizando esta actividad?
7: Claro que sí, vamos a estar instalados en Explanada 5 frente a Campo Marte, una muy corta temporada iniciando este jueves 6 de agosto. Entonces, les recomendamos a todos que vayan con su familia, con su pareja, con sus amigos. Recuerden que es para todo público, ¿ok? Desde el más chiquito hasta el más grande de la casa, porque aparte de los dinosaurios y aparte de lo que tenemos de pre-show, los juegos también son para adultos. Tenemos un pterodáctilo que sube 10 metros, donde los adultos igual se van a poder poner su arnés y subirse a volar. Entonces, es para todo público, nuestros artistas internacionales y obviamente la historia que lleva todo este show. Y los esperamos en Explanada 5 frente a Campo Marte.
5: ¿Es desde este jueves? ¿Hasta cuándo?
6: ¿Hasta cuándo va a estar?
8: Es una corta temporada, eso sí les podemos decir. Entonces, aquí lo más importante es que no les cuenten, que ustedes cuenten, que ustedes cuenten que fueron ahí a la Explanada 5 frente a Campo Marte, para que puedan divertirse mucho. Y esto que se mencionaba, y hay que recordar que las atracciones no solamente son para los chiquitines, sino también son para los adultos, incluso los adultos mayores. Y esto se los menciono porque en verdad sí ha pasado que algunos adultos mayores se suben al pterodáctilo y quieren vivir la experiencia. Entonces, es algo muy bello. Digamos que uno cuando llega se entrega totalmente, porque es como si estuvieran transportándose a otro mundo.
6: Totalmente, por lo que nos cuentan, yo quiero vivir esa experiencia, mi Phantom. Recuerden,
5: vamos
6: ustedes
5: a subirnos al pterodáctilo. Vaya pues usted sí, y súbase al pterodáctilo.
6: Ya se imagina, está ahí a la comando, ¿no?
5: Así.
6: Bueno, agradecemos entonces a nuestros invitados y recuerden ustedes una vez más, ¿dónde encuentran la información? ¿A través de las redes sociales?
8: Claro que sí, @eradedinosaurios y también en taquillas directas del espectáculo. Recuerden, Explanada 5 frente a Campo Marte. Iniciamos este jueves 6 de agosto. Funciones todos los días de lunes a jueves a las 7:30, viernes y sábado 6:30 y 8:30 y el domingo a las 4, a las 6 y a las 8.
5: Pues bueno, vamos.
6: Vamos
5: todos a subirnos al pterodáctilo.
6: Ya me vi.

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0: Vamos a un corte, volvemos con más.
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6: Las 14 horas, 42 minutos.
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0: Martes, usted póngase contento, póngase feliz, porque si lo piensa positivamente, pasado mañana, jueves. Y ahí, ya la semana se acabó.
1: Y ya.

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0: Mire usted, antes de irnos, porque ya nos tenemos que ir.
1: Sí, ya. Por ahí nos decían a la salud a mi familia, Cantoral Gramajo.
0: Saludos a la familia Cantoral Gramajo.
1: Nos encanta saber que nos están escuchando, que están participando con nosotros. Y también algo muy importante antes de despedirnos. Tú celebra la tradición guatemalteca. Descuentos por ahí. Date un gustito dulce también, Phantom.
0: Sí.
1: ¿Sí?
0: Sí.
1: Yo creo que algo dulce.
0: Chocolatito.
1: Chocolatito, sí, sí, sí. 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
0: Y bueno, así nos vamos, sí. Ya nos vamos, pero amenazamos con volver mañana. Mañana en punto de las 12. Mañana miércoles con Ñe. Viene Federico y otra versión del fantasma.
1: Me quedé callada esperando a ver qué decía.
0: Nos vamos con producción de la Commander Carol Alfaro.
1: Y en el monstruo de los controles.
0: Soy el fantasma, que la fuerza los acompañe.
1: Pórtense bien.

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0: ¿Qué sabe usted de las evacuaciones?
1: De las evacuaciones, pues que están fuertes, la verdad.
0: ¿Está fuerte?
1: Está fuerte.
0: No era un, digamos, ventoso que tenía trabado el volcán, sino no, que todo lo...
1: No
0: todo
1: son
0: lo
1: gases. Contrario. No son gases.
0: No son gases.
1: Sí son gases. Sí hay gases.
0: Pero, son premonición de algo mayor, ¿no?
1: Por supuesto, eso es sí. Lo que anticipa lo que se viene.
0: Sí.
1: Y entonces, sí. Ahí tiene que el volcán.
0: No, pero ya decían esta mañana, a ver, estoy hablando sobre lo que escuché de oídas.
1: Ajá.
0: Que ya estaba en fase explosiva el volcán.
1: Es correcto.
0: ¿Sí?
1: Se sienten los retumbos, se siente la explosión. Ya muchas personas...
0: ¿Huele a azufre, no?
1: Huele a azufre. Por eso su nariz a veces sufre. Ya en algunos poblados alrededor de Alotenango ya fueron evacuados.
0: Ajá. Y ya evacuaron
1: ya
0: también.
1: Ya evacuaron.
0: Uno cuando oye retumbos, huele a azufre, siente que el diablo lo aprieta.
1: Y que la nariz le sufre.
0: Corra,
1: corra.
0: Corra, salga corriendo.
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0: Fantasma, ¿qué tal? ¿Cómo estás?
1: Hola, bien, ¿usted qué tal?
0: ¿Cómo le fue?
1: Bien, ¿cómo arrancó su martes?
0: Ya está terminando y usted está por arrancarlo.
1: Pero ¿no? Lo arrancó en algún momento.
0: Sí, lo arranqué de madrugada con esos retumbos que usted dice, ese olor a azufre, ese perseguir del diablo.
1: Bienvenidos a este martes.

0: 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Hoy es
1: martes de duelos.
0: Retos que tendrán un vencedor o los dos quedan con vida.
2: Los dos quedan con vida, dependiendo de la puntería que usted tenga, ¿verdad? Bueno. Llámenos, vaya marcando, usted vaya preparando sus disparos a través del 2411.
0: ¿A quién le tira? 2411-2050 es el número, la única forma en la que usted puede decir, el que va a ganar es este. Es como un pronóstico, ¿no? Así que usted puede proponer entre cuál y cuál se van a debatir en duelo este martes. Empezamos con
2: Highway to Hell. Un duelo con sonido azufre, ¿no?
0: Un duelo con sonido azufre.
2: Alguien galopando AC/DC. Pero del otro lado de la colina, usted va a escuchar Ahí viene galopando. Viene corriendo
0: In Excess,
2: Devil Inside.
0: Bueno, usted manda 2411-2050 es el número.
2: Dispárese.
0: Aló, dispárese, pero no en la pierna, por favor. Aló.
3: Para In Excess, por favor.
0: In Excess, Devil Inside.
2: Un disparo.
0: El siguiente.
2: 102.5.
0: A ver, muy ¿cuál buena, es el 102.5? ¿Qué dice?
3: Por favor, carretera a la costa. Digo, carretera al infierno.
2: Con mucho gusto.
0: Muy bien.
2: Se empataron.
0: Otra, siguiente.
2: 102.5. ¿Qué vaquero anda por ahí? Adelante, vaquero.
3: Que regrese Chilehuile y vamos por Inextec.
0: Inexcess, lleva dos. Bueno, y la última llamada. Puede ser que sea
2: la
0: que
2: definitiva.
0: Los dos queden con vida.
4: Eso, buenas tardes, ¿cómo están?
2: Adelante, vaquero.
4: Ahí estamos, mire.
0: ¿Qué pasó,
4: disparando, bueno, a ver si le pegamos.
0: A ver.
4: Por In Excess para la feria de Popotenango.
0: In Excess. Es la que queda en pie.
2: Está moviendo así como en la feria.
4: Buenas tardes.
2: Feliz tarde.
0: In Excess es la que queda en pie, así que nos vamos con esa.

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2: Oye, pa, vamos al duelo.
1: Pausa y regresamos en unos segundos aquí en el Martes de Duelo.
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10: 102.5. Bueno, aquí está el siguiente duelo de la tarde, Dumb Zombie. ¿The Cranberries?
11: Cranberries.
10: Y se va a agarrar a...
11: Del otro lado llegan los pistoleros de Smashing Pumpkins.
10: Los pistoleros de Smashing Pumpkins, aquí están.
11: Tonight, tonight. Prepare usted su mejor descarga. Apunte. Juego.
12: Buenas tardes, navaja por
10: Zombie.
11: Zombie. Zombie de Cranberries.
10: De Cranberries, muy bien, perfecto.
11: La diligencia perseguida por los zombies de Cranberries. 102.5, buena tarde.
12: Buenas tardes para los
10: Cranberries. Cranberries, Zombie, otro disparo. ¿Y el siguiente?
11: Y el siguiente podría ser la definitiva.
10: Sí.
11: 105, buena tarde.
13: Buenas tardes por Smashing Pumpkins.
11: Smashing Pumpkins
10: lleva uno.
11: Se está defendiendo.
10: Se está defendiendo.
11: Son cuatreros.
10: ¿Aló?
11: 105.
10: Cranberries. Y esa es la que gana. Y se queda sonando. Es la que queda con vida.

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1: Bueno, siguiente.
2: Siguiente punto.
1: Siguiente duelo.
2: Siguiente duelo. A ver, pues, ¿quiénes son los que están a punto de desenfundar? ¿Quién está de un lado de la cantina y yendo al otro? Quietos, quietos. Quietos.
1: Bueno, aquí vamos, pues. Está entre Starship.
2: We Built This City.
1: We Built This City on Rock and Roll.
2: Y el otro lado de la cantina se encuentra nada más y nada menos que los comisarios de Def Leppard.
1: Con las mordidas. A ver, usted manda.
2: Usted desenfunde usted a través del 2411-2420-50.
1: Es el número que usted tiene que marcar para darle su apoyo en el duelo a una de estas dos. ¿Aló?
3: Para Def Leppard, por favor.
1: Para Def Leppard. Ahí va uno para Def Leppard. La siguiente.
4: Dos para Def Leppard.
1: Dos para Def Leppard.
2: A ver, vaquero, desenfunda tu arma.
3: Para Def Leppard.
1: Para Def Leppard. Así que Def Leppard gana y suena completo.

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1: Hoy, martes de duelos, vamos a tener que hacer una pausa, pero cuando regresemos, un nuevo duelo.
0: Un nuevo duelo. En esta ocasión se van a batir con espadas.
1: ¿Con espadas?
0: Con espadas y sables.
1: Ah, bueno, entonces regresamos en unos segundos, pues no se vayan a ir. Quédense ahí, ¿qué pasó?
0: Y recuerde que aquí suena la que está buena, ¿verdad? O sea, la que ustedes escogen.
1: La canción que ustedes escogen. Bueno, ya regresamos.
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3: Las 15 horas, 45 minutos.

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0: Ah, bueno, aquí se baten en duelo.
1: Aquí se baten en duelo. ¿Quiénes?
0: Dos grandes. Escuche usted eso, hombre. Allí en medio del desierto.
1: A ver, usted, ¿a quién le daría su tirito?
0: ¿A quién le quiere dar su tirito?
1: ¿A quién le quiere echar?
0: 125, a ver, ¿a quién le echa?

0: cosa está pareja.
1: Está pareja.
0: ¿Aló? 105, ¿a quién le da su tirito?
2: Un tiro para Alan Parsons.
0: Alan Parsons. Parsons.
1: ¿Cómo vamos?
0: 2-1 a favor de Parsons.
1: 2-1 Parsons. Y la cuarta llamada.
3: Ah, está difícil, jóvenes, pero. Empatemos.
1: ¿Empatemos?
0: Empatemos.
3: Sí.
1: Que queden los dos con vida.
3: Para Queen.
1: Para Queen. Queen. Okay.

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1: Mire, hay alguien ahí que está alegando, ¿ah?
2: Sí, ahí está, mire, ya está. ¿Está llegaron algo? Los masoquistas.
1: ¿Por qué? A ver, ¿qué dice?
2: Está pidiendo un latigazo.
1: ¿Está pidiendo?
2: Latigazo de la justicia.
1: ¿Cómo se llama el hombre?
2: Se llama Oscar de Paz. Y el otro, pues, supongo que es por paz también. Démole. Entonces, paz.
1: Ahí está.
2: Solo latigazo. Es masoquista, pero a él lo que le gustan son los látigos.
1: Va, muy bien. Está bueno, pues.
2: Dice que también extraña.
1: Extraña al Chili Willy.
2: Se extraña al Chili Willy. Que le pongamos más ánimos. Dele otro latigazo.
1: Ahí está.
2: Latiguéame, mamá.

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3: ¡Ey! ¡Siguiente duelo! ¿Cómo? ¿Cri-cri contra Topollillo? Que el público...
4: ¿Cri-cri?
3: Lo defina, hombre.
4: ¿Cómo cri-cri contra Topollillo?
3: ¿Qué tienes? ¿Son contemporáneos, hombre?
4: No, son contemporáneos.
3: Oiga, además, qué alegre la canción.
4: No sea payaso,
3: me
4: hombre.
3: Me lo imagino usted ahí con sombrero bailando en el desierto.
4: Mejor vamos con My Chemical Romance, ¿le parece?
3: Ajá.
4: Welcome to the Black Parade del 2007.
3: Y del otro lado de la calle, desenfundando Somebody Told Me de The Killers.
4: Bueno, usted manda, usted dice. ¿Quién se va en caballo blanco?
3: Saque la chaparrera, súbase al caballo.
4: Welcome to the Black Parade del 2007 de My Chemical Romance. So, somebody told me. Alguien que nos diga qué hacer. ¿Aló?
3: 105 vaquero.
4: ¿Aló? Ahí ya se le fue el...
3: Se le fue el caballo.
4: Se le fue el caballo. ¿Aló?
5: Aló, buenas tardes. Buenas tardes,
4: vaquero.
5: Espero que sigan rompiéndola como con Chili Willy.
4: Bueno, gracias.
5: Con My Chemical Romance, por favor.
4: My Chemical Romance. Ok, muy bien, perfecto.
3: Con gusto. Desenfunde, vaquero.
4: Aló, dispare.
5: Somebody told me,
4: vaquero.
3: Muy bien, vaquero.
4: Vamos, uno y uno.
3: 105.
4: Somebody told me. Lleva dos.
3: Muy bien, vaquero.
4: Muy bien, vaquero.
3: ¿Era vaquero o era vaquera?
4: Vaquera. ¿No le vio las chaparreras?
3: Chaparreras. 105.
5: Para el ratón vaquero.
4: ¿Para quién?
3: ¿Para quién?
5: My Chemical Romance.
4: Entonces otro.
3: Empate,
4: quedan los dos vivos. Bueno,
3: a pulso.
4: Empecemos con My Chemical Romance. Welcome to the Black Parade.
3: ¡Ajua!

0: qué empate este. My Chemical Romance.
1: Le pasó rozando.
0: En una oreja.
1: En una oreja.
0: Le voló el sombrero.
1: Le voló el sombrero, pero lo dejó todavía.
0: Sí, y fue a pegar a las chaparreras de la chatilla que llamó.
1: De la vaquera.
0: De la vaquera.
1: Ándale, vaquera.
0: Ándale, vaquera.
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0: Martes de duelos. Aquí va la que quedó con vida también, The Killers.

0: Bueno, hoy es martes de duelos. ¿De qué se trata?
1: Martes de duelos.
0: A ver, vamos a explicar. Anteriormente, cuando estaba Don Chili Willy, era Pulsitos. Ahora cambiamos el escenario. La película ahora va...
1: En el viejo oeste.
0: Es una de vaqueros.
1: ¿En el viejo oeste o en Zacapa?
0: No, en el viejo oeste es usted. Bueno, a ver. Tenemos este siguiente...
1: Pongamos una de Cricri, hombre.
2: Hombre, ¿qué es Cricri? ¿En qué?
0: ¿Cuál?
1: Oigan.
3: Patita,
1: oiga eso.
3: Va corriendo y buscando.
1: Cricri contra Cepillín. A ver, a través del WhatsApp, manita arriba.
0: ¿Qué, ¿cómo que contra Cepillín?
1: No, hombre, manita arriba.
0: No. No, eso de plano no. Cancelado.
1: Manita arriba, si usted quiere ver luchar a Cepillín contra Cricri, hombre. En un duelo en el que se baten.
0: ¿Cómo los va a poner a luchar?
1: Si eso no... Ahí está, mire, ya mandaron manita arriba.
2: No, que manita arriba. No.
1: Ahí está, manita arriba.
0: No, que no.
1: Dije.
0: Que no. A ver. A ver, vamos a hacerlo entre Calla Gugu.
1: Ajá.
0: Y el otro es... Echémosle la culpa a alguien. A alguien. A estos. ¿Le parece?
1: Ya votan por tu pollillo.
0: No, hombre, qué pollo.
1: A ver.
0: Pongámonos serios, por favor, fantasma.
1: 125.
4: Buenas tardes, vamos por Milli Vanilli.
0: Milli Vanilli, muy bien. Blame It on the Rain lleva uno.
1: Llame, desenfunde, prepárese.
0: Desenfunde rápido. A ver, la otra es la de Calla Gugu.
1: Shai,
0: aló.
1: 125.
5: Aló, ¿estás?
1: Adelante, vaquero.
5: Milli Vanilli.
1: Milli Vanilli.
0: Lleva dos.
1: Con los vaqueros de Milli Vanilli. 125. Adelante, vaquero. Aló.
0: ¿Ay, no quiere hablar?
5: Va. Para Calla Gugu.
0: Calla Gugu. Van 2-1.
1: Dos y uno.
0: La cuarta.
1: La cuarta es la definitiva.
0: La esa es la definitiva.
1: 125. Calla Gugu.
0: Calla Gugu. Ese es un...
1: Eso está ganando.
0: Vida para los dos. No, ya estuvo. Cuatro.
1: Calla Gugu fue el que ganó.
0: No.
1: Claro que sí. Disparó tres.
0: No.
1: Tres de
0: y
1: tres.
0: ¿Y Milli Vanilli qué?
1: Solo disparó dos. Ya penitas fue su disparo.
0: Ay, Dios.

0: Miren, le vamos a dar paso al señor que está. Insiste. Muchacha, ¿puedo? Pues levantando la mano. ¿Puedo hablar?
1: Manita arriba.
0: ¿Puedo decir algo?
1: Que hable el vaquero.
0: Que hable el vaquero Negrete, comisario.
2: El vaquero Negrete, el vaquero Infante. En la patrulla.
1: La patrulla caballerizada.
2: Caballerizada soy, exactamente. Esa es la idea. A ver. ¿Qué dice don Amica? Buenas tardes.
3: La policía MT de la ciudad de Guatemala durante esta jornada del martes le informa. Sobre el puente Villalinda tenemos interrupción en el tránsito por un vehículo de transporte pesado con averías mecánicas, afectando el tránsito proveniente de Caminal Huyú hacia el Boulevard Tulamsú. Se ha coordinado una grúa. Una camioneta con averías mecánicas interrumpe el Boulevard Liberación, octava avenida de la zona 8. Esto yendo del puente Atanasio hacia el puente El Trébol. En unos minutos se estará habilitando el tránsito. Nos informan que sobre el paso a desnivel, puente plataforma, en el sector de Misco tenemos un automóvil que quedó sobre el bordillo. Ya están trabajando para poder retirarlo y de esta manera mejorar el tránsito proveniente de la colonia Las Charcas. Una motocicleta fue a colisionar atrás de un taxi. El conductor se encuentra lesionado y por eso la presencia de bomberos en la séptima avenida, ruta 6 de la zona 4. Recuerde que estamos a la orden en los teléfonos 1551 y 2380-1099.
1: Muy bien, comisario Amílcar.
2: Comisario Negrete. Bueno, ¿qué pasó? Y entonces, complicados.
1: Complicado, pero mire usted, yo creo que... Yo veo que aquí están pidiendo...
2: Que sí.
1: Que hagamos quesitos, que hagamos el duelo.
2: Que hagamos el duelo.
1: Pero decían los pitufos contra Barney.
2: No, mejor vámonos a la pausa y regresamos con un duelo. Pero es un duelo en serio. Oye, ya volvemos.
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1: Escuche eso. ¿Y ese cuál es?
2: Ni Jean Michel Jarre se atrevió a tanto.
3: Hay que tener el alma llena.
4: Ay, no sea payaso.
1: Venga,
2: pero si eso está sugiriendo.
4: No sea payaso, hombre.
2: La voz del pueblo es la voz de Dios, decían.
1: Del pueblo será.
2: Ahí decían, no, mire, Chabelo
4: contra quién.
2: Cepillín.
4: No, hombre.
2: Eso es lo que están pidiendo.
4: ¿Cómo vas a poner Chabelo contra Cepillín? No, mejor sabe que le tengo otra sugerencia.
2: A ver.
4: ACDC.
2: ¿Contra quién?
4: ¿Contra quién cree usted?
2: No, Chabelo. Chabelo tiene música progresiva.
4: Mire, pues, vamos a recibir 100 mensajes. A ver si piden a Chabelo contra ACDC. Contra estos. Los Gunners.
2: Llámenos, desenfunde vaquero.
4: Desenfunde vaquero.
2: 102.5. ¿Quién se encuentra detrás del arma?
5: Aquí Pablo, por los Gunners, porfa.
4: Por los Gunners, muy bien, perfecto. Los Gunners versus
2: ACDC. 102.5.
5: Por los Gunners.
4: Los Gunners llevan dos.
2: 102.5, prepárese.
6: 105, en honor a Chili Willy.
2: Venga.
6: De vacaciones ahí, que va a tener ahí en la feria de Jocotenango, su casa de música con unos pajaritos. Sí, sí, sí.
2: Sí, sí, sí. Ok.
4: ¿Cómo vamos? Sí, sí, sí.
2: No, no, va ganando todavía.
4: Va ganando Gunners.
2: Esta es la definitiva.
4: Esta es la que define todo. Aló.
2: 105, prepare su pulso.
5: ACDC, por favor, amigo.
2: Ahí, sí, sí, ahí está el tiburón Cardona.
4: Cargó. ¿Cargó a quién?
2: ACDC, o sea, empate.
4: ¿Empate?
2: Empate.
4: ¿Pero dijeron dos Gunners?
2: Sí.
4: Dos Gunners. Bueno, empezamos con los Gunners.

0: Siguiente
1: duelo de quinceañeras.
0: ¿Ah?
1: Duelo de quinceañeras.
0: ¿Duelo de quinceañeras?
1: Sí, sí.
0: ¿Quiénes
1: sí.
0: son esas?
2: A ver.
3: ¡No, hombre!
2: Todos en el carro.
0: ¡Bien, hombre! ¿Duelo de quinceañeras ni qué duelo de quinceañeras?
1: Eso es una quinceañera.
0: ¿Y pero la otra?
1: La otra quinceañera es este, ¿verdad? ¡Báilele,
2: no!
0: No sea payaso usted. No, mire, ¿sabe qué?
1: A ver.
0: Aquí, uno en serio, uno de YouTube. With or without you. I'll wait
1: for you. Dice por acá.
0: ¿Qué dice?
1: Emilio Cajal dice: buenas tardes, ¿cómo quedará una versión de Shot to Drill con la voz de Chabelo?
0: Hagámosla. ¿Y sabe con quién se enfrenta YouTube?
1: ¿Con quién?
0: Con The Police. Every breath you take. Bueno, ustedes mandan.
1: Adelante,
0: disparen,
1: cuatrero.
0: Disparen.
1: Adelante, cuatrero.
4: Por la tira.
0: ¿Por quién?
1: Por la tira.
0: Por la tira. Bueno, por la tira. Muy bien.
1: Muy bien.
0: Ahí está, por la tira llega uno.
1: Llame.
0: Siguiente
1: cuatrero que llame.
0: Siguiente vaquero. O vaquera. Galana. ¿Aló?
1: ¿Aló, vaquero?
5: ¿Aló, vaquero?
6: Para Polín.
0: Polis, lleva dos.
1: Está fuerte la policía.
0: Está fuerte la policía. ¿Usted y eso qué?
1: Adelante, vaquero o vaquera.
6: Vaquero. Por YouTube.
0: Okay, dos a uno. Y la cuarta, a ver esto.
1: A ver, la cuarta dicen que siempre define todo.
0: Sí,
1: ¿no?
0: La cuarta define el tamaño.
6: Por favor, de la ley, vaquero.
1: ¿Cuál vaquero?
6: Pues por la ley, por la police.
0: Police gana 3-1, así que escuchamos a Police. A ver, una llamada más. ¿No?
7: ¿Qué? Federico, de salir con dolor de cabeza de este turno, ya imagínate, me estoy dando cuenta.
0: Imagínate.
7: Pero solo te falta a ti ponerle la de toma el llavero, abuelita, y enséñame tu ropero. Qué malo.

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1: Estamos en martes de duelos.
2: Martes de duelo.
1: ¿Y hacemos de una vez el siguiente duelo o nos vamos a la pausa?
2: Vamos a la pausa y regresamos con el siguiente duelo.
1: Ah, bueno, vamos a la pausa y volvemos con el duelo.
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4: Las 16 horas, 44 minutos.
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3: Ahí está, siguiente, siguiente duelo.
4: No, hombre, no, ¿qué?
5: Ahí está, Rana, mi secretaria, hombre.
4: Quíteme eso de ahí. ¿Cómo que Rana, mi secretaria? ¿Y contra quién lo quiere poner a pelear?
3: A ver, contra la FM de esa
6: compra.
3: Báilele, báilele.
6: No, o sea,
5: que se vaya sintiendo ya que viene el fin de semana.
4: No, hombre, no.
3: Es más.
4: Apenas estamos a martes, hombre.
3: Ahí está, pero piense positivamente.
4: Martes y con erupción volcánica.
3: Pero pasado mañana, no, jueves, no, y se acabó la semana.
4: Ya. Vamos al siguiente. Speeding Games, Snow Patrol.
3: ¿Contra quién?
4: Ah, contra... No, no, no, espérenme. Es contra este, es contra Evil.
3: De Interpol.
4: De Interpol.
3: FM de esa capa, por favor. Rosemary.
4: No, hombre, ya en serio, hombre. Pórtense serio, por favor.
3: Llámenos.
4: 2411-2050 para que decidan ustedes quién gana el duelo de este de esta hora. Evil, Interpol o Speeding Games, Snow Patrol.
3: A ver, ¿quién anda por ahí?
7: No, me...
4: Otro. Se va a sacar un
3: sub. A ver, vaquero.
4: Un subgol.
3: No, no estés espantando las vacas, hombre.
4: A ver, pues.
3: Adelante, vaquero.
4: El duelo es entre Interpol y Snow Patrol. A ver. ¿Aló?
7: No, no, yo quería los Nigeria Cumbia,
3: ¿verdad? No. Ese ni está participando, hombre.
4: No, hombre, ya en serio. Está, mire, pues, ¿está Interpol o está Snow Patrol? ¿Cuál de los dos?
7: Para Snow Patrol, por favor.
4: Para Snow Patrol. Patrol. Muy bien, okay. Perfecto. Wow.
3: Snow Patrol. Es la que está adelante, vigilante.
4: Adelante, vigilante. ¿Quién habla?
8: Aquí un vaquero pidiendo a la patrulla de la 11, o sea, los patrol.
4: Los patrol.
3: Snow Patrol.
4: Snow Patrol. Heaven restores you in life. Oh, vamos 1-1, ¿verdad?
3: Vamos 1-1.
4: Ajá.
3: Adelante. Acá, adelante, favor. Caminante.
4: Perdón, ¿cuál?
9: Para la FM de Zacapa, por favor.
4: Ya ve lo que hace por estar.
3: Ya,

0: Vaquero, vaquero, vaquera.
1: Para Interpol, por favor.
0: Interpol.
2: Para Interpol.
0: 2-1.
3: 2-1 y esta es la definitiva.
0: Esta es la definitiva.
3: 125.
1: Aquí el búho, pues, por Rosa María.
0: ¿Al qué?
1: Por
0: ¿qué?
1: Rosa María voto.
0: ¿Por qué? Por
1: Rosemary.
3: Ah, Rosemary.
0: Ah, Rosemary. Ah,
3: Evil.
0: Evil. Bueno, entonces.
3: Evil de Interpol.
0: Esa gana.
3: Esa gana.
0: Esa gana. Y esa suena, ahí está.

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1: Llega el siguiente.
2: ¿El siguiente? A ver, ¿cuál es?
1: Mira la bolita. Llegan los Goo Dolls con Iris. Ajá. Y el contra.
2: ¿Contra quién?
1: Contra Aerosmith. Otra de película, miren.
2: ¿Dos de película?
1: Dos de película. Este es un duelo de película.
2: Un duelo de película.
1: Un duelo de película. Va, va, va, va, va. Esta radio no tiene efectos pregrabados.
2: Todos los efectos se hacen en vivo.
1: 105.
2: A ver, usted manda.
1: Adelante, vaquero.
2: ¿Para?
3: Google Dolls.
2: Google Dolls. Muy bien. Y la otra que está en duelo, se está batiendo en duelo, es esta de Aerosmith.
1: La batidora. 105.
4: Los Google Dolls.
1: Google Dolls. Arrasando los Google Dolls.

0: ¿Verdad?
1: Lleva dos. 125.
2: Para Iris.
1: Iris, ganador indiscutible.
0: Iris, entonces, esa es la que vamos a disfrutar.
1: ¡Qué pulso de los Google!
0: De un par de. Ganó.

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6: Hola, soy Kile Castillo. En los próximos segundos te presentamos los hechos que marcan la agenda de hoy.
7: Les saluda Alexis Ponce.
6: Policía Nacional Civil justifica operativo en Nevaj. La Policía Nacional Civil explicó al Congreso que el desalojo en Nevaj requirió 108 agentes, 70 hombres, 12 mujeres y 18 módulos de integración rápida. La decisión se basó en un análisis de riesgo, pues la subestación local cuenta solo con 22 efectivos permanentes.

0: Reo se fuga de la granja Pavón. El sistema penitenciario confirmó la fuga del reo César Humberto Hernández Vicente de la granja de rehabilitación Pavón. El privado de libertad se escondió en un ropero con doble fondo y contó con la ayuda de otros internos para subirlo a un camión de alimentos. La institución admitió fallas en los filtros de revisión.
1: El mueble fue hallado después afuera del penal. Posesión de armamento bajo estatus migratorio irregular. Según el Departamento de Justicia, coordinaba una red que adquiría armas mediante testaferros en Florida para contrabandearlas hacia Honduras.
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6: ¿Qué dice otra vez?
7: ¿Qué dice el hombre del caballo motorizado?
6: Otra vez. A ver, dele, pues.
8: Buenas tardes.
6: Buenas tardes.
8: Mala jornada del martes, deseándole un feliz retorno a su hogar, le informamos. En la séptima avenida, ruta 6 de la zona 4, ha colisionado una motocicleta y un taxi. Por esta situación, el motorista se ha ingresado a un centro hospitalario por parte del Cuerpo de Bomberos Municipales. El CBM también da cobertura a una colisión entre dos automóviles. Tenemos heridos en la 13 avenida, sexta calle de la zona 11 y estamos coordinando la Policía Nacional Civil. Tenemos interrupción al tránsito hacia el área norte en avenida Petapa 42, calle de la zona 12, tras la colisión de dos cabezales. Le solicitamos precaución mientras retiran los obstáculos y de esta manera liberar el tránsito hacia el área del Trébol. Dos camiones y un automóvil colisionaron en la calzada Raúl Aguilar Batres, 14 calle de la zona 12. Por eso mismo la policía MT reubica los vehículos y de esta manera liberar el tránsito hacia la avenida Bolívar. Un pick-up con fallas mecánicas interrumpe el puente del Naranjo yendo del periférico hacia Condado Naranjo. Se realizan las diligencias que corresponden, por favor, mucha precaución. Automóvil con desperfectos mecánicos en el carril auxiliar de la avenida Reforma entre segunda y tercera calle de la zona 9. Les solicitamos precaución mientras realizan las acciones necesarias para poder habilitar el tránsito.
5: Muchas gracias, comisario.
6: Comisario Infante. Grete Aguilar. ¿Pero qué le pasará a Montejo? Sí, que mire, usted está bien que el hombre proyecte la voz, que deje.
7: Inició su transformación también.
6: Ya lo vamos a poner a transformarse, usted también. Ya es Transformer el hombre. Bueno,
7: de hecho, pues, aquí dice, mire, el elegido dice, por talento y conocimiento. Por favor, póngase fit para que tenga larga vida.
6: Usted, ¿se están refiriendo a usted?
7: Se están refiriendo a mí.
6: Ah.
7: Así que muchas gracias, Pau. Dice, larga
6: pero
7: vida.
6: Pau, pero Pau, sí, hagámosle.
7: Mire.
6: Hagámosle un pase al fantasma para que haga algo.
7: Dice,
6: ¿qué dice Jeff?
7: Dice, hagan un trío con el fantasma.
6: O sea, usted gente, dos y yo uno.
7: ¡Qué gente!
6: No, hombre, ya, mejor, vamos. Vamos al siguiente, vamos al siguiente.
7: A ver,
6: ¿cuál es el siguiente? ¿Qué propone usted?
7: A ver, yo propongo ídolos.
6: Ídolos, a ver.
7: Ídolos totalmente.
6: Un duelo de ídolos.
7: Un duelo de ídolos del pueblo.
6: A ver,
7: Oiga,
6: no, hombre.
7: Eso es por un lado. Y por el otro
6: ídolo.
7: Este le va a gustar, mire.

0: Vámonos a la línea telefónica a ver qué dice. 105, vaquero o vaquera.
1: Vaquero.
0: A ver, vaquero duelista, ¿qué dice?
1: Está difícil el duelo, pero vamos por Oasis.
0: Oasis,
2: muy bien.
0: Don't look back in anger. 105, duelista, hembra o duelisto o mujer.
3: Duelisto.
4: Hembra o mujer es lo mismo, soy hombre.
5: Ah, es lo mismo. Ay, qué bien, bien, amigo. Mire, un aplauso para usted, amigo, por agarrarse al fantasma así de guapo. Hoy sí lo hizo, pero desgracia.
0: A ver, caballero duelista.
5: Ahora le dio hasta para sus dulces, compañero.
4: Cabal, ahí pongo armas al hombro para hoy. Sí.
5: Muy bien, perfecto.
0: Bien.
5: Armas al hombro para hoy.
0: 105, caballero duelista o dama duelista.
1: Caballero duelista.
0: A ver, caballero duelista.
5: ¿Para quién?
0: Saca el guante
1: Juan blanco. Gabriel.
5: Hombre.
1: No, perdón, Oasis.
5: Oasis, va.
0: Ganador indiscutible de hoy, Oasis.
5: Don't look back in anger. Va a sonar.
0: Ya ganó.
5: Oasis. Sí, ya ganó.

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1: Siguiente duelo. ¿Y eso cuál es?
2: Oiga, esa composición instrumental, ese chelo, hombre. Ese chelo. Yo le aseguro que hay un montón que ahorita la van a cantar. Aunque no sea esta.
1: ¿Y esa contra quién la quiere poner?
2: ¿Contra quién? Mire, ¿contra quién?
1: ¿Contra quién la quiere poner?
2: Este es un clásico de clásicos con mucho beat.
1: A ver.
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2: ¿Qué es lo que la gente quiere, hombre?
1: No,
2: quiere hasta notas de voz nos mandan.
1: A ver, ¿qué dice la nota de voz?
4: Ya yo, don Fede, eso pasa por llevar a los nietos al trabajo.
1: Ah, ¿cómo así?
4: Es broma.
1: Yo sé.
4: No se va a enojar conmigo.
1: Mejor, ¿sabe qué? Vámonos al siguiente, ahora sí. El siguiente duelo de la tarde es Indian Linkin Park. Y se enfrenta
2: a... ¿A quién? ¿A quién?
5: It starts with one thing, I
1: don't know why. Nada menos y nada más que a Crazy Town con Butterfly.
2: Muy contemporáneas ellas.
1: Bastante contemporáneas. No aptas para abuelos como yo.
2: Y 105, adelante, vaquero, duelista.
1: ¿Aló?
6: Bien, muchachones.
1: ¿Qué pasó?
6: Bien, serían tan amables, por favor.
1: Bien. Muy bien, siguiente disparo. A ver, ¿qué se tiran ahí?
2: ¿A quién se tira usted?
1: ¿A quién se tira?
2: ¿Aló?
6: Para Linkin Park, papá. ¿Y por qué se hubiera votado conmigo?
1: ¿Cómo?
2: ¿Qué dijo?
1: ¿Qué dijo?
6: Para Linkin Park.
1: Ah, para Linkin Park. Okay. Okay. Bueno, está bien. ¿Cómo vamos?
2: Vamos 2-0.
1: 2-0.
2: 102-5. Duelista.
7: Pongámosle la tapa al pomo a Linkin Park.
1: Linkin Park, que se queda sonando. Esos ganaron. Se va en caballo blanco.

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0: Va llegando, va saliendo el próximo duelo. Ponga su granito de arena.
1: Oiga eso, hombre. Los chuchitos calientes como a toda esta hora caen bien, hombre.
2: Ay, fantasma.
0: Viene llegando, viene saliendo. En la otra esquina va llegando estos chuchitos. Son las chancletas.
2: ¿Contra quién?
3: Ah, bueno, esa ya es otra cosa, es otro nivel.
1: Oiga eso, hombre.
3: Ahí sí ya me pone a brincar.
1: Como que le hacen a uno esa música.
3: Ah, sí. No, hombre, no.
2: Ya, ese ya, no ya, es el duelo.
1: Bien, ya están llamando. 102.5. A ver, vaquero.
4: La chancleta te da el
1: papel. Muy bien, hombre.
2: Ahí está el duelo.
4: Para el nieto.
1: Muchas el gracias.
2: Nieto fantasma. Está bien.
3: Seven Nation Army, The White Stripes.
1: En el otro lado, en el otro lado de la cantina.
3: Creep Radiohead. ¿Usted manda en el duelo de esta hora? ¿Sí?
5: Por un lado, chuchitas, y por el otro lado, Creep.
3: Creep, muy bien, perfecto. A ver, ¿otro? Que disparen.
5: Creep, creep.
3: Creep, creep. Otro disparo.
1: Y en seco.
3: Tercero.
4: Chancletas y creep.
3: Chancletas y creep, ni modo, suena creep.

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1: ¿Por qué no?
2: ¿Por qué no? ¿Por qué no?
1: ¿Pero por qué no?
2: Es lo que yo le tengo que estar explicando por qué no.
1: Si eso es lo que está pidiendo.
2: ¿Qué está pidiendo? ¿Quién está pidiendo eso?
1: Allí pidiendo. Allí,
2: a ver qué es. A ver qué es.
1: A ver,
2: es duelo.
3: Metro,
2: ¿Quién está pidiendo eso?
1: Allí lo pidieron.
2: No, hombre, no, o sea.
1: Allí está.
2: ¿Cómo que?
1: Pidieron esa y del otro lado lo que quieren es esta. ¿Qué,
2: cuál? A ver, ¿cuál?
1: Esta.
4: Y mira tú con quién estás saliendo. Perdona que me tenga que
1: como de ceviche esta hora.
2: No. Ya se me hace que usted está falseando las llamadas.
1: Ahí está,
2: o no, los mensajes.
1: Ahí está.
5: Ahí está, Seba.
1: Si no me mejor, a ver, ¿qué dice? ¿Qué dice?
2: Mejor, ¿sabe qué? Hagamos uno en serio. Un duelo entre Sabrina. Dos gigantes.
5: De la canción.
1: Eso es innegable. Eso es innegable.
2: De la canción.
1: Por la canalla.
2: ¿Para
1: la canalla?
2: ¿Qué? Para la canalla, no, hombre, no. Pues, mire, pues está Sabrina por un lado. Y por el otro lado estaba Madonna. Dos gigantes de la casa.
1: También. Dos gigantes.
2: Bueno, a ver, pues, halo.
1: 125, a ver, joven duelista. Listo para disparar.
6: Por la sobrina, digo, por la sobrina.
2: Por la sobrina.
1: Ah, por la sobrina, muy bien.
2: A ver, otro disparo, por favor, dispárese. Otra, otro.
1: A ver.
6: Disparo para Sabrina.
2: Con Sabrina. Sabrina lleva dos, ya. Dos.
1: Sabrina lleva dos.
2: Otro.
1: Por la Sabrita.
2: Por la Sabrita, lleva dos. Sabrita, aló.
1: 105.
6: Por Sabrina.
2: Por Sabrina. Ay, Sabrina.
1: Por la Sabrina.

0: Bueno, entonces ahora sí.
1: Ahora sí, en serio.
0: Ahora sí va en serio.
1: Sí. Mire, va. Puro sentimiento.
0: Va, dele pues, a ver qué tiene.
1: Puro
0: qué
1: sentimiento.
0: Qué duelo es. A ver.
1: Eso no es puro sentimiento.
0: Sí, es puro sentimiento, pero no es puro de aquí.
1: Sí,
0: no
1: sí
0: es sentimiento del asiento 25.
1: Sí, lo quieren. Ahí lo están pidiendo.
2: ¿Qué lo están pidiendo?
1: Ahí está.
0: No, hombre, no. A ver, ¿y contra quién pretende que se bata en duelo?
1: Oiga esto, pura expresión simbólica.
3: Háblame cuando haya mucha gente.
1: Ni Benedetti.
3: Para que todos volteen a mirar.
0: Letra. Benedictina.
1: Oiga, Benedictina.
0: Benedictina. No, hombre, no. No,
1: oiga,
0: no, definitivamente.
1: Es puro sentimiento.
0: No, y no.
1: Si es lo que están pidiendo.
0: No, es lo que están pidiendo. Mejor, ¿sabe qué? Hagamos uno ahora sí. En serio.
1: A ver, pues póngalo.
0: ¿Qué tal Prince and the Revolution?
1: Oiga.
0: Purple Rain. Y para que se atemperen y estén más o menos a la misma temperatura,
1: a ver,
0: uno con el que sí se batió en vivo. En vivo, vivo, vivo.
1: ¿Me lo escuchó cuando?
0: ¿Cuándo qué?
1: Cuando Michael Jackson
0: habló de Prince.
1: No solo habló de Prince, sino que también entonces sabía que Rana hizo un cover de una canción de Michael Jackson.
0: Es en de
1: serio.
0: Veras.
1: Es en serio.
0: A ver, búsquela. Búsquela. Esa sí no se la creo. ¿Cómo? ¿Cómo que Rana va a hacer?
1: Es en serio.
0: Usted está mal de la cabeza,
1: no,
0: fantasma, hombre.
1: No.
0: ¿Cómo va a ser posible eso?
1: Póngalo.
0: A ver.

0: Ay, ah,
1: pero eso no es de Michael.
0: ¿Cómo que no? Ay, va a escuchar que es de Michael Jackson.
1: Pero adelántelo un poco porque no tenemos todo su tiempo.
0: Ahí está.
1: No, hombre, ya.
0: Esa es.
1: Póngase
0: esa,
1: serio, hombre.
0: Esa es.
1: Mire, estamos en un duelo entre. Un duelo serio entre Prince y Michael Jackson.
0: También era serio.
1: Sí, era serio, pues, pero. Pero es de otro serio.
0: A ver.
1: Vámonos a la línea telefónica.
0: ¿Qué tan serio anda el duelista por ahí o la duelista?
2: Prince, por favor, toquesa. Me gusta.
0: Muchas gracias, señora.
1: Prince lleva uno. La siguiente.
2: Para Bronco, por favor.
1: ¿Para quién?
0: Para Bronco.
1: Nombre.
2: Para Prince, entonces.
1: Para Prince, ok.
0: Para Prince.
1: Prince lleva dos ya.
0: Prince lleva dos. ¿Dijo Prince o la tres?
1: No, Prince.
0: La tres, dijo.
1: No, hombre. ¿Tres? ¿Aló?
2: Buenas tardes.
1: Buenas tardes.
2: Para Bronco.
0: Para Bronco.
1: Gana Prince. Así de fácil le ganó Prince a Michael Jackson.
0: ¿Pero por qué estaba poniendo rojo, Fede?
1: ¿Yo rojo?
0: Sí, ¿por qué?
1: No, morado, porque es lluvia morada.
0: Lluvia dorada es otra cosa. No, no, no.

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1: Las 17 horas, 46 minutos.
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5: Para seguir pasándola bien.
6: A toda la banda, donde quiera que estén, gustazo de saludarles, acompañarles, si me lo permiten.
4: El vampiro.
7: Increíble esto, ¿eh?
6: Increíble.
5: En minutos por
8: 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A ver, pues, a ver, esto sí es en serio.
9: Sí, sí, porque ahí los estaban diciendo, ay no, que esa, ay, chucha la música.
8: Pero a ver, les vamos a poner esto. Vamos a poner, a ver.
9: Escuche eso.
8: ¿Y eso qué tiene de bueno?
9: Es Tchaikovsky. El vals de las flores, ¿por qué no?
8: ¿Cómo vamos a poner Tchaikovsky?
9: ¿Y qué tiene? ¿No es clásico, pues?
8: Ah, bueno, sí, pero...
9: ¿Ah, ya vio?
8: ¿Clásicos querían?
9: ¿Clásicos tal? ¿O tal vez a Wagner?
8: ¿Contra quién?
9: Contra Richard Wagner.
8: Contra Richard Wagner.
9: Las Valquirias.
8: Bueno, estamos mejor, fíjese, que lo que venía poniendo.
9: Es que usted también, nada le gusta.
8: Mejor sabe que sí, le va a gustar.
9: A ver, ¿qué le va a gustar?
8: A ver, ¿qué le va a gustar?
9: Esta le va a gustar.
8: Esta le va a gustar. Es una noticia importante porque el próximo, ¿qué es? Viernes.
9: Viernes.
8: 14 de agosto. Puedes venir a pasártela bien con los momentos clásicos, que tiene música de los 70s y los 80s, no música clásica como esta. ¿En dónde?
10: 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Venga a decir.
8: No, ahora sí, en serio. A ver, el disco Inferno, algo de la música que van a poder bailar en los momentos clásicos de Don Fer Eventos. ¡Yay! Yeah. A ver, esta se bate a duelo contra septiembre.
9: The Earth, Wind and Fire.
8: Por cierto que ya viene septiembre, agosto, septiembre, la
9: se
8: feria,
9: acabó el año.
8: El niño, ¿qué es? 31 de octubre, Halloween. Y ya nos vemos.
9: A la Navidad. Ya nos vemos, se acabó.
8: Vamos a la línea telefónica.
9: A ver, duelista navideño, ¿quién anda por ahí?
11: Yeah.
8: Yeah. ¿Para quién es el lo de?

0: Trumps.
1: Infierno.
0: Infierno, muy bien. Uno y uno. Está septiembre batiéndose a duelo contra Disco Infierno.
2: 105.
0: Inferno.
1: Infierno.
0: Infierno lleva dos. Septiembre cero. La llamada tres.
2: Septiembre lleva uno.
0: Ah, septiembre lleva uno. Dos a uno. Y esta es la cuarta llamada.
2: Esta es la cuarta.
0: A ver.
3: Gracias.
0: Sí.
3: Disco Inferno, por favor.
0: Disco Inferno. O sea que gana Disco Inferno. Esa es la que va a sonar.

0: poniendo.
1: Pidiendo, poniendo. Miren, vamos a hacer una dinámica diferente para decirles adiós.
0: Antes de, permítame. Permítame usted.
1: Cierre la cosa. Ajá, a ver.
0: Permítame
1: a,
0: usted.
1: ¿Qué quiere?
0: Vale la pena aclararle aquí a Gerson López, a otros que nos están escuchando. Que dice, buenas tardes, aquí en sintonía, aquí en la ciudad de Guatemala, y pues estoy escuchando la estación y creí que me había
1: equivocado porque estaba escuchando música rara, algo que nunca había escuchado antes. O a ustedes.
0: O ustedes.
1: ¿Están cambiando el formato? ¿O hay un nuevo integrante? Las dos cosas.
0: No, solo
1: una cosa. Chili Willy se retiró de la radio. No dijo a dónde iba. No pidió permiso.
0: Yo aquí no estoy de usurpador.
1: No está de usurpador. El fantasma era lo.
0: Sí, era para lo que alcanzaba el presupuesto.
1: Exacto. Entonces, eso era lo que iba a decir. Era para lo que nos quedaba. Y entonces él está ahora aquí en el turno de 3 a 6. Esa es una aclaración nada más. Y es un poco travieso el fantasma, he de decirlo.
0: Lo mismo le decía a mi mamá.

0: hiciste.
1: Sí.
0: Y vale la pena aclarar que no estamos cambiando el formato ni nada.
1: No, esto
0: forma parte.
1: Es más, es más.
0: De una comedia.
1: Es una tragicomedia. Y tampoco van a extrañarse cuando van a escuchar a Manitas ahorita a las 6 de la tarde. De 6 a 9 de la noche. Van a escuchar una voz femenina que les va a acompañar.
0: Pero es el vampiro. Estás que está cambiando de voz.
1: Está cambiando de voz el vampiro. Bueno, la última y nos vamos.
0: La última, rápido.
1: 24-11-20-50. Alguien que nos pida al aire una canción, se la vamos a poner la que sea. Porque afortunadamente y por la autoridad que me ha conferido la compañía, yo puedo poner la canción que quiera.
0: ¿O no? A ver.
1: A ver, pues, aló.
0: Aló.
2: Aló, buena tarde.
0: Buena tarde. Sí.
1: ¿Cuál?
2: Aquí viendo a ver si nos pueden complacer con Valerie, porfa, de Amy Winehouse.
0: Valerie de Amy Winehouse.
1: Valerie. ¿Y estará esa, no?
0: Sí, está.
2: Sí, está.
1: ¿De qué año es? Va, si me dice de qué año es, sí se la pongo.
2: Ay, no, eso no.
0: Bien. Bueno, ¿de qué año es la canción?
2: Mi papá es el que le gusta.
0: Va, muy bien.
2: Pero,
0: ahí va el papá.
1: Ahí va, papá.
2: Bueno.
1: Nos vamos. Hasta mañana. Nos vamos con Valerie. Pásenla bien. Hasta mañana.